0: No había pescado nunca y el globo tiraba bien fuerte. Es de helio, así que va siempre hacia arriba.
1: El globo ya está de nuevo a bordo. Primera comprobación. Hay partículas de polvo. Funcionó. Al tercer intento. Para estudiar la biodiversidad, los científicos también quieren punzonar un trozo del blando lecho marino. La pinza debía tomar una muestra de tierra, pero al izarla, la caja está vacía. Por quinta vez consecutiva. Torben reorganiza el plan de trabajo para poder repetir el intento.
0: Como jefe de la expedición, también debo lograr que la frustración no se apodere del equipo, que nadie se desanime y que tengan energía para volver a lanzar al agua un dispositivo a las 3 de la madrugada y luego esperar 3 horas y media a que vuelva a subir. No siempre es fácil.
1: Para amortizar al máximo el alto costo de los buques, se trabaja de día y de noche.
0: De 7 misiones van 6 fallidas. El aparato vuelve lleno de agua y no de fondo marino como debería. Hemos perdido unas 12 horas. Muchos están agotados de esperar, de revisar las muestras, de tener que interrumpir el trabajo. Necesitamos un plan B. Podemos acercar el brazo de manera que el cable vaya en paralelo al casco. Así nos ahorramos fuerza de palanca.
1: El mecanismo se ha activado, eso es seguro. Pero no se sabe exactamente qué ha fallado en las profundidades. Probablemente el cable se ha enrollado en la pinza y la ha bloqueado.
0: Quiero que todo el equipo implicado se tome un descanso. Mañana debemos estar concentrados. Tiene que funcionar. El ambiente ha sido buenísimo hasta ahora, pero desde ayer noto que el ánimo ha decaído un poco, al menos en algunos compañeros. El dormir poco, a deshoras, con muchos turnos de noche, a algunos les afecta bastante. No paro de darle vueltas a cómo motivarlos. Es un desafío que me carcome y me está quitando el sueño.

0: 10 mecánicos de barcos trabajan por turnos para hacer posible la investigación en alta mar. Volker Hartig lleva 25 años trabajando en el Meteor. Como ingeniero jefe, coordina el trabajo en la sala de máquinas.
1: A veces hay una tubería de agua con un pequeño agujero que tapar o un tubo de combustible que tiene una fuga y hay que sellarla. Siempre hay una sorpresa u otra que hacen más llevadera la rutina. No hay barco al que le tenga tanto apego como el Meteor. Ya han pasado 25 años, es algo especial. Nos embarcamos durante 3 meses y luego, dependiendo del contrato, tenemos 2 o 3 meses libres. Te pierdes la vida familiar. Nunca estás para esas pequeñas cosas que son importantes en la vida de los hijos. Ni me enteré de su adolescencia. De los cumpleaños, olvídate. Son cosas con las que la familia tiene que saber lidiar. Sobre todo ellos, más que yo.
0: Con la noche llega otra oportunidad. El técnico Marco Brun lleva desde las 3 de la madrugada monitorizando cómo baja la pinza.
1: Annie y Franzi, faltan 1000 metros para el fondo. Buen día. Ya he hecho café. Hasta ahora.
0: El momento crítico. ¿Funcionará esta vez?
1: Lo hemos detenido. El aparato está en el fondo. Esperamos un poco, pero no demasiado. No sea que la cuerda se vuelva a enredar.
0: Si Marco ordena subirlo demasiado pronto, la caja llegará vacía. Si espera demasiado y suelta mucho cable, la pinza puede quedar enganchada.
1: Sube con 0,4. Recibido. Todavía está vacío. Cuando esté lleno, un poco más. Justo así.
0: La pinza tarda hora y media en volver a subir. Desde afuera se ve bien.
1: Muy bien. Aunque tampoco hay mucho sedimento.
0: Esta vez ha funcionado. El agua de mar se extrae con cuidado y el equipo puede recoger las diminutas criaturas del fondo.
1: Al final los equipos están muy unidos. Me gustaría estar más con ellos. Yo estoy solo en mi camarote. Voy, hablo con ellos de las novedades y los planes, tomamos una decisión y luego vuelvo al camarote. Actualizo el plan de trabajo y redacto el enésimo informe.
0: Al amanecer, 3 científicas examinan las capas del fondo marino. Amaya Lagrange-Rao, estudiante de la Universidad Estadounidense de Yale, se le ocurre una idea. Tal vez ayude el aparato de rayos X del médico.
2: Perfecto.
1: So. A ver. Acción. He sacado radiografías de estos sedimentos y las enviaré directamente a la Universidad de Yale. Es fabuloso.
0: Muchos animales que viven en el fondo marino o sobre él se entierran en el sedimento para protegerse o buscar alimento, y esto nos permite ver el interior de las muestras. Último día de investigación.
1: Lo primero que haré será abrazar a mi pequeño, si no huye de mí. Me da un poco de miedo.
0: ¿Que no te reconozca?
1: Sé que me reconocerá, pero cuando vuelvo después de un tiempo, a veces no me mira, se esconde y solo quiere estar con su mamá. Pero espero que se le pase rápido.
0: El equipo de Torben volverá a Frankfurt con un contenedor lleno de muestras.
1: Pese a las dificultades, conseguimos los datos y las muestras que necesitábamos. Y ahora tenemos mucho trabajo por delante.
0: Se estima que aún se desconoce un 90% de las especies que habitan las aguas abisales. Pero antes de que la humanidad descubra la mayoría de estas especies, muchas habrán desaparecido. El cambio climático, la pesca, la extracción de materias primas y la contaminación amenazan este hábitat extraordinario. La misión de Torben ni mucho menos ha terminado. Y por fin, tierra a la vista. Ahí está el horizonte de Fortaleza, Brasil. El meteor ha cruzado el Océano Atlántico. Un práctico local sube a bordo cerca de la costa.
3: For information, we have fixed propeller, backer rudder. Both thrusters good working, and if you go astern, bow go to starboard.
0: El práctico asesora al capitán para el atraque. El timonel ejecuta las órdenes. Tras semanas en el mar, el meteor volvió a tierra. Es hora de despedirse.

0: Cuídate. Muchísimas gracias.
1: La tripulación sigue en el barco para la próxima expedición. Los científicos regresan a casa en avión. ¿Quién está ahí?
2: ¡Papá! ¡Papá!

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0: helicóptero no tiene nada mal.
1: No tiene bríos ni velocidad. Parece que está enfermo.
0: Es que no es lobo. Ese es el problema.
1: Es un tema que debería discutirse. Un motor o máquina se oxida si no se usa.
0: Lobo es una máquina muy especial. No se trata de un taxi.
1: Vuelos de mantenimiento, eso es lo que propongo.
0: Eres incurable.
1: Es como mi bebé.
0: ¿Qué rayos haré con un hombre enamorado de una máquina?

0: Hola, String. ¿Cómo estás? ¿Qué tiempo llegaron, señor Santini? Llamó Angie de la cantina.
1: Gracias, Everett.
0: De nada.
1: ¿Me acompañas?
2: Mamá Santini, llegarás a ser un santo.

0: Y nadie me escucha, nadie me escucha. Algo está pasando. Luces. Y que nadie diga que no, tener que decir la verdad, me he dado cuenta de todo.
1: En lugar de trago, Eddie, te doy un emparedado. Preparo muy sabroso.
0: ¿Qué me ves? ¿Piensas que estoy loco, acaso? ¡Ey! ¡Te estoy hablando!
2: No me estoy metiendo con nadie.
1: Eddie, déjalo en paz.
0: Soldadito. Yo fui soldado. ¿Y qué voy a decir? Estoy diciendo que hay algo en el desierto. Hay luces en la noche. Oye, te estoy hablando.
2: Está bien lo que usted diga.
0: ¿Qué? ¿Es que soy un viejo tonto? ¿No sabes lo que dices? ¡Suéltame! ¡Botoneros soldados de cartón!
3: ¡Vamos! ¡Calma, calma! ¡Calma, muchachos! ¡Tres contra uno! ¡Basta!
2: Él empezó, no yo.
4: ¿Por qué no se sientan y siguen bebiendo?
5: Vamos, vamos allá afuera.
0: Son los montones. ¿Por qué no llamaste a Gorlo y a Faco?
1: Siempre que empiezas a hablar de ovnis...
0: ¡No dije eso!
1: ¡Sé lo que sigue!
5: Se acabó, Eddie. Camina. Ganaste otra guerra.
0: No he
5: decidido
0: nada.
5: Necesitas muchas cosas.
4: Yo lo seguiré.
0: Sigue solo, yo estoy bien. Si quiero transporte, llamaré a mis amigos de Marte.
5: Eddie, no vas a conducir tú.
0: ¿Por qué no?
5: Vamos, escucha. Soy tu amigo. ¿Quieres que te rompa el brazo para demostrártelo?

0: Eddie. Ya llegamos. ¿Puedes?
1: Claro que puedo. ¿Cuántas veces me has traído borracho?
2: ¿Cuántas veces has prometido no volver a beber?
1: ¿Crees que soy borracho, que veo visiones?
2: No,
1: algunos borrachos ven gusanos. Yo veo cosas en el desierto.
2: Eddie, el único monstruo que ves es el que sale de la botella.
1: Veo cosas en el desierto, naves, luces.
3: Sí, Eddie, claro. Eso ves.

0: ¿Acaso es una promesa?
1: Aunque lo dudes, bajo todo ese alcohol hay un buen hombre. Es decir, hace años era un buen hombre.
0: Sí, era hace una vez.
1: Ahora que tú y yo somos perfectos.
0: Por supuesto.

Ah, ah, ah, ah.

0: Nash al quirófano.
1: No se acerque. Por favor.
2: Eres un asco, Eddie, ¿te das cuenta?
1: No quiero acomplejar a mis amigos.
2: He venido para ver si necesitas algo, Eddie. Te traje estas revistas.
1: Gracias, Dominic. Perdona que no te di la mano.
2: No estabas borracho cuando te encontraron. Y aún así gritaste que había gusanos que invadían tu cuerpo.
1: No es extraño.
2: Tienes que deshacerte del vicio, tienes que dejarlo. El alcohol te matará, tienes que dejarlo, Ed.
1: Quizá pueda haber chicas desnudas.
2: No, eso no tiene caso. ¿Quieres matarte? ¡Adelante! Anoche caíste a la zanja. Tal vez otro día te des en esa cabeza dura y acabes con todo.
1: Dominique, te doy las gracias. Muchas gracias.
2: No, no digas eso. Solo quería saber si se te ofrece algo.
1: No, nada.
2: Deja el alcohol. Hazme ese favor. Ten más agallas.
1: Dominique, no me caí en la zanja. Había algo. Había algo.
2: Calma, calma.
1: Algo que...
2: Calma, tranquilízate.
1: Te juro que...
2: Eddie.
1: Te juro, cálmate. Por Dios, que había algo.
2: Tranquilízate, ¿quieres?
1: ¿Recuerdas lo de las luces? Esta vez regresaron. No como antes. Vinieron por mí.
2: Tranquilízate, Eddie.
1: Luces que cegaban. El sonido era algo tan fuerte que creí que mi cabeza iba a estallar.
3: Llama al doctor Knight.
2: No, calma, Eddie, cálmelo.
1: No era algo horrible.
3: Por favor, señor.
1: Dominic, no era natural, lo juro. Tienes que creerme, suélteme. Dominic, no era de este mundo, te lo juro.
4: Vamos, Dominic. Eddie es tu amigo, me simpatiza, pero es alcohólico. ¿Quién sabe qué es lo que ve? Ve cosas, ¿no?
2: Dijo que vio algo y quiero investigar ese algo. Hazme ese favor.
4: La primera vez que vio cosas en el desierto, tú fuiste a ver y no viste nada.
2: Es muy grande el desierto. Hay miles y miles y miles de kilómetros.

0: atroz y tú lo sabes. Y si quieres investigar, solo hay una manera de cubrir una extensión tan grande.
1: Eres incurable.
0: Es como mi bebé.

0: muchos cactus y una mina abandonada. Estamos muy cerca del escondite del lobo. No hay nada que ignoremos.
1: El sondeo no funciona. Algo está causando esta interferencia. Te hablaba de mantenimiento, ¿no? Especialmente con este primor. Es un prototipo. Y no hay nada igual a él. Las refacciones se gastan, ¿no?
0: Usaremos el video, como lo hacían en tu época.
1: ¡Qué gracioso eres!

0: normal.
1: Infrarrojo, térmico y normal. Nos acercamos a la mina. Vamos a tomar fotografías.

0: ¿Sabes? La gente ahora solo ve a un ebrio, Eddie Donahue, que fue uno de los mejores pilotos del mundo. Se estrelló. Hubo muchos heridos. Fue una falla mecánica, pero Eddie no olvida los gritos. Los médicos pudieron parcharlo bastante bien, menos en su valor. Trató de volar de nuevo, pero no pudo. Después solo quería desaparecer.
1: ¿Y tú qué vas a hacer?
0: ¿Qué sé yo? Cuando lo recoja esta noche en el hospital, le daré el sermón número 111.
1: Que tenga suerte.

0: Ojalá. Desde aquí veremos algo. Te lo agradezco, String.
1: Veremos qué resulta.
2: Quiero que sepas que te lo agradezco mucho.
3: Ah, no digas tonterías. Solo quiero que te recuperes.
2: Sí.
3: Después podrás. ¿Entiendes lo que te digo?
2: Sí, sí, sí.
3: Ay, no me digas sí, sí, sí. Mucha gente ha vencido el vicio. Y tú podrás hacerlo si quisieras. Dejarás de ver monstruos en el desierto.
2: Buenas noches y muchas gracias, Dominic.
0: De nada.

¿Verdad que no estoy tan loco? ¡Eh! ¡Te lo dije!

0: ¿Sabes dónde está Dominic?
1: No. Yo también lo estaba buscando. Dijo que iba a casa de Eddie. Si lo ves, dile que necesita autorización para este pedido.
2: Sí, claro. Se lo diré.

0: confirmada, señor.
1: ¿Qué vino a buscar, señor Hawk?
2: ¿Me conoce?
1: Es nuestro deber enterarnos de quién llega a este barrio. ¿Qué vino a buscar aquí?
2: A un amigo mío.
1: Cuénteme una historia, amigo Hawk. Hábleme de Fuego del Diablo. Fuego del Diablo, señor Hawk.
2: No sé de qué está hablando.

Los palillos entre las uñas son muy anticuados. Pero en unos momentos me va a decir todo lo que quiero saber sobre Fuego del Diablo. O sobre Stringfellow Hawk. O cualquier cosa que yo quiera saber.

0: Cuéntemelo todo, señor Hawk. Hábleme de Fuego del Diablo.
1: No sé.
0: Dígamelo. Hable.
1: No sé.
0: Su amigo Eddie suele hablar de luces en el desierto, ¿no?
1: Eddie es... es alcohólico.
0: Y muy duradero. Y tiene una voz. Lo creía ya muerto. ¿Qué le dijo?
1: Luces extraterrestres.
2: Si le aplico más, lo mataré.

0: Cruz, amigo Hawk. América se incendia por dentro y fuera. Es fuego del diablo, no hay duda alguna. Nos acabará a todos.
1: Sandoval.

0: señor es un demente.
1: Dower.
2: Hábleme, señor Hawk. ¿Cuál es su conexión con la comunidad de inteligencia?
3: General Sandower.
2: Ahora soy civil.
3: Señor Sandower, lo han removido como general del ejército por sus ideas extremistas.
2: Solo les diré que Dios bendiga a América y que la ayude.
3: ¿Se va a dedicar a la vida privada?
2: Serviré a mi patria a mi modo. Soy soldado y lo salvaré a ustedes de nuevo.
0: Ustedes.
2: Solo haré un comentario final. Día tras día, Norteamérica juega al pacificador y el enemigo se fortalece. ¿A dónde piensan que nos llevará esto? Pues yo lo voy a decir, a un fuego del diablo.
0: Es Sandower.
2: Dígame una cosa, amigo Hawk.

Levántate y camina. El efecto tarda bastante.

0: soy yo el que dijo que veías visiones.
1: Te perdono, ¿y ahora qué?
2: ¿Alguien sabe que estás aquí?
0: No pude enseñar las fotos que tomamos desde el lobo. Ese tal Sandower está loco.
2: Parece loco, pero sabe lo que hace. Pasaste por el proyectil cuando te trajeron. ¿Podrás creer que es un arma nuclear? Y están casi listos para dispararla hacia Moscú. Dios nos ayude.
0: La táctica de primer ataque. Tercera guerra mundial.
3: Sí.

0: ¿Hay un solo guardia?
1: Y está armado. Ahora sí que quiero un trago.
2: Tú y tu amigo el ebrio.
1: Oye, cuidado.
2: Es un vicioso sin agallas.
1: ¡Silencio! ¿Me oyen? Cuidado, es mi amigo.
2: Tu amigo el ebrio nos va a matar.
1: ¡Quiero un trago!
2: ¡Cállate!
3: Oh.

Listo. ¡Quieto! Toma las llaves y ten cuidado.

0: iba a avisarles a los medios.
1: Ya se darán cuenta.
0: Pero hay que explicarlo. Tenemos un propósito.
1: Listo el lanzamiento.
2: ¡Vámonos!
3: ¡Te espero más allá!
2: ¡Lárguense!

0: ¿Te sientes bien? ¿Estás bien, Dominic?
1: ¿Puedes ayudarme a entrar?
0: Sí, claro, por supuesto. Ven. Bien. Lo hicimos, Dominic. ¿Te das cuenta? Eso es, con cuidado.

0: Sí, gracias. Viene en camino la ambulancia. Ahora te voy a dar primeros auxilios.
1: Eddie, no bebas.
0: Sermones no. Hemos tenido una aventura muy peligrosa.
1: Basta, siéntate y calla.
0: Te escucho, te escucho.
1: Si escapó String, buscará ayuda.
0: ¿Tú crees que lleguen a tiempo?
1: Nadie llegará. Tú y él tendrán que buscar al demente en persona.
0: Oye, Dominique, ¿yo?
1: No lo dejes solo.
0: Mírame.
1: Tendrás que ayudarlo a volar, Eddie.
0: ¿A volar? Nunca, no puedo.
1: Es un helicóptero. Es todo.
0: Ahí vienen. Vienen por nosotros. Tenemos que ir, Dominique. Levántate.
1: Ayúdame.
0: Dame tu brazo.
1: Ay, con cuidado. Ayúdame.
0: Cuidado.

0: Tommy Lee.
1: ¿Estás bien? ¿Necesitas ayuda?
2: Sí, están en camino.
3: Tu nuevo copiloto.
2: ¿De qué estás hablando? No sé volar esas naves.
3: Tienes que hacerlo. Estaré inconsciente en unos minutos.
2: No comprendes. No he volado en 10 años. En 10 años no he volado.
1: Ya viste lo que está ocurriendo. Hay una oportunidad para detenerlos. Yo solo no lo haré. Haz lo que te diga.
2: No, yo no puedo.
3: Freddy, siempre has dicho que quieres regenerarte. Si yo estoy contigo, ahora llegó el momento. Tienes que hacerlo. Ánimo, Eddie.
2: No puedo.
3: Olvídalo.
2: Está bien, lo haré.

0: Sujétate. ¡Ah! ¡Oh, santo Dios!
1: 3 minutos y contando.
2: Nave no identificada se acerca. Como a 35 kilómetros velocidad Mach 1 o más.
1: Una nave militar. Lo saben todo. No importa, tenemos 2 sistemas de defensa. Hay que usarlos. Ahora. Lanzamiento continúa. 2 minutos, 30 segundos y contando.
3: No cuentes conmigo. Es demasiado veloz.
4: Yo puedo volar solo. Pero tú tienes que alinear las armas.
3: El que confía en un borracho está loco.
4: A no ser que ese borracho salve millones de vidas. Así que trabajar. Cohetes.
3: ¿Cohetes? ¡Nos matarán!
4: ¡A tu derecha! ¡Un proyectil! ¡Dispáralo ya!
3: ¿A la derecha qué?
4: ¡El proyectil! ¡Dispáralo!

0: iniciaron el lanzamiento.
1: Vamos a tratar de destruirlo. En el tablero, Eddie. ¿Recuerdas?
0: Sí.

0: vocero oficial confirmó informes de una prueba nuclear en la zona remota del desierto de Crystal Sands. Enfatizó que la prueba fue rutinaria y que no constituía ningún cambio en la política de la administración. En otras noticias, los impuestos subirán.
1: Bien, Eddie. Ya está.
2: Fue una experiencia grandiosa, pero la próxima vez no me llamen. Yo les llamaré.
3: ¡No digas! ¡Te encantó!
4: Fuiste de gran ayuda. Gracias, capitán.
2: Les confieso que me sentí bien en esa máquina.
4: Eddie, será mejor si no mencionas la máquina.
2: Sí, entiendo.
3: Y ahora, pedazo de tonto, ¿te das cuenta lo lindo que es la regeneración?
2: Lo voy a intentar.
3: ¿Intentar? Voy a usar este brazo bueno para...
2: Eso no lo harías nunca.
3: Hasta luego. Eddie, olvidé decirte que...
5: Eddie... Nadie puede vivir la vida por ti. Tienes que buscar tu solución. Cuando eso sea, háblame.

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0: Actividad.
1: ¿Puedes ver algo?
0: Actividad no Nada. Detectada.
1: ¿De qué es la alerta?
2: Lo averiguaremos. Canal 1. Es general. Canal 2 para oficiales. Canal 3 para comandantes. Repórtense al canal general.
3: Entendido. Tienen múltiples enemigos a 3 kilómetros, acercándose.
2: Dime más.
3: Tienen huellas de calor y se están moviendo a 20 kilómetros por hora. Son mucho más grandes que una persona.
4: ¿Qué diablos son?
2: Ellos son el enemigo. ¿Qué se hace con el enemigo?
5: Los mato, general.
2: Exactamente. Debemos estar alerta.
5: Sí, señor.

0: mes antes. Moscú.
1: ¿A qué te dedicas realmente?
2: Ya te lo dije.
1: Ay, ¿de verdad?
2: De verdad.
1: ¿Está bien? ¿Te alistaste a voluntad?
2: Así es.
1: Vamos, nuestro ejército ha mejorado, pero no tanto. ¿Y entonces qué haces en Moscú? ¿Estás paseando, conociendo chicas?
2: Descansaré por 2 semanas. Trabajé todo el año.
1: ¿Y?
2: No te confundas por el restaurante. Yo puedo pagarlo. Mi familia es rica. Mi padre tiene una planta en Samara. Sirvió durante 15 años. Después fundó su propia empresa. Mi hermano era de las fuerzas especiales. Estuvo en Siria.
1: Así que decidiste hacerle honor al legado de tu familia.
2: Puede decirse que sí.
1: ¿Dónde estuviste?
2: Las fuerzas aéreas. Brigada 45.
1: ¡Oh! ¿Aérea? ¿Has hecho paracaidismo?
2: Por supuesto que sí.
1: Eres un tipo duro, ¿no?

0: París.
1: Damas y caballeros, hemos iniciado nuestro descenso. Llegaremos en aproximadamente 18 minutos. Por favor, regresen a sus asientos y prepárense. Coloquen su respaldo en la posición original. Levanten su mesa y abran su ventanilla. Bajen el descansabrazo y abrochen sus cinturones.

0: ¿Qué es eso?
1: No lo sé, pero es algo serio.
2: Interrumpimos su programación habitual para darles el siguiente anuncio de emergencia. Hemos perdido contacto con la mayoría de las zonas más habituadas de Rusia. Por el momento, los centros de Merco no han reportado ningún desastre natural. Tampoco han informado ningún daño estructural. No se
0: Dios
2: descarta
0: Soleil,
2: la posibilidad
0: está muy asustada.
2: De ataques nucleares.
0: ¿Dijo ataques nucleares?
3: ¿Podría ser una guerra?
2: Podría ser resultado de una serie de accidentes. O el resultado de un ataque. Los expertos opinan que estos eventos podrían ser causados por
3: terroristas. No lo entiendo. ¿Qué estás diciendo?
2: Todavía no se sabe con certeza. Los expertos continúan trabajando. Las autoridades del gobierno piden mantener la calma.
1: Mi padre.
2: Recibimos un mensaje. No son ciudades rusas únicamente. Nosotros hemos perdido contacto con el resto del mundo. No hay ninguna respuesta por medio de teléfonos, telégrafos, radio o internet. Todos los enlaces de comunicación se han visto afectados. No cambie de canal. Estamos investigando lo sucedido.
4: Este es Bro 1. Llegada estimada en 4 minutos. Esta es una misión de reconocimiento. Nuestro objetivo es una ciudad grande, con la que perdimos comunicación. Hemos enviado drones y no han regresado. Golia, lo primero que deben hacer es revisar la radiación, ¿está claro?
5: Sí, señor.
4: Ahora, la prensa. Señorita, no se mueva de su lugar. Manténgase atrás de los soldados siempre. Agache siempre la cabeza. No haga ruido, no diga ninguna palabra.
6: General, estamos llegando.
7: No puedo ver nada, no hay luz.
5: Hay una línea, veo una carretera. Han cortado, están... ¿Cómo lo llaman?
4: En cuarentena. Toda esta área ha sido restringida por el momento.
6: Estamos aterrizando.
8: Hiro,

0: 1, este es Orlan 1, puede escucharme, cambio.
1: Este es Bro 1, te escucho, cambio.
0: Entraremos, necesitamos cobertura.
1: Entendido, cambio y fuera.

0: Murió hace varias horas.
1: ¿Cómo ha muerto?
2: Vamos a movernos.
3: Bro 1, este es Orlan 1. Revisaremos aquí el edificio y regresaremos. Prepárense para ser trasladados en 30 minutos.
4: Orlan 1, entendido. Pueden movilizarse, la calle está vacía.

0: Mira todo esto. La cena está en la mesa. Pasó repentinamente, la gente no lo vio venir. Esta familia estaba a punto de cenar en la tienda. Los clientes en los pasillos, la gente afuera manejando.
1: ¿Y dónde están?
0: ¿Quiénes?
1: Dijo que la familia estaba a punto de cenar. ¿Dónde están? ¿Dónde están?

0: ¡Alto al fuego!
1: No lo entiendo. Tiene que haberlos alcanzado. Les disparé directo.
2: ¿Qué era eso?
1: ¿Quién demonios sabe? Se veía una silueta.
2: ¿Era humano?
0: ¡Sí!
3: Colia tuvo suerte. El chaleco detuvo las balas. Sus costillas están rotas. Necesitamos cargarlos. El helicóptero está en camino.
1: Vámonos.
2: No te preocupes, Colia. Estarás bien. Lo que importa es que no traspasaron el chaleco. Estarás bien, amigo. ¿Lograste ver al tirador? Salió de la nada. Tomó mi rifle y me cegó con una luz. No pude ver nada. Él empezó a disparar sin más.
4: General, tengo la central en línea.
1: Adelante. Habla el general Dolmatov, capitán del equipo 7. Vamos de regreso. No encontramos sobrevivientes civiles. Encontramos a un enemigo no identificado en la zona de cuarentena.

de rojo el día de hoy, anticipando el fin del mundo. Los cristianos ortodoxos se reúnen en iglesias y hoy se dio una gran procesión en Nuevo Arbat. Debido a estas situaciones, las autoridades de la capital recomiendan no entrar en pánico y mantener la calma.

0: Orden para reportarse a inducción en las Fuerzas Armadas.
1: Yura, ¿qué dicen?
2: Nada. Todo está bien, la vida sigue.
1: ¿Dónde está mi labial? Ayúdame a alistarme.
2: ¿A dónde vas?
1: A la tienda. Papá vendrá pronto y no tenemos comida.
2: No hay necesidad, ya fui de compras. El refrigerador está lleno. Toma.
1: ¿Qué es?
2: Tus pastillas, mamá.
1: ¿Qué pastillas?
2: Las que tomas todos los días.

0: Llama a tu padre. Dile que venga a casa a tiempo, hijo.
1: Mamá, papá murió hace 3 años. Me voy al trabajo. Si necesitas algo, llama a Sveta. Sveta es la vecina, lo recuerdas, ¿no?
0: Le pregunté esta mañana. ¿Cuándo volverás?
1: Cuídate.

0: Bienvenido a lo nuevo.
1: Tu sueño se en realidad. La cabina del amor virtual te está esperando. Tienes a disposición más de 1,000.
2: ¡Niño, espera!
3: Bienvenido al nuevo mundo.
0: Ya estamos muertos. Puesto 8. Región Quirón.
4: MacLug 8, buenos días. Este es Dagger 4. Nos aproximamos al perímetro. Permiso para aterrizar. Cambio.
5: Dagger 4, permiso concedido. Proceda a pista 2.
4: Entendido, aterrizando.
5: Buenos días. Comenzaremos en 2 horas.

Atención, soldados.

0: Tranquilos, soldados. Me presento, soy la teniente coronel Osmolovskaya, directora de inteligencia. Me disculpo si he venido en un mal momento. Espero que todos estén vestidos.
1: ¿Y qué pasa si no?
0: Entonces escucharás con el trasero al aire. Como todos sabemos, algo sucedió hace 24 días y se perdió el contacto con la mayor parte del mundo. La zona de cuarentena se encuentra repentinamente aislada. Afuera de este círculo, todo se encuentra en absoluta oscuridad. Me ha llamado la atención que la mayoría de este círculo de vida se encuentra en Rusia, la mayoría de Finlandia, Estonia, Latvia, Belarus y Ucrania. Equipos de reconocimiento fueron al interior de las zonas en cuarentena. Reportan situaciones similares en todas las áreas habitadas. Hay civiles muertos y altercados con enemigos no identificados. Uno de los equipos trajo algunos cuerpos. La autopsia muestra que la causa de muerte en todos los casos es envenenamiento por neurotoxinas endógenas, químicos producidos por el cuerpo.
1: ¿Está diciendo que todos los cuerpos dentro del círculo de vida simplemente se envenenaron a sí mismos?
0: Está comprobado. Nuestro objetivo principal es recolectar información para los científicos para que ellos puedan determinar la razón de estos eventos. El segundo objetivo es adentrarnos en la zona de cuarentena. Los recursos del país son extremadamente limitados. Necesitamos recuperar nuestro territorio y debemos ser muy cuidadosos al proceder. Porque hay malas noticias. 5 equipos que fueron a la zona de cuarentena están desaparecidos. Creo que muchos de ustedes lo saben.
2: Oí de los chicos que algunos equipos desaparecieron.
0: Pero dudo que hayan escuchado que una tropa se dirigió a la región de Kirov el primer día. Un grupo entero. Junto con 70 tanques. Todo el contacto se perdió. Este puesto de avanzada está ubicado justo en la orilla. La mayoría de los que salen de aquí regresan. Los que han ido más adentro no han regresado. Necesitamos conocer la razón.
3: Emercom está tardando, como siempre.
1: Hay una entrega de equipo médico. No me gusta este bosque. Siento como si alguien nos vigilara desde allá.
3: ¿Quieres ir?
4: Hola, soldados. Al parecer, ya cuentan con todos los medicamentos necesarios. Les trajimos un médico también. ¿Dónde nos ubicamos?
1: ¿A Luna?
3: ¿La conoces?
1: ¡Corran! ¡Vamos!

0: central. Canal 1 es común. Canal 2 para oficiales. Canal 3 para comandantes. Informe al canal 1.
1: Entendido.
2: Hay muchos enemigos. A 3 kilómetros que se están acercando.
0: Dime más.
1: Tienen marca de calor. Se mueven a 20 kilómetros por hora. Son mucho más grandes que una persona. Atención. Se ha detectado radiación electromagnética fuerte.
0: Todos mantengan su posición. No se muevan.

metros.

0: A las 5 a.m. de esta mañana, un puesto militar en la región de Kirov fue atacado. El ataque no fue realizado por personas, sino por un grupo de animales salvajes.
1: ¡Oigan, aquí hay otro!
0: Es difícil de creer, pero estos hechos hablan por sí mismos.
1: ¡Miren esto!
0: Hay varias víctimas.
1: ¡Vamos!

0: va.
1: ¿Cómo estás, amigo? Pensé que te habíamos perdido.

0: Vaya, ¿realmente eres tú? Pensé que lo había soñado estando inconsciente.
1: Es un mundo pequeño, especialmente ahora.
0: No me imaginaba que eras médica. No me lo habías dicho.
1: No quise arruinar la gran noche que pasamos. Conozco hombres que piensan que las mujeres somos vulnerables. Muy bien. No hay fracturas aquí, lo cual es grandioso. Esto también se ve muy bien. ¿Duele esto?

0: Perdón. Sé que duele, pero debo examinarte. Cuidado la cabeza. Lesión articular y hematoma.
1: ¿Entonces eres la jefa de medicina?
0: Ni cerca. El jefe es de Burdenko. Estuvo diseccionando un oso. No puedo esperar a que se lo lleven. Están locos.
1: Dímelo a mí.
0: Estarás en cama, pero no te preocupes. Estarás al frente muy pronto. Quizás pase a verte más tarde. A revisarte.
1: ¿Cómo es posible que cientos de osos ataquen deliberadamente nuestra base?
2: Conozco a alguien que pueda ayudarnos a llegar al fondo de esto.
1: Realmente quiero conocer a esa persona.
2: ¿Has escuchado acerca de los sensores?
1: Estás hablando de la gente que supuestamente obtuvo superpoderes después de los primeros eventos.
2: Los sensores existen.
3: Moscú, Hospital Militar Central.
2: Yo los estudié personalmente. No pueden doblar barras de hierro ni atravesar cristales. No son superhéroes, pero saben algo que nosotros no. Sus mentes reciben información como las radios reciben señales. Sin embargo, no podemos descifrar la información ni tampoco sabemos cómo se llegó a esto. Yo seleccioné al más fuerte, pero se lastimó durante el primer evento. Se encuentra en un hospital militar. Sus habilidades nos pueden ser de utilidad.

0: ¿Quién eres?
1: Soy Senia. Fui enviado por Id.
0: ¿Quién es ese?
1: Podrás hacer preguntas después. La primera ola destruyó los electrónicos. La segunda lanzó una onda de autodestrucción de todos los organismos vivos. La tercera hará que los de la zona de cuarentena nos ataquen a todos. Pero aún no sucede, tenemos tiempo para detenerlo.
0: ¿Qué quieres decir? ¿Quiénes son ellos?
1: Hay 160 millones de ellos.
0: ¿Gente?
1: No precisamente. Su libre albedrío ha desaparecido y nunca regresará. Esto los hace más peligrosos. Id sabe cómo detenerlos. Tú le ayudarás. Ayudarás a encontrar a aquel que los controla. Seguramente lo viste.
0: No quiero. No quiero hacerlo. Vete. ¡Lárgate de aquí! ¡Que alguien lo saque!
2: ¿Estás bien?
0: ¡Arréstenlo! ¿Cómo entró aquí? ¿Por qué lo dejaron entrar?
2: ¿A quién?
0: ¿De qué hablan? ¿Me están haciendo una broma?
1: Buscaré al doctor.
0: ¿Qué está pasando? ¿Qué está pasando?
2: Aquí solamente estamos nosotros.
1: No necesito entrar al hospital. Todo lo que debo hacer es entrar aquí.
2: Creo que está alucinando. Dice que hay alguien en la habitación.
3: Siento que estoy alucinado.
4: Tuviste suerte al desmayarte. Fue muy horrible. No son fáciles de matar.
3: No me digas, no sabemos quién está en la zona de cuarentena. No fue un oso el que le quitó el arma a Kolya.
4: Es verdad.
3: ¿Y tu mamá?
4: No contesta. Le dije a una vecina que fuera a verla. Dice que mi madre está bien. ¿Y tu familia?
3: Se quedaron en Samara. Mis padres. Tuve una terrible pelea con mi madre. No quería que me fuera. Siempre he odiado el ejército.
4: ¿Por qué?
3: Mi hermano murió en Siria. Mi padre siempre me comparaba con él. Yo siempre he sido el niño de mamá. Quise demostrar que no. Y me enlisté también. Mi madre nunca pudo aceptar la muerte de mi hermano. Cuando todo empezó hace un mes y medio, intenté llamarlos, pero era tarde. Nunca volvimos a hablar.
5: Sargento, ¿cómo se siente?
4: ¿Una médica militar? ¿Quién lo diría?
5: ¿Fue cumplido?
4: Tú dímelo.
5: He venido a cambiarle los vendajes a tu amigo. No será lindo. ¿Podrías disculparnos?
4: Bien, suena muy serio.
5: ¿Cómo estás?
3: Estoy bien.
5: Te anoté para un pase de 3 días en Moscú. Verás a un terapeuta físico por 3 días y estarás como nuevo.
6: Bien, preparémonos para movernos.

0: Colóquense en sus posiciones. Comencemos.
1: Raven 1, listo.
2: Raven 2, listo.
3: Booster 1, listo.
4: Booster 1, listo.
5: Booster 2, listo.
1: Raven 1, listo.
6: Raven 3, listo.
7: Hola, chicos.
8: Buenas noches.
9: Disfruta, Moscú. Diviértete por mí.
0: No, con mi pierna.

0: No sé qué decir. ¿Por qué estoy aquí?
1: Sí.
0: Porque es mi deber militar. Deseo ayudar, ser parte de esto.
1: ¿Tienes algún resentimiento o deseo de venganza? Ha muerto mucha gente. La mayoría de la población se ha ido. Todos hemos perdido a alguien.
0: Yo no tenía a nadie. Excepto a mi madre. Ella está viva, en Moscú.
1: ¿A qué te dedicabas antes de esto?
0: Trabajaba de taxista.
1: ¿En serio?
0: ¿Puedes cortar la filmación? No quiero decir esto en cámara. Tengo una opinión diferente sobre todo esto. No quiero mentir.
1: Bueno, puedes decírmela. Me gustaría saber.
0: Es posible que no me importe que esté ocurriendo esto. En mi caso, me dio un propósito de vida. Era un don nadie y aquí importo. Ayudo.
1: ¿Y las víctimas?
0: No las conozco. Apuesto a que a ti tampoco te importa. A menos que tus seres queridos hayan muerto, solo el 0,5% de la población sobrevivió. Por cada sobreviviente, hay 1,000 muertos. Soy uno de ese 1,000. Como todos ustedes.
2: Llegando al destino, prepárense para desplegarse.

0: tercera ola ha iniciado. Las imágenes recientes de la destrucción de la unidad de tanques enviada para estudiar la zona en cuarentena sorprendió a la gente y ha creado una ola de pánico.
1: ¡Atrás! ¡Mantengan la calma!
2: Aunque no existen signos de presencia del enemigo y no hay impactos en este preciso momento,
0: muchos expertos están fuertemente convencidos
2: de que nos encontremos en estado de guerra.
3: La unidad armada fue destruida con armas, y claramente alguien controla esas armas, por lo tanto, tenemos un enemigo. Honestamente, esta es una nueva forma de ataque que no había sido utilizada. Esto hace que sea más aterrador. Existe una posibilidad de que el gobierno esté ocultando quién es el enemigo. El único resultado de esto es caos y un estado constante de pánico.
0: Obviamente, las cosas no son sencillas para los sobrevivientes. La gente no sabe qué esperar. Muchos han dejado sus empleos. La situación empeora día a día para todos.
4: Nunca había estado tan mal, ni siquiera en los años 90. No puedo salir sin pensar que seré asaltada.

0: Las autoridades no dicen nada, solamente envían más soldados. ¿Por qué no nos dicen la verdad? Merecemos saber la verdad. Estamos aterrorizados.
1: Las cifras criminales siguen creciendo a un ritmo alarmante. ¿No? Aumentado los robos en tiendas, la gente ha entrado en pánico y saquea los estantes para reunir una reserva. Toman arsenales de comida para abastecerse. La población está completamente fuera de control.
2: El Supremo Comando quiere informarles que estamos peleando un gran grupo de desconocidos. Después de todo lo que hemos vivido, podemos asumir que han estado utilizando armas que encontraron en la zona en cuarentena. Considerando el tamaño del área y el número de bases militares, creemos que tienen acceso a todas las armas disponibles. Sin embargo, no hemos detectado movimiento en ninguna base militar. Por lo tanto, estamos preparando una serie de operaciones especiales. Debemos tomar control del área y adentrarnos en la zona de cuarentena para determinar la ubicación del enemigo y saber cuántos son aproximadamente. Tenemos equipos de reconocimiento que llevarán a cabo la misión. Y en caso de tener contacto con el enemigo, enviaremos refuerzos y desplegaremos tropas adicionales. No será una misión fácil, deberán asegurar un punto de apoyo y establecer un puesto de observación. Configuraremos las comunicaciones y línea de suministro y ellos Grupo establecerán en la zona de cuarentena. No podemos seguir Grupo sentados esperando. Debemos actuar aún con el riesgo de equivocarnos.
3: Grupo de viaje 7.
4: ¿Qué pasa si nos topamos con alguien?
1: ¿Por qué preguntas?
4: Quiero saber qué hacer.
1: En tu caso, grita.
4: ¿Sí? ¿Y en tu caso?
1: ¿Deseas volver antes de ir más lejos? ¿Te gustaría volver ahora?
5: Teniente, relájese. Sabe que todos estamos estresados. Está bien. ¿Dónde está tu ayudante? El camarógrafo ese.
4: Fue a Moscú a ver a su familia. Yo puedo manejar la cámara.
5: Petrov. Ven. Ven aquí. ¿Y qué hay de ti? ¿No tienes familia?
4: Creo que no. Bájame.
3: Grupo 4, Villa Carquino.
1: Esta es una ciudad pequeña. Revisemos cada casa antes de adentrarnos. Luego podremos elegir la mejor ubicación. Prende el canal local. Equipo 1 a la izquierda, equipo 2 a la derecha.

0: ¿Qué pasó, Sancho? Dispérsense y manténganse alerta. ¿Qué sucedió? Sancho, ¿los viste?
1: No había nadie. Abrí el contenedor y esta mierda me cayó. ¡Oh, carajo!
0: ¿Hablas en serio?
2: Debemos sacarlo.
1: Espera, ¿quieren sacarlo? Espera, por favor, no lo hagas.
3: Grupo 7, Quirov.
0: Está oscureciendo. Seguiremos en la mañana. Busquemos un buen punto de observación. Quedémonos en ese edificio. Tiene buena vista. Revisen cada puerta. Si están abiertas o forzadas, revisen cada cuarto.
4: ¿Qué hacen?
5: Es un radar de rastreo. Ves a la gente a través de las paredes, como en Depredador.
0: Listo.
5: ¿A dónde vamos?
0: Al piso 9. Tiene acceso al techo. Podemos bajar con cuerdas si tenemos que escapar. ¡Listo!
6: General, el equipo 2 está revisando su ubicación.
7: El equipo 4 en posición. ¿Enviaron al médico?
0: Se va mañana.
6: El equipo 7 está en Quirov haciendo reconocimiento.
7: ¿Quién es el teniente en 7?
0: Kasatkin.
7: Es el que fue con una chica.
0: Sí, señor.
7: Manténlos bien supervisados.
8: Viajero 4, adelante.
9: Aquí, viajero 4, cambio.
8: Nos estamos acercando.
9: Entendido.

0: Alona.
1: Sí.
0: ¿Te enviaron a ti?
1: Sí, ¿cómo estás? Oh.
0: Perdón.
1: ¿Dónde está?
0: Adentro.
2: Ven, necesitamos ayuda.
1: Bien. Buen trabajo limpiando las heridas.
2: Muchas gracias.
1: Igual necesito llevármelo. Es profunda.
2: ¡Ey! ¿Llevarme? No es tan profunda. Solo dame unas medicinas para el dolor y bailaré para ti, lo juro. Haré lo que tú quieras. No me lleves, me necesitan aquí. Tú eres la jefa, así que tú decides.
1: Lo siento muchísimo. Si se llega a infectar, vamos a tener que amputarla.
2: Maldito lisiado.

0: Olea, levántate. ¿Cómo dormiste?
1: Sorprendentemente bien. ¿Está todo bien?
0: Sí, todo tranquilo. Disculpa, decidí levantarte. Tu desayuno se enfría.
1: ¿Hay comida caliente?
0: ¿Será tu mejor desayuno caliente?
2: Hola.
1: Buenos días. Huele muy bien.
0: Siéntate.
1: Está bueno. ¿Siempre comen así?
0: Es carne enlatada. No lo comerías en casa, pero con la muerte tocando en la puerta, todo sabe diferente. Yo diría que lo mismo aplica para el sexo.
1: Supongo que debo confiar en tu experiencia.
3: Escucha, señor Don Juan. Es tu turno de vigilar.

0: Olea. ¿Filmaste cuando veníamos al edificio?
1: Claro.
0: Déjame ver. ¿Cuál es el de ayer a la noche?
1: Aquel.
0: Este. Mira, la puerta estaba cerrada.

0: maldita sea. Podría ser el viento.
1: Si el viento la cerró, entiendo. Pero no la abriría.
2: Hospital Militar, Moscú.

0: Me da gusto que te sientas mejor.
1: ¿Quién eres?
0: Senya te ha hablado de mí. Mi nombre es Sid.
1: Alucino de nuevo.
0: Yo sí estoy realmente aquí. Senya solo tuvo una conexión mental. Yo conecté sus mentes. No tenemos mucho tiempo, Sasha. Tú estuviste en la frontera durante la primera ola. No te volviste esclavo, pero ya no eres un humano normal. Eres diferente. Tú puedes encontrar al que los controla. Lo viste, ¿cierto?
1: Sí, lo vi. Aunque no vi su cara.
0: ¿Dónde está?
1: No lo sé. Yo no puedo ayudarte.
0: Debes venir conmigo inmediatamente.
2: ¿Sasha? ¡Aléjate de él, Sasha! ¿Quién es? ¡Tenemos un intruso!

0: David, dinos qué ves. Despejado, sin movimiento.
1: ¿Qué están diciendo?
2: Aún nada.

0: El edificio está despejado.
1: Alguien estuvo aquí.
0: Parece que vienen por comida. ¿Qué piensas?
1: Opino que no podemos perder esta oportunidad.
0: Una emboscada.
1: Me gusta.
0: ¿Tienes granadas? Haz las trampas.
2: No lo voy a repetir. ¡Aléjate! ¿Qué demonios están haciendo? Si se mueven, no lo duden y disparen.

0: tendría que recurrir a esto. Pero una demostración de poder es más efectiva que una explicación larga. ¿Crees que puedo hacer que disparen? Correcto. Millones como yo estarán aquí muy pronto. Todos ellos quieren lo mismo. Destruirlos. A todos ustedes. Yo estoy de su lado. No tenemos mucho tiempo. Si estás dispuesta a escucharme, te convenceré.
1: No eres humano, ¿qué eres?
0: En tu idioma, yo soy lo que llaman un dios. Estoy listo para contestar todas tus preguntas, pero se nos acaba el tiempo.
2: ¿Qué ves?
3: Nada.

0: No creo que los veamos hoy si ya obtuvieron su comida. ¿Cómo vas?
1: ¿Cómo puedo? No entiendo nada de lo que está ocurriendo. Estoy tratando de describírselo al teniente.
0: Ya veo. ¿Y tu esposo? ¿No está preocupado de que estés en la línea de batalla?
1: Es una relación complicada.
0: ¿Por qué?
1: Algunas veces no hay amor, pero no quieres terminar. Y algunas veces eso dura mucho.
2: Escuchen. Veo un movimiento.
3: La trampa funcionó. Empecemos a movernos.
1: ¿Qué hago?
0: Tú te quedas aquí. Si arranca un tiroteo y no contestamos la radio, tendrás que usar esto. Aquí hay dos bengalas, una roja y una morada. La morada significa que necesitamos ayuda.
1: ¿Y la roja?
0: Significa muerte. El equipo está destruido, no se espera ayuda.

0: Aquí.
1: Maldita sea.
0: Está vivo.
1: Revisa si hay fracturas.
2: ¿Qué pasa, equipo?
0: Adolescente, 14 años. Tocó el cable trampa.
1: ¿Qué demonios? ¿Está solo aquí? Apaga la cámara.
3: Les dije que no podía haber civiles aquí.
1: ¡No me escuchaste! ¡Apágala!
3: Ya te escuché.
4: Oigan, silencio.
0: Parece que está bien. Llevémoslo.
5: ¿Estás diciendo que es debido a la misma radiación la que convirtió a 160 millones de personas en títeres?
6: Por así decirlo, sí. Se suponía que yo daría la orden de iniciar el proceso de radiación cuando la luna estuviera sobre el océano. Pero di la orden cuando la luna estaba cubriendo esta parte del planeta. La radiación no llegó completamente y apareció el círculo de la vida. Todos aquellos fuera del círculo dejaron de tener control sobre sus mentes. Simplemente siguen órdenes, como drones. Pronto ellos se reunirán fuera del círculo y atacarán. Empezará la tercera ola de la colonización.
5: ¿Para qué necesitan nuestro planeta?
6: Nuestra estrella estaba condenada a apagarse y buscamos un lugar nuevo para vivir. Su planeta es perfecto. Su sol es relativamente nuevo. Este planeta será habitable por un tiempo.
5: Entonces, lo que quieren es destruirnos. Y es por esto que necesitan las olas de colonización.
6: En realidad, también se trata de la ola cero. De acuerdo con el sistema de colonización de nuestra raza, la ola cero iba a ser un ataque biológico. Íbamos a someter a los habitantes mientras llegaban los barcos.
2: ¿Quién es él?
0: ¡Cúbrenos!
6: Nuestro sistema solar está muy lejos del suyo.
5: No entiendo.
6: Debido a que nuestra nave no puede viajar a la velocidad de la luz, enviamos naves pequeñas con armas biológicas a través del hiperespacio y llegan casi instantáneamente. Entonces la armada se muda. Para el momento en que llegue la armada en 200.000 años, el planeta estará listo para sus nuevos habitantes.
5: ¿Es decir que todos tus coterráneos llegarán aquí en 200.000 años?
6: No, ellos llegan mañana.
1: ¿Cómo puede ser? ¿No dijo el equipo que no había nadie afuera?
0: Tiene un trauma, o tal vez una contusión. No está tan mal, podemos ayudarlo, señor. Traeré el botiquín.
1: Toma.

0: Bebé, ¿cómo estás? Fui a la tienda.
1: ¿Qué recuerdas?
0: Yo entré a la tienda a buscar comida. Lo hago cada noche.
1: Sigue.
0: No sabía que había más gente. Pensé que estaban muertos. ¡Maldición!
2: Estás harto, ¿no?
0: ¡Lárgate!
3: ¿Cómo están los otros?
4: No estoy segura. Creo que están bien. Ten cuidado, ¿sí?
5: Movimiento detectado.
6: Esta ola número cero. El ataque biológico. ¿Lo habían previsto? ¿O simplemente falló?
7: Al contrario, funcionó bien. Nuestras armas son perfectas. Una vez que llegan al planeta, se empiezan a expandir, atacando a todas las formas de vida existentes. Los contagia o los destruye. Así es como nos liberaremos de la raza desarrollada de la Tierra.
6: ¿Nosotros?
7: ¿Tú de verdad crees que ustedes son los que construyeron las pirámides y las ciudades bajo el agua?
6: ¿Qué quieres decir?
0: No te preocupes. Dime, ¿cuál es tu nombre?
8: Stiopa.
0: Soy Maxim.
8: ¿Estás a cargo?
0: Sí, soy teniente. Estoy a cargo aquí. Escucha, vamos a llevarte a...
7: El ser humano por sí mismo es nuestra arma. Son los perfectos invasores. El virus perfecto. Ustedes se deshicieron de la población original y dejaron espacio para nosotros. Mira nuestro parecido. Dos razas de diferentes sistemas solares no pueden parecerse tanto. Tenemos el mismo ADN.
6: Entonces, ¿somos como ustedes?
7: Dios creó al hombre a su imagen y semejanza. Específicamente, ustedes son productos de nuestra ingeniería genética. Son una versión desmejorada de nosotros. Les quitamos nuestras habilidades psíquicas. Les dimos el impulso para aparearse, lo cual despertó sus instintos primarios. Combinados con sus emociones y mortalidad, resultó en su necesidad de procrear irracional y vigorosamente. De esta forma, el virus se esparce rápidamente. Como resultado, completamos la misión miles de años antes de lo esperado.
9: ¿Qué pasó allá abajo? Escuché disparos.
10: Lo mataron.
9: ¿Cómo? ¿Quién fue?
10: El chico que recogimos. Maldito.
9: ¿Qué chico? ¿Dónde está?
10: El teniente está muerto. ¡También el chico! ¡Sal del canal!
11: ¿Qué demonios? Era solo un niño.
0: Ojos abiertos. Veo a un grupo de personas acercándose.
10: ¿Cuántas?
0: Muchas, ya están armadas.
7: Les falta compasión. A ustedes los impulsa la procreación y la violencia. Cuando se trata de destruir, no hay nadie como ustedes.
5: Movimiento detectado.
7: Es la razón de las zonas 1 y 2. Debíamos acabar con ustedes y dejar únicamente a los esclavos. De otra forma, no se detendrán hasta destruir absolutamente todo.

0: vienen esos disparos?
1: De todos lados.
0: ¡Fuego de supresión!
2: ¡Alona! ¡Alona! ¡Escóndete! ¡Escóndete!
3: ¡Él está herido!
2: ¡Detente!

0: apuéstate.
1: ¡Avisa sobre el ataque! ¡Hay un soldado herido! ¡Sí!
0: ¿Cómo está?
2: Herido. Pero sin signos de hemorragia.
0: ¡Maldita sea!
1: ¡Cúbrense!
3: ¡Vámonos! ¡Al edificio!
1: ¿Estás vivo?
3: ¡Por el momento!
1: ¿Viste de dónde disparan?
3: Desde el edificio, del frente.
2: Agotado.
4: Cuéntame las novedades. Lynx fue eliminado por completo. El equipo de abastecimiento no puede regresar. ¿Y los heridos?
5: No lo sabemos. Espera información.

0: la vida encuentra un objetivo.
1: En eso estoy.
2: Ahí está.
0: ¡Abajo!

0: Esto no tiene sentido.
1: Tienes que creerlo. Entre más rápido lo aceptes, más probabilidades tienes de ganar. Bueno, no tú. Nosotros.
0: ¿Nosotros? ¿No estás con ellos? Tú los controlas.
1: No exactamente. Yo llegué en esa nave con el virus. Y alguien más estaba conmigo. Eso fue hace más de 200.000 años. Debíamos supervisar el desarrollo y dar la bienvenida a los nuestros a su llegada. Yo estaba seguro de que era el único sobreviviente hasta ahora. Pero supongo que me equivoqué.
2: El tanque no sirve. Si tienes alguna idea, ahora es el momento.
3: ¡Puesto! ¡Ya!
2: ¡Sí, señor!

a cubrirlo. ¡Vamos!

0: El que los controla es igual a ti.
1: Exactamente. Su nombre es Ra. Él es el maestro. Él vendrá con el resto. Debemos matarlo. Entonces podré tomar control de ellos y exterminarlos. Pero

0: Necesitamos encontrarlo. Es por eso que estoy aquí.
1: ¿Te ayuda, Sasha?
0: Él puede ver a Ra. Debemos llevarlo al puesto de avanzada, cerca de la zona en cuarentena. Mi asistente y yo iremos contigo.
1: ¿Qué pasa si todo lo que me dijiste es una gran mentira? Y estás con ellos.
0: Ahora debes decidir si me crees o no.
1: Sí, te escucho. Sí. Sí, claro, voy en camino. Nuestros equipos fueron atacados.
0: ¿Quieres intentar eliminarlos? Estamos perdiendo el tiempo.

0: Mataron a Petia.
1: Julio está muerto.
2: ¡Vienen de todos los ángulos! ¡Vamos a reagruparnos!
3: Están en la entrada ahora.
4: ¡En la puerta!
5: ¡Sí, señor!
4: ¡Olia! ¡La señal!

0: guerra ha comenzado.
1: ¡Debemos movernos! ¡Olia!
2: ¿Sí?
1: Ven conmigo. ¡Vamos!
3: Por aquí.

0: Se replegaron.
1: Vigilen la puerta.
2: No volverán tan pronto.
0: Son como hormigas. No le temen a la muerte. Ya he matado como a 40.
1: Nosotros también.
3: ¿Por qué nos atacan?
1: No lo sabemos. Y tenemos otro problema. Necesitamos una salida. David, la cuerda. Podemos asegurarla a aquella esquina. Espero que no nos tengan rodeados.
2: Es altamente probable.
3: ¿Podemos llamar a alguien?
1: No. Tenemos comunicación de corto alcance. Hemos lanzado la bengala. Saben que necesitamos ayuda.
0: Vi más de esas.
1: ¿Cuántas?
0: Alrededor de 7 u 8 moradas y 3 rojas.

0: siquiera eres mortal?
1: No existe la inmortalidad. Pero viviré por siempre si nadie me mata. Podemos alterar la estructura de nuestros cuerpos y renovar nuestras células.
0: ¿Entonces dices que puedes curar enfermedades?
1: Sí. Por ejemplo, parálisis cerebral.
2: No podía caminar. No sentía mis piernas.
0: ¿Es así como compran la lealtad?
1: Yo no compro nada. Yo ayudo. Y Xenia me ayuda por decisión propia. Esa es la ventaja que tenemos sobre los esclavos.

0: Me da gusto verte, pero honestamente, me sentiría mejor si no tuvieras que haber venido a asistirnos. ¿Quién es ese?
1: Nos puede ayudar. Es una larga historia. Entonces, ¿qué es lo que necesitas para encontrar lo que buscas?
2: Necesitamos un lugar tranquilo, donde Sasha pueda concentrarse.
3: ¿Qué ves?
4: Nada. Los cuerpos están ahí. Nadie los recogió.
3: Es imposible que se hayan ido.
5: No lo creo. Se están reagrupando.
3: ¿Debemos irnos?
5: Moriremos si nos quedamos. Allá tendremos una oportunidad.
0: ¿Del comandante?
5: Bueno, ya no la necesitará más.
3: ¿Qué tan lejos está el puesto de avanzada?
5: No llegaremos allí. David, ¿dónde las viste?
0: Dos allá y una allá.
5: Bien. Juzgando por la ubicación, fue el equipo 8, 9 o 10. Y los equipos 5 y 6 aquí. Allá no hubo bengalas. Este es el equipo 3 y el 4. Bien, vamos para allá. Está mucho más cerca.
4: Pero Yura, que no vieras bengalas rojas no significa que aún haya alguien vivo allí, lo sabes.
5: Puede ser, pero tal vez no tuvieron tiempo de lanzarlas. Vamos a bajar. Ah, tu pie.
3: ¿Y esto?
5: Calzones que salvan vidas.
3: Digamos que están vivos, así como nosotros. No llegaremos hasta mañana. De acuerdo con el mapa, vamos en dirección contraria al puesto.
5: Primero lo superamos en número. Segundo, su radio podría estar funcionando. Si no, nos moveremos al siguiente equipo y así al siguiente. Entre más seamos, mayores probabilidades tenemos.
3: No, yo no iré. No.
5: Sí. Vamos. Es sencillo. No debes hacer nada, yo te ayudaré. Pies contra la pared y no tires de la cuerda, ¿de acuerdo? ¿Entendido?
3: Sí.
5: Vamos.
3: No puedo, estoy
5: Tranquila,
3: asustada.
5: Todo estará bien. Bien.
3: No, no puedo hacerlo. No, no puedo.
5: Vamos.

Te ayudaré a alcanzar el estado deseado. Trata de recordar cómo empezaron tus sueños. Primero empezaste a escuchar voces de sus esclavos, sus conversaciones y órdenes. Trata de oírlas ahora. Escucha bien. Debes escuchar al que los controla. Escucha. Todo depende de ti y solo de ti. Debes escucharlo. Escucha su voz.

0: ¿Qué es esto? No lo entiendo.
1: Él está ahí. Los controla desde ahí.
2: Ya sé dónde está. Está en Kirov.
1: Bien hecho. Hiciste todo lo que debías hacer. Debemos movilizarnos y salir ahora.
3: ¿Pueden decirme qué demonios está pasando? Teniente coronel.
0: Es difícil de explicar.
1: Fueron invadidos por fuerzas alienígenas. 160 millones de personas sobrevivieron fuera del círculo de la vida. Desde el día 1 se han estado movilizando hacia el círculo, recogiendo armas, reagrupándose y preparándose para la guerra.
3: ¿Eres de inteligencia militar?
1: Mierda.
3: ¿Cómo hiciste
1: eso? Soy aquello a lo que ustedes llaman alien. Pero estoy de su lado. Por el momento todavía tenemos oportunidad de cambiar las cosas. Debemos tomar esa oportunidad.
0: Al enemigo lo controla alguien como él. Debemos acabarlo o el círculo no sobrevivirá.
2: General, Moscú está bajo ataque. La conexión es débil. La central en Ninshi no responde. Se adentraron, señor.
0: Eso significa que casi no hay tiempo. Lo explicaré en el camino.

0: no son tan atemorizantes.
1: Por favor. Señorita, por favor, ayúdenos.
2: ¿Qué?
1: Fuimos capturados. Estábamos aquí. Estábamos aquí.
0: Déjame grabar, David.
1: Señorita, por favor, ayúdanos.
2: No. No.
0: Manténla
2: no,
0: atrás.
2: Por favor, no.
0: ¿Olvidaste quién mató al teniente? ¿Lo olvidaste? Pueden fingir que son cualquiera. Que no te importe nadie. ¿Entiendes? Agarren municiones y comida.

0: hijo de puta. Vamos.
1: Esperen. Tengo que decirles algo.
2: Vete.
1: Él me vio. Me miró a los ojos. Y fue sumamente perturbador. Nunca había tenido tanto miedo en mi vida.
2: No te asustes. No dejaré que te haga daño. Pero estarás mejor aquí. Estarás más seguro.

0: trataremos de hacerlo en 24 horas. Espero que esto no sea pura mierda y se pueda detener el ataque. Aguanta.
1: Estaremos bien, general. Buena suerte.

0: ¿Estás herido?
1: Necesitamos llegar al equipo 4 como sea. De preferencia en auto. Revísalo, si encuentra uno que funcione.

0: Este arrancó. Aún tiene medio tanque.
1: Busca el botiquín.
2: ¿Sasha está en el otro auto?
3: Ra vio a Sasha y sabe dónde está. Estar cerca de él es un riesgo innecesario.
2: ¡Detén el auto! ¡Vamos de regreso ahora!
4: ¿Qué pasó?
5: El puesto está bajo un ataque de misil. Repito, ataque de misil en camino.

0: ¡Demonios! ¿Viste venir esto? ¡Están muertos por tu culpa!
1: ¿De verdad quieres ganar?
0: ¡Así no!
1: Si Sasha hubiera estado con nosotros, los misiles nos habrían impactado. Entonces la humanidad no tendría oportunidad alguna. La muerte de todos en el puesto de avanzada era un sacrificio necesario para salvar al resto.

0: Yura.
1: Oleg. ¿Cómo supiste? ¿No disparaste?
2: No hay municiones. Te habría disparado. Cuando estuvieras más cerca, te rompería el cuello.
1: Yo lo haría primero.
2: Da gusto verte. ¿Solo ustedes dos?
1: Sí.
2: Aquí tampoco hay muchos.

0: ¿Ellos son todos?
1: Hola, reportera. Bienvenida. Yo me levantaría, pero temo perder las tripas.
2: ¿Tienen municiones disponibles?
3: Solamente una carga.
2: Radio. Nada con el puesto ni con la central.
3: Al demonio.

0: son ellos. ¡Alto!
1: Detengan todos los vehículos. Sé que fue aterrador. Todo estará bien. ¿Y los otros equipos?
2: Gracias por venir a recogernos.
1: No los vamos a llevar.
0: ¿Qué?
1: Vamos hacia Kirov. Debemos destruir al comando.
3: ¿De regreso al infierno? De ahí venimos.
2: Tenemos civiles. Un doctor, una reportera y algunos otros. ¿Los llevaremos?
1: No hay a dónde ir. El puesto está destruido. El contacto con el comando está perdido. El círculo de vida está en peligro. Avanzaron y somos su única esperanza. En realidad, él lo es.
3: ¡Alto!
0: ¡Bajen las armas! ¡Él está de nuestro lado!
1: Hay que movernos.

0: están todos dormidos. Pero tú, Yuran, estás despierto. Es la guerra que le da propósito a la vida de una persona. Despertaste tu verdadera naturaleza. Es lo que te hace más fuerte que el resto. Me ayudarás a matar a tu enemigo.
1: Estamos entrando en la ciudad.

0: que no nos estaban atacando.
1: Él cree que moría en el puesto de avanzada. Además, la fuerza principal está en Moscú. Estoy tratando de mantenernos invisibles para él. Pero mientras más cerca estamos de Ra, más débil me vuelvo. Estoy seguro que tomó medidas para protegerse.
2: General, hay civiles armados adelante.

Él nos va a lanzar todo lo que tiene. Necesito tiempo. Me llevaré a algunos soldados. Y a él.

Bien, ellos estarán aquí pronto. Todos en posición. Civiles, tomen posición y quédense ahí. Vamos.

0: ¿Me perdí de algo?
1: Nos pidió resguardar la entrada. Lucharemos hasta el final.
0: Bien. Estaré aquí si me necesitan.
2: Apuesto y asumiré que no será una batalla nada larga.
3: Yo no sé nada de apuestas.

0: viene por la derecha. ¡Demonios, están dementes!
1: Les advertí sobre esos fenómenos.
0: Entonces nosotros también.
2: ¡Hijos de Perla! ¡Están en todas partes!
3: Por favor, perdóname. Pero es tiempo de irme. Aquí apesta de todas formas.

0: Debemos llevar un equipo pequeño al edificio de al lado. Nos están siguiendo.
1: Vamos, pidieron tiempo, le dimos tiempo. ¡Vámonos!
2: Está bien, retrocedamos.
3: Alguien debe cubrirnos.
1: Mi equipo y yo nos quedamos. Tú estás a cargo.
0: Pero, general, es una orden.
2: ¡Vamos arriba! ¡Ya estaremos mejor!
4: ¿Y los otros?
2: ¡Los otros nos cubrirán desde aquí!
4: ¡Pero no podemos!
2: ¡Sí podemos! ¡O todo será en vano! ¡Muévete!
5: Atención, soldados. Denle a la mayor cantidad de desgraciados que les sea posible.
6: Ha sido un honor servir junto a ustedes.
3: Igualmente, general.

0: ¿Hay muchos como tú en esa nave?
1: Sí, muchos. ¿Te asusta?
0: No.
1: No tengas miedo. Todo es como debería de ser.
2: ¿Qué hacemos ahora?
1: Para lo que están programados para hacer. Matar. Las guerras siempre te han hecho más fuerte. Mucho más fuerte. Así que se han convertido en una amenaza. Ra lo pudo ver. Y creó una religión basada en el amor. Con amor para lo que les rodean. Y sin acceso a la tecnología. Pero aún así, se las ingeniaron para usar a la religión como una razón más para la guerra. Continuaron matándose los unos a los otros. Esto es para lo que fueron hechos. La naturaleza de un virus siempre sale a la luz. Ustedes no sienten amor, compasión y piedad. Ra creó todo eso para ustedes. Cuando ellos lleguen, ustedes los matarán a todos. Les enseñaré cómo.
3: ¿Por qué ahora? ¿Por qué no vinieron antes? Antes de que murieran 8,000 millones de personas. Pudiste haber detenido la radiación.
1: Cierto, pero eso hubiera modificado el plan original. Y la nave se habría modificado a su estado de defensa. Por el momento ellos no tienen idea de que tenemos una oportunidad.
2: ¿No es más que un tema de números? ¿Esos somos? Dejaste morir a millones, solo para que tu plan funcionara. Dejaste morir a todos en el puesto de combate.
1: Han sobrevivido suficientes. No hacen falta más.
4: ¿En serio? ¿No hay necesidad de que vivan mis padres?
1: Tú y tus semillas serán el origen de una nueva civilización. Por siglos, ustedes creyeron en alguien que nunca habían visto. Ahora su Dios siempre estará con ustedes.
3: Pero tú no eres un Dios. Eres el demonio que vino a destruirnos a todos.
1: Soy el Dios que ustedes merecen.
5: Tienes que dejarnos en paz.
0: Baja tu arma. Lo necesitamos vivo. 1,000,000 más como él están por llegar. ¿Cómo planeas enfrentarlos? ¿Con esa pistola?
5: Prefiero probar con mi arma. A que él juegue con mi cabeza.
3: Lo siento.

Ah!

hijo. ¿Quieres matarme? Adelante. Ya lo hiciste una vez, cuando nos abandonaste a tu madre y a mí. Jamás vas a ser tan bueno como tu hermano.

0: es oxígeno. Fluye por estas tuberías. Así que pronto despertará. Supongo que Ra debe despertarlos.
1: ¿Qué hacemos?
0: Retrocedan, atrás.

¡Esta es la última!

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Las máquinas emergieron del incendio nuclear. Por décadas trataron furiosamente de exterminar a la humanidad. Pero la batalla final no se pelearía en el futuro. Se libraría aquí, en nuestro presente, esta noche.

0: Oye, me toca.
1: Oigan, ¿qué le pasa a ese loco?
0: Bonita noche para pasear, ¿eh?
2: Bonita noche para pasear.
1: Se te olvidó lavar. No tienes nada limpio que usar, ¿verdad?
2: Nada limpio, así es.
0: Creo que este amigo tiene un tornillo flojo.
2: Su ropa. Dénmela ahora.
0: ¡Vete al demonio, idiota! ¡Oh!

0: Gracias, amigo.
1: ¿Sí? No. ¿Por qué hacer esas tonterías? Ellas siempre...

0: Oye, amigo, ¿viste esa luz brillante?
1: Vigilancia por la 63.
2: Mira ese tipo.
3: ¡Alto ahí!
2: ¡Se escapa!
3: ¡Oiga! ¡He dicho alto! ¡Rodéalo!
0: ¡Ese desgraciado se robó mis pantalones!

0: Cuídame el amiguito.
1: Hola.
0: Hola. Se me hizo tarde.
1: También a mí.

0: Están listos.
1: Me regañan.
2: También a mí.
3: Linda, ¿quieres traerme un café, por favor?
1: Sí, señor. ¿Y bien? ¿Para quién es la hamburguesa?
0: Yo pedí una gigante.
4: Creo que es mía, pero no pedí papas.
2: La gigante, la mía es con salsa.
1: De acuerdo, ¿y quién pidió esta?
5: Señorita, queremos ordenar.
1: Ya voy, señor.
0: ¡Oiga, tenga cuidado!
1: Dios, lo siento. Es de piel, ¿verdad?
4: Bien hecho, muchacho. Esa es tu propina.
2: Es natural. En 100 años, ¿a quién le interesará?
6: Calibre 12, carga automática.
7: Puede usarse manual o automática.
6: La 45 cañón largo con rayo láser.
7: Es una nueva marca. Acaba de llegar. Es una buena arma. Solo apriete el gatillo, la luz sale y dirija al punto donde quiera disparar. No puede fallar. ¿Alguna otra cosa?
6: Una escopeta recortada, calibre 45.
7: Solo lo que ve, amigo.
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7: 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Bien. ¿Cualquiera?
6: Todas.
7: Quizás cierre temprano hoy. Debe esperar 15 días para los revólveres. Pero los rifles se los puede llevar enseguida. No puede hacer eso.

0: Necesito que vengas por mí. Mi bicicleta se averió. ¡No me importa lo que estés haciendo! ¡Ven por...! ¡Ah! Oye, amigo, tienes un serio problema de actitud.
1: ¿Estás ahí?

0: Es mi descanso, Chuck. Carla está en mi lugar.
1: Ven, está cerca de ti o algo así.
2: Asesinato de una ama de casa.
1: Es tan increíble que no vas a creerlo. Siéntate, te va a encantar.
2: ¿Qué? Ha sido proporcionada por varios testigos. Una vez más, una Sarah Connor de 35 años, madre de dos niños, fue brutalmente asesinada.
1: Ya no existes, querida.
2: En otras noticias, los representantes del sindicato...

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0: ¿Hola?
1: Primero, voy a arrancarte los botones de la blusa uno por uno. Te lameré el cuello hasta llegar a tus pechos. Y después, lentamente, te quitaré los pantalones centímetro a centímetro.
0: ¡Ginger, es Matt!
1: Luego, lameré tu vientre en círculos más y más abajo. Y después te quitaré los pantalones.
0: ¿Quién habla?
1: ¿Sara? Oh, cielos. Lo siento. ¿Podría hablar con Ginger, por favor?
0: Claro, Matt. Tu degenerado.
2: ¿Hola?
1: Arrancaré los botones de tu blusa uno a uno.
3: ¡Ah! ¡Malditos cerdos! ¡Quítenme las manos de encima! ¡Suéltenme!
4: ¡Siéntate!
5: Ed. ¿Qué tenemos?
6: Chica asesinada.
4: Ya lo veo.
6: Sarah Ann Connor, secretaria, 35 años, 6 tiros a menos de 3 metros con un arma de gran calibre.
4: Estos son para ver. ¿Qué es esto?
6: Otra chica asesinada, lo enviaron de la división esta tarde.
4: ¿A qué conclusión quieres llegar con esto?
6: Mira el nombre, Ed.
4: Sarah Louise Connor. ¿Es correcto?
6: Uh-huh. La prensa se ensañará con nuestro departamento.
4: Un asesino sistemático.
6: Odio a los sujetos raros.
0: ¿Y?
2: Más de lo que un mortal merece.
0: Ginger, ¿has visto a Pugsley?
2: Recientemente no. ¿Revisaste los mensajes?
0: ¿No los oíste tú?
7: Hola, Sara. Habla
0: ahí
7: tu mamá.
0: Estás, jovencito.
7: Veo que no estás. Llámame cuando
0: obedece
7: llegue.
0: A mamá. Dios.
8: Hola, Sara. Soy Stan Morsky. Surgió algo. No podré salir contigo esta noche. Me fue imposible. Lo siento. Lo compensaré. Te llamo después, ¿sí? Perdón, adiós.
2: Ese idiota. ¿Qué importa que tenga un Porsche? ¡No puede hacerte esto! ¡Es noche de viernes, por Dios!
0: Sobreviviré.
2: Le romperé las rodillas.
0: Bueno, al menos Pugsley me quiere, ¿verdad?
2: Dios, es repugnante.
0: Voy al cine, amiga.
2: Está bien.
0: Que te la pases bien.
2: Lo haré. Tú también.
0: De acuerdo. ¡Demonios, Matt!

0: rayos?
1: Teniente, los dos asesinatos ocurrieron según la lista del directorio telefónico.
2: ¿Qué puedo decirles? Sin comentarios.
1: Pero dos asesinatos en un...
0: Ese café lleva 2 horas ahí. Apagué un cigarrillo en él.
2: ¿Localizaste a la siguiente?
0: No, contesta una máquina.
2: Envió una patrulla.
0: Ya lo hice. Nadie abre la puerta y el portero no está en casa.
2: Llámala.
0: Ya la llamé.
2: ¡Llámala otra vez! Dame un cigarrillo.
0: Misma basura.
2: Se lo están saboreando. Lo llamarán el asesino del directorio.
0: Odio estos casos. En especial los casos sensacionalistas. ¿A dónde vas?
2: Con la prensa. Tal vez si consigo la oportunidad de salir en el noticiero de las 11, podría ser que ella nos llame. ¿Bien? ¿Cómo me veo?
0: Horrible.
2: ¿También tú?
1: Teniente.
2: ¡Demonios!
3: Correcto. La policía dio a conocer el nombre de la segunda víctima asesinada en su casa hoy. Increíblemente, los nombres son prácticamente idénticos. Hace 2 horas, Sarah Connor, de 35 años, fue asesinada en su hogar, igual que la primera víctima asesinada.
4: ¿Quiere cambiarle a eso?
3: Con el
4: claro.
3: mismo nombre. La policía no hizo conjeturas sobre el parecido entre ambas muertes. No hay ninguna conexión entre las víctimas. Esto es muy extraño, porque están matando personas del mismo nombre. Los mantendremos informados de esta historia si algo nuevo sucede. Y en otras noticias, un espectacular incendio se propagó hoy en el área boscosa de la ciudad. Se quemaron varias residencias. Afortunadamente no hubo víctimas que lamentar.
5: Este es el exterior de la unidad de condenados, porque la abogada Rebecca Robles, acompañada por el sargento de la policía de Chicago, Joseph Thorne, fueron a visitar a Raymond Fomil, acusado de cometer doble homicidio hace 18 años y condenado a la pena capital programada para ejecutarse este martes.
6: Frente a Raymond Fomil, Rebecca Robles le dijo a los agentes anoche que podría haber descubierto nueva evidencia respecto a un testigo que quedó fuera del reporte de la policía. Raymond Fomil está programado para morir el día de hoy.
7: Trataremos de ponerlos al tanto de esta extraordinaria historia.

0: emergencia de la policía, todas las líneas están ocupadas. Si tiene una emergencia, no cuelgue y permanezca en la línea.
1: Unidades 22 y 23, repórtense a la estación.

¡Maldito animal! ¡Vete o haré un cinturón contigo!

0: cariño, ya sea para Sara o para mí. Espera el turno.
1: ¡Ginger, soy Sara! ¡Ven por mí! Estoy en un lugar llamado Tech Noir en el Boulevard Pico. En verdad estoy asustada. ¡Alguien me persigue!

En verdad necesito que vengan por mí lo más pronto posible. No he podido comunicarme con la policía. Lo volveré a intentar. El teléfono de aquí es 555-9175. Llámame. Te necesito.

0: Sarah Connor, soy el teniente Traxler.
1: Escuche, teniente, no me diga que marque otro número.
0: Oh, cielos, no lo haré, relájese. ¿Dónde está? Dígame.
1: En un bar llamado Technoir.
0: Sí, lo conozco, está en Pico. ¿Está usted bien?
1: Sí, pero no quiero salir, creo que hay alguien siguiéndome.
0: Bien, ponga atención. Estará a salvo entre la gente, manténgase a la vista. No salga ni hable con nadie, enviaré una patrulla.
1: De acuerdo.

Sígueme si quieres vivir. Deprisa.

0: Aquí 1L18.
1: Accidente con huida del culpable. Vehículo sospechoso, último modelo 384 por la calle 7. Va muy rápido, pasándose las señales de alto. Necesito una ambulancia en 17 Broadway de inmediato. ¡Alto ahí! ¡Deténgase!
2: Sujétate.

0: las heridas? ¿Te dieron? Haz exactamente lo que diga. Lo que diga. No te muevas a menos que te lo diga. No hables hasta que te diga. ¿Entendido? ¿Entendido?
1: Sí, sí. Por favor.

0: vine a ayudarte. Soy Riz, sargento Tech con BN-38416. Mi misión es protegerte. Eres el objetivo del exterminador.
1: Posición.
2: Aquí 1L18. Me dirijo hacia el oeste sobre Olympic.
1: Entendido, 1L18. El apoyo va en camino.
3: Esto es un error. Yo no hice nada.
0: No, pero lo harás. Es muy importante que vivas.
3: Esto no es cierto. ¿Cómo pudo ese hombre levantarse?
0: No es un hombre. Es una máquina. Un exterminador. Modelo cibernetizado 101.
3: ¿Una máquina? ¿Como un robot?
0: No es un robot. Es un cyborg. Organismo cibernético.
3: No, él sangraba.
0: No sigue.

0: Ahora escucha. Los exterminadores son unidades de infiltración. Parte hombre, parte máquina. Por dentro es una aleación de metal. Un microprocesador lo controla. Está blindado, es muy fuerte. Pero por fuera tiene tejidos humanos. Carne, sangre, piel, cabello, hecho para los cyborgs.
1: Mira, Rhys, no sé qué quieras de mí.
0: ¡Pon atención! Necesito otro auto. La serie 600 tenía piel de hule. Eran fáciles de identificar. Pero los nuevos parecen humanos. Sudan, tienen mal aliento, todo. Es difícil reconocerlos. Tuve que esperar a que te atacara para detectarlo.
1: Escucha. Yo no soy estúpida. Aún no fabrican algo así.
0: Aún no. Pero será dentro de 40 años.
1: ¿Quieres decir que es del futuro?
0: De un posible futuro. Como podrás ver, no sé mucho de tecnología.
1: Eso quiere decir que también tú vienes del futuro.
0: Así es.
1: Correcto.
0: ¡Quieta! Mira, ellos no sienten dolor. Yo sí. No lo vuelvas a hacer.
1: Déjame ir.
0: ¡Escucha! ¡Y entiende! El exterminador está por ahí. Con él no se puede hablar, ni se puede negociar. Él no siente piedad, ni remordimiento, ni temor. Y por nada, ni nadie se detendrá. Jamás. Hasta que estés liquidada.
1: Puedes detenerlo.
0: No lo sé. Con estas armas, no lo sé.

A todas las unidades, el Ford Gris fue encontrado en un estacionamiento en la 4 y Broadway.

0: Rhys. ¿Por qué yo? ¿Por qué me persigue a mí?
1: Habrá una guerra nuclear. Dentro de unos años. Todo esto. Este lugar. Todo. Desaparecerá. Dejará de existir. Habrá algunos sobrevivientes. Aquí. Y allá. Nadie sabe cómo inició. Pero fueron las máquinas, Sara.
0: No entiendo.
1: El sistema de defensa tenía computadoras. Nuevas. Y poderosas. Controlaban todo. Manejaban todo. Se volvieron inteligentes. Una nueva clase de inteligencia. Consideraron a la gente como una amenaza, no solo a los del otro lado. Decidieron nuestro destino en un microsegundo. Exterminación.

0: ¿Y tú estuviste en la guerra?
1: No. Crecí después entre las ruinas. Hambriento. Huyendo del OSEA.
0: ¿Los qué?
1: Cazadores asesinos. Hechos en fábricas automatizadas. A la mayoría nos llevaban a los campos de exterminio. Nos marcaban con rayo láser. Mantenían vivos a algunos para trabajar, acarreando cadáveres. Exterminaban día y noche. La humanidad casi se extinguió para siempre. Pero hubo un hombre que nos enseñó a luchar, a derribar las rejas de los campos y a destruir a esas malditas máquinas. Él nos salvó del exterminio. Se llamaba Connor. John Connor, tu hijo, Sara. El que aún no has tenido.

0: ¡Bajen del auto! ¡Levanten las manos! ¡Ahora!
1: Ha sido detenido en el Boulevard Olympic.
0: ¡Bajen del auto! ¡De rodillas!
2: ¡Bajen del auto!
0: ¡Boca abajo! ¡Boca abajo!
3: A todas las unidades procedan al Boulevard Olympic. Sospechoso en custodia.
1: Unidades asignadas, informar lo que encontraron.

0: Sara. Sara, bebê.
1: Seguro que son ellos. Quizá deba ver los cadáveres.
0: Ya han sido identificados, no hay duda.
1: Ginger. Dios.
0: Sara. Sara, él es el doctor Silverman.
2: Hola, Sara.
0: Quiero que le digas todo lo que Rhys te dijo. ¿Crees que podrás hacerlo?
1: Sí, supongo que sí. ¿Es usted médico?
3: Psicólogo criminalista.
1: ¿Rhys está loco?
3: Bueno, eso es lo que vamos a averiguar.

0: Así que eres soldado. ¿De qué brigada?
1: De la 130 a cargo de Perry. Desde el 21 al 27.
0: ¿Te refieres al año 2027?
1: Correcto. Mi misión es reconocimiento
2: de seguridad. Esto es sensacional.
1: Los últimos 2 años bajo el mando de John Connor.
0: ¿Y contra quién peleaban?
1: Contra una red de computadoras construidas.
0: Rayos. Lo siento.
1: Por los SAC-NORAD, sistemas cibernéticos.
0: Entiendo. ¿Y esa red cree que puede ganar matando a la madre de su enemigo? ¿Matándolo a él, de hecho, antes de que nazca, como un aborto retroactivo?
2: Ese Silverman me hace reír. El otro día un sujeto decía haber matado a su perro. Primero la acosó y después...
3: Cierra la boca.
0: ¿Por qué no solo matar a Connor? ¿Por qué este plan tan complicado con el exterminador?
1: No tenían alternativa. Destruimos su sistema de defensa. Ya habíamos ganado. Matar a Connor o no, no hacía ninguna diferencia. Skynet debía evitar a como diera lugar su existencia.
0: ¿Fue cuando capturaron el laboratorio y encontraron la... ¿cómo se llama? ¿La desplazadora de tiempo?
1: Así es. Ya habían mandado al exterminador. Connor me envió a detenerlo y destruyó todo el lugar.
0: ¿Y cómo se supone que regresarás?
1: No puedo. Nadie regresa. Y nadie más viene. Solo el exterminador. Y yo.

0: Solo el exterminador. Y yo.
1: ¿Y por qué no trajiste algunas armas, eh? Algo más sofisticado. ¿No tienen armas de rayos?
2: ¿De rayos?
1: Enséñame algo de la tecnología del futuro.
0: Se debe ir desnudo. En el campo generador de organismos vivientes, nada inanimado puede viajar.
1: ¿Por qué?
0: ¡Yo no construí la maldita máquina!
1: Está bien, pero este cyborg es metálico.
0: ¡Por fuera, es tejido viviente!
1: Sí, claro. Esto es sensacional. Podría hacer una tesis con este sujeto. ¿Ven lo ingenioso que es? ¿Cómo tiene lógica lo que dice? La mayoría de las paranoias son intrincadas, pero esto es genial. ¿Por qué mató a las otras mujeres?
0: La mayoría de los registros se perdieron en la guerra. Skynet sabía muy poco de la madre de Connor. Su nombre, dónde vivía, conocía la ciudad. El exterminador actuó sistemáticamente.
1: Ajá. Bien, regresemos a...
0: ¡Mire, ya escuchó suficiente! ¡Contesté sus preguntas! ¡Ahora debo ver a Sarah Connor!
1: Temo que no depende de mí.
0: ¿Entonces por qué hablo con usted?
1: Porque puedo ayudarlo.
0: ¿Quién es la autoridad aquí?
1: ¡Ah, por favor! ¡Cierre
0: la boca! ¡Aún no han entendido nada! ¡La encontrará! ¡Esa es su misión! ¡Es lo único que le interesa! ¡No pueden detenerlo! ¡Pasará encima de ustedes! ¡Y le cortará la garganta! ¡Y le arrancará el maldito corazón! ¡Suélteme! ¡Suélteme!
3: Lo siento.
4: ¿Así que Riz está loco?
3: En términos técnicos, loco de remate.
5: Sara, esto es un chaleco antibalas. Nuestros escuadrones los usan. Le tienen un calibre 12. Aquel sujeto debió usar uno bajo su abrigo. Tócalo. Vamos.
4: ¿Y cuando rompió el parabrisas?
2: Quizá estaba drogado. Los huesos rotos de su mano no los sentirá en horas. Hubo una vez un sujeto que...
5: Toma.
2: Gracias.
5: Puedes dormir en ese sofá, porque no te relajas y tratas de dormir. Tu madre tardará al menos una hora en llegar.
4: No quiero dormir.
5: Inténtalo. Tal vez no lo parezca, pero ese sofá es muy cómodo. Aquí estarás a salvo. Hay 30 policías en este edificio.
4: Muchas gracias.
6: Buenas noches.
1: Buenas noches.
7: Soy amigo de Sarah Connor. Me dijeron que estaba aquí. ¿Puedo verla?
8: No, no puede. Está declarando.
7: ¿En dónde está?
8: Puede llevar tiempo. Si quiere esperar, hay un asiento por allá.
7: Yo volveré.

0: ¡Necesitamos apoyo!
1: ¡Vamos, vamos! ¡De prisa!
2: Quédate aquí.

Oh my God!

0: ¡Largámonos de aquí! ¡Hay que pedir refuerzos!
1: Ed.

0: Aquí las noticias en KFLB. La policía inició la mayor movilización que ha tenido lugar en la historia de California. La policía de 5 condados busca a un hombre no identificado que ha estado cometiendo.
1: Toma esto. Debemos esconder el auto.

0: Rhys. ¿Cuál es tu primer nombre?
1: Kyle.
0: Kyle. ¿Qué se siente viajar por el tiempo?
1: Una luz blanca. Mucho dolor. Es parecido al nacer.
0: ¡Oh, Dios!
1: Estoy sangrando.
0: ¿Estás herido?
1: No es grave.
0: Debemos ir con un médico.
1: No, olvídalo.
0: ¿Cómo que olvídalo? ¿Estás loco? Quítate esto.

0: Solo traspasó la piel.
1: Oh, esto me hará vomitar. Platícame algo.
0: ¿Qué?
1: No lo sé, algo, solo habla. Algo acerca de mi hijo.
0: Es de mi estatura. Tiene tus ojos.
1: ¿Qué más?
0: Inspira confianza. Tiene fortaleza. Haría lo que fuera por John Connor.
1: Vaya. Al menos sé cómo llamarlo. Se supone que no sabes quién es el padre. No quiero decirle que lo perderé cuando lo conozca.
0: John nunca habló mucho de su vida. Sé que muere antes de la guerra.
1: Espera. No quiero saberlo. Así que John te envió aquí.
0: Yo me ofrecí.
1: ¿Por qué?
0: Solo para conocer a la leyenda. Sarah Connor, quien enseñó a su hijo a pelear, a organizarse. Lo preparó desde que era un niño, cuando te escondías antes de la guerra.
1: Hablas de cosas de mi futuro en pasado. Eso me vuelve loca. ¿Estás seguro que soy yo?

0: Estoy seguro.
1: Vamos, parezco la madre del futuro. No soy fuerte, ni organizada. No puedo ni con el balance de mi chequera. Mira, Reese, no pedí tener ese honor y no lo quiero para nada.

0: ayudarte con lo que debes enfrentar. Solo te diré que el futuro no está escrito. Debes ser más fuerte de lo que te imaginas. Debes sobrevivir o yo no existiré. Eso es todo. Es un buen vendaje.
1: ¿Te gusta? Es el primero.
0: Debes dormir, pronto amanecerá.
1: Cuéntame más.
0: ¿De qué?
1: Cuéntame de tu mundo.
0: De acuerdo. No salimos de día, pero de noche podemos movernos. Debes tener cuidado porque tienen detectores. Pero son muy torpes. John nos enseñó a engañarlos. Entonces los infiltradores aparecieron. Los exterminadores eran los peores.

0: 416.
1: Bien, déjalo pasar.
2: Solicito permiso para regresar, cambio.
3: Correcto. Permiso concedido, Yankee 17. Línea rojo 1. Portándose a todas las misiones. Todo ha sido concluido. Regresen a base. Repito, regresen a base.
2: Posición. Repórtense en cuanto lleguen a base.

0: Soñé con perros.
1: Los usábamos para detectar exterminadores.
0: Tu mundo es aterrador.

0: Oiga, amigo, ¿qué acaso tiene un gato muerto ahí o qué?
1: Posibles respuestas. Vete al diablo, idiota. Casa de mamá, calle Spruce número 181.
2: ¡Rayos!
3: ¡Gracias!
2: ¿Es suficiente?
3: Sí, lo es. No preguntaré cómo lo obtuviste.
0: ¡Yo voy!
3: ¡Una habitación!
0: Muy bien.
2: Con cocina.
3: ¿Tiene una con cocina?
0: Sí.

0: No, no puedo decirte dónde estoy, mamá. No voy a decírtelo.
1: Cariño, necesito saber dónde localizarte. Me dices que te escondes en una cabaña como una fugitiva y no quieres decirme qué te sucede. Estoy muy preocupada.
0: De acuerdo. Te daré el número telefónico.
2: Adelante.
0: Es 408-5555-1439. Habitación número 9. ¿Lo apuntaste?
2: Lo apunté.
0: Debo colgar. Siento no poder decir más por ahora. Te quiero, mamá.
2: Yo también te quiero, querida.

0: Hotel Tiki?
1: Deme su dirección.
2: ¿Qué compraste? Naftalina. Jarabe de maíz. Amoníaco. ¿Y de cenar?
3: Plástico.
2: Suena delicioso. ¿Qué?
3: Nitroglicerina base. Es mucho más estable. Aprendí a hacerlo cuando era niño.

0: Debes estar segura de que el hilo esté limpio. Así. Ahora ponle la tapa. Con cuidado.
1: Debiste tener una infancia feliz.
0: De acuerdo. Haz otras 6 y yo empezaré con las mechas.

0: nunca terminará. Estoy temblando. Vaya leyenda. Debes estar decepcionado.
1: No. No lo estoy.
0: Kael, las mujeres de tu mundo, ¿cómo son?
1: Pelean bien.
0: No me refería a eso. ¿Había alguna especial?
1: ¿Alguna?
0: Una chica, tú sabes.
1: No. Nunca.
0: ¿Nunca? Lo siento. Lo siento mucho. ¡Cuánto dolor!
1: El dolor puede controlarse. Solo lo desconectas.
0: Y no sientes nada.
1: John Connor me dio una fotografía tuya. Entonces no sabía por qué. Era muy vieja. Rota. Descolorida. Eras joven como ahora. Parecía que estabas muy triste. Me preguntaba qué pensabas en ese momento. Memoricé cada línea, cada curva. Vine precisamente por ti, Sara. Te amo. Siempre lo he hecho.

él. ¡Vamos! ¡Levántate!

Kyle. Kyle. Lo logramos. Acabamos con él.

0: Espera.
1: ¿Qué estás haciendo?
0: Lo despistarán. No podrá rastrearnos.

0: rezara.
1: No.

Cinta 7, noviembre 10. ¿En qué me quedé? Lo más difícil para mí es tratar de decidir qué decirte y qué no. Pero creo que aún tengo tiempo antes de que tengas edad suficiente para comprender estas cintas. Por ahora hablo más para mí que para ti, porque debo comprenderlo primero.

0: Hola. Gasolina, por favor.
1: ¿Cuánto?
0: Llene el tanque.
1: Ah, claro que sí.
0: Debo decirte de tu padre. Hijo, esto es difícil. Afectaría tu decisión de enviarlo aquí sabiendo que es tu padre. Si no envías a Kyle, no podrás nacer. Dios, esto es para volverse loco. Pero supongo que te lo diré. Se lo debo a Kyle. Quizá te ayude saber que en las pocas horas que estuvimos juntos, nos amamos toda una vida.
2: Usted es muy hermosa, señora, y me da pena decirle que me dé $5 americanos, porque si no, mi padre me va a pegar.
0: ¿Qué es lo que dijo?
1: Que es usted muy hermosa, señora, y le da pena pedirle $5 americanos por la foto. Pero si no lo hace, su padre lo va a golpear.
0: Es muy buen truco. 4.
2: Sí, sí. Gracias. ¡Miren, miren! ¡Allá viene la tormenta!
0: ¿Y ahora qué dijo?
1: Dice que una tormenta viene.

0: Los seres humanos solo somos señales eléctricas. La percepción que tienes del mundo, tus recuerdos, todo pasa desde aquí, a través de este cable. Sí, hasta este otro lado. Que le jodan. No voy a huir. Me dan igual los problemas que pueda haber de aquí a 100 años. ¡No son mi puto problema! Gracias a esta tecnología mantendré a la civilización humana con vida. ¡Es un nuevo mundo! ¿Por qué está prohibido? ¿Por qué? El cuerpo es frágil. Se daña, enferma, envejece, muere. Hasta se deprime. Pero tu yo digital puede vivir para siempre, en teoría.
1: Al principio, a nadie parecía importarle el desastre. Solo es otro incendio. Otra sequía. Otra extinción de especies. Otra ciudad que se esfuma. Hasta que todos se vieron afectados por este desastre.
2: Hace un tiempo, ni siquiera necesitábamos armas, ¿verdad? Te perdiste los mejores años. Esta calle no era así. No. Ah. El mercado nocturno era una pasada. Se le conocía como el pequeño noroeste africano. Había puestos de barbacoa por todas partes. Tranquilo, solo están patrullando. Las hamburguesas Kunga eran así de gordas. Habría unos 500.000 mosquitos en cada una. Riquísimas. Ya no se puede ni comer mosquitos. Es aquí. Aquí es donde están. Señor Liu, señora Liu. He traído a Pei Qian de visita. Es un chaval brillante. Ha pasado el examen de astronautas de reserva estatal. El siguiente paso es prepararse para ir a la Luna. Ahora se entrena aquí. Pero no hay de qué preocuparse. Yo cuidaré de él.

0: Jefe, ¿hay crisis solar de verdad?
1: Te quedarás ciego.
0: ¿Eh?
1: Supongo que sí. Si no, ¿para qué luchamos? De todos modos, la Tierra será engullida de aquí a 100 años. Y el sistema solar en 300. ¿Va a pasar? ¿Qué más podemos hacer?
2: Despacio.
3: Calculando ruta.
2: ¿Estás listo para ir a la Luna? Una vez ahí, tendrás que quedarte unos 10 o 20 años.
4: Pues me alegro. Así toda la familia volverá a reunirse ahí arriba. La Tierra tampoco está para tirar cohetes.
2: Con estar vivos nos basta. Serás engreído. Oye, aguanta. Cuidado. Arriba, arriba.

0: ¿Has visto eso? Es el primer motor de prueba para el proyecto Montaña Móvil. Estará terminado en menos de 6 meses.
1: ¿Seis meses? ¿Tanto tiempo?
0: Escucha, podemos construir motores hasta en la Luna. Ni siquiera necesitas a gente. Lo construimos automáticamente, sin parar, rápido. Nos basta con 6 meses, a menos que alguien intente sabotearnos.
2: Atención, ATC-10171 está entrando en el área de defensa aérea T2. Confirmada entrada.
3: Comprobando pase. Confirmado.
4: El sol se degenera con rapidez. Su expansión no cesa

0: se expandirá hasta engullir a la Tierra por completo de aquí a un siglo, mientras que el sistema solar dejará de existir en tan solo 3. Como respuesta a la crisis solar de aquí a 100 años, se estableció un gobierno terráqueo unido.
1: Queda así. Aprobada.
0: Y se propusieron varios planes de respuesta a la crisis. Para garantizar que sobreviviera más gente, el proyecto Montaña Móvil finalmente decidió construir 10.000 motores terráqueos para sacar a la Tierra del sistema solar. Al mismo tiempo, se construyeron 3 motores satélite para exiliar a la Luna y garantizar una salida sin contratiempos de la Tierra de la gravedad lunar.
2: Para verificar la viabilidad del proyecto Montaña Móvil, 33 países cofundaron las bases experimentales en Libreville y el cráter lunar...
0: Sin embargo, a medida que avanzaba el proyecto, la dificultad y el alto coste de su ejecución intensificaron el impacto sobre las poblaciones del planeta. Las dudas, oposiciones y conflictos se intensifican cada día.
2: Otro motín armado ha estallado en los suburbios de Libreville. El GTU ha enviado fuerzas para mantener la paz.
3: Su equipamiento es cada vez más avanzado. Seguramente haya fuerzas armadas estatales detrás.
0: La solución a la crisis se convirtió en una crisis en sí. La viabilidad del proyecto Montaña Móvil es de máxima urgencia.
4: ¡Aquí Primera Avenida! ¡Nos han atacado! ¡Repito, nos han atacado!
5: Aquí la sede del GTU. Tenemos 3 oficiales heridos. ¡Envíen refuerzos! ¡Envíen refuerzos! Llamo desde el edificio de la sede del GTU. ¡Nos han bombardeado! ¡Necesitamos refuerzos! ¡Envíenlos de inmediato!
6: No, no estoy bien. Tened cuidado en Filadelfia. Perdone.
7: Vale, de acuerdo. Te llamo. Disculpe.
6: El proyecto Vida Digital.
8: ¿Conocemos el número de atacantes?
7: Disculpe.
9: ¡27 personas de 53 países!
2: Por el momento, 17 zonas han sufrido daños en el edificio de la sede del GTU, 13 en la avenida del GTU, 21 en la primera y 5 en la 43 este. En la 44 este...
10: ¿Por qué no vamos al grano? El ataque al GTU es un indicador de que la gente ha perdido interés en el proyecto. Sugerimos posponer el proyecto Montaña Móvil.
11: Mike, en serio, no creo que sea buena idea. La hora antes del amanecer es siempre la más oscura. Sugerimos continuar con la construcción, hacer frente a los incidentes y comprobar la viabilidad. No olvidemos que solamente disponemos de 13 meses. 13. El sol no esperará.
12: Diríjanse directamente al elevador.
11: Chan.
13: ¿Eh?
11: Escucha, el entorno al que nos dirigimos es muy peligroso. Da lo mejor de ti, no salgas con nadie, no te cases y no tengas hijos.
14: No se preocupe, jefe. Recorreré el espacio en nombre de la humanidad.
13: ¡Fuego! ¡Fuego!
15: ¡Voy a quemar este sitio!
14: Han, Duo, Duo.
11: ¿Ya te gusta la tierra?
12: A todo aquel que lleve armas, están rodeados. Tiren las armas de inmediato y ríndanse. A todo aquel que lleve armas, están rodeados. Tiren las armas de inmediato y ríndanse.
9: ¡Voy a cargarme este sitio!
14: ¡Oh! Pero si se mueve.
11: Se mueve si te mueves tú. ¿Has desayunado?
14: Sí.
11: Si has comido mucho, vomitarás.
14: ¿Qué?
11: Si vomitas, vas fuera.
14: ¿Qué?
13: Este va a ser vuestro primer entrenamiento en el aire. No dejéis que el vómito os obstruya la tráquea. Si vomitáis, puerta. Yo no pienso haceros una RCP.
16: Hola, soy Han Duoduo, de Sanidad de la Órbita Terrestre Baja.
17: Hola, soy Liu Peichan. Liu Peichan.
18: Hola, preciosa, ¿cómo estás?
16: Estoy bien, gracias.
13: A medida que el elevador ascienda, alcanzaréis una fuerza gravitatoria de 9 Gs. La Tierra no tiene piedad, da igual que seáis aprendices. Comprobad vuestros trajes antigravedad o vuestros padres acabarán llorando.
19: Listos para lanzar el elevador espacial. Comprobaciones realizadas.
20: Inflando los trajes antigravedad.
21: Oye, preciosa, si tienes miedo, puedes cogerme la mano.
20: Comprobando sistema respiratorio.
21: Tú también. ¡Qué cachondo!
20: Comienza la cuenta atrás. Retirando puente peatonal. Puerta de carga cerrada.
22: 5.
20: Motores electromagnéticos conectados.
22: 3.

Respirad, respirad. Cuidado con la frecuencia. Gritad a pleno pulmón, vamos. Os desmayaréis en 10 segundos. El elevador espacial de 90.000 kilómetros es la construcción más alta de la historia de la humanidad. Aquí es donde comienza vuestro viaje a la Luna. Ahora vuestro trabajo es proteger el futuro de la humanidad.

concedido. Paso a través del área de transferencia de carga concedido. Bienvenidos al área de descarga A7 de la Estación Espacial Alpha. Les deseamos un buen día.

0: no autorizados detectados. Por favor, operen estrictamente.
1: No tiene pinta de que vayan a despertar pronto. No tendrán tiempo de dormir durante el mes de entrenamiento.

0: Siguiente. Abre y mira.
1: Respirad, respiración el doble de lenta.
2: Activad el arma. Apuntad. Si los aciertos son inferiores al 70%, puerta.
1: Pienso deshacerme de la mitad de vosotros. Preparad las armas.

0: ¡Felicidades! Habéis pasado la primera prueba. Habéis sido seleccionados para ser aprendices en la base lunar.
1: Deambular por el espacio no es tan importante, pero darle flores a alguien que te gusta, sí.
2: ¡Qué cursi eres!
3: Ciérrala unos 15 grados.
4: Está perfecta.

0: Deja de hacer eso.
1: Oh. Flores. ¿Para quién son? ¿Quieres que se las dé a alguien?
0: Son para, ya sabes.
1: ¿Quién?
0: Anda, anda, marchaos por ahí.
1: Si quieres.
0: Fuera, fuera, dejadme tranquilo.
1: Puedo entregarlas cuando te decidas. En fin, aquí estoy, siempre.
2: Tú. ¿Has visto a Liu Peqiang? Liu Peqiang.
3: No, yo no.
2: ¿Eres Nov? ¿Has traído a los nuevos? No avergüences a la academia.
4: Cabronazo, llámame por mi nombre completo.
2: Han pasado unos cuantos años. Has adelgazado.
0: ¿Qué está pasando?
5: ¿Qué pasa?
6: ¡No cerréis la puerta! ¡Falta uno!
0: ¡Abrid!
4: Como luz de la Tierra, yo debería haber ido a la Luna el año pasado, pero me obligaron a entrenar a otro grupo. El señor Wan me tiene envidia.
2: Claro, te toca por ser luz de la Tierra.
4: Pero yo no lo hice a propósito.
7: ¡Han desconectado los bloques de seguridad de las armas! ¿Quién ha sido?
8: No lo sé. ¿Qué leches está pasando?
7: ¡Hemos perdido el control de los drones! ¡Nos han hackeado el sistema!
9: ¡Activando protocolo de emergencia 901!
10: ¿Hay que trabajar ahora?
0: No llevo mi traje antigravedad. ¿Qué hago? ¿Dónde hay uno?
11: Tomen medidas preventivas.
12: ¿Qué pasa?
0: ¿Qué está pasando?
1: Nos vamos.
0: ¿Qué ocurre? ¿A dónde vamos, chicos?
8: Listo para el despegue.

0: Mierda.
1: Jeff, ¿ha vuelto la comunicación?
2: A mí no me preguntes, no tengo ni idea.
3: Mando central, ¿me recibes? Mando central, ¿me recibes? Repito, mando central, ¿me recibes?
4: Es tu nombre.
5: ¿Pero qué? ¿Se llama igual que tú?
1: ¿También son astronautas de reserva?
4: ¿Qué es esto? ¿Pero quiénes son?
6: ¿Qué pasa? ¡No, no! ¿Qué pasa?

0: Ataque aéreo. Ataque aéreo.
1: Estás despedido.
2: No, lo dejo, así no podrás.
3: No, no, no, ¿qué estás haciendo? Oh.
1: No me gustan los que abandonan.
4: Dásela. Dale la etiqueta.
1: Lo de ligar se te da fatal.
0: Todos los cazas listos. Aniquilad todos los drones. Proteged el elevador espacial y los motores torráqueos.
2: Alertad al control de tierra para iniciar emergencia 5.
5: El hackeo ha sido todo un éxito.
6: Los drones debilitan su defensa. No tenemos mucho tiempo. Hay que acercarse por ambos lados y no dejar nada al azar.
7: ¡Nos roban las identidades! ¿Por qué a nosotros?
2: ¿Cómo has conseguido entrar? ¿Abriendo la puerta?
6: Nuestra identificación les da acceso al CCE. Su objetivo es... la Estación Espacial Arca.
8: ¡Torre de control, respondan!
9: Con permiso.
8: No hay señal. ¡No hay señal!
10: ¡Despierta!
2: ¡Vamos, vamos!
0: ¡Siéntate! ¡No te muevas!
8: ¡No sea así!
11: ¡Ya ves lo que pasa!
10: ¡Venga! ¡Vale!
0: ¡Dale fuerte!
2: ¡Callaos!
10: ¡Déjalo!
0: ¡Qué valiente!
8: ¡Déjame pasar!
0: ¡Nos podemos defender!
8: ¡Joder! ¡No te puedo oír!
10: ¡No has hecho nada!
0: ¡Son lentos!
11: ¡Yupeitian! ¡Abre la puerta!
12: Tranquila, estuvo tú antes. La suena hasta Pai.
6: Se me ha roto el auricular. No te entiendo. Puede que solo quede yo. Pero lo protegeré con mi vida.
12: No, mamá, te he dado en dirección.
0: No te andas. No, no, que es un exilio.
10: Dale, dale, guarde.
0: Atención a todos los oficiales de artillería. Preparen munición para combate aire-aire.
10: Modo de defensa aérea, uno listo.
0: Preparen munición para combate aire-aire. Repito, preparen munición para combate aire-aire.
2: ¡Son todos aliados, joder! ¡No sé distinguir quiénes son los enemigos!
13: ¡En el radar solo salen los aliados!
0: ¡Dejaos de chorradas! ¡Aquí el objetivo soy yo! ¡No consigo quitármelos de encima!
2: ¡No! ¡Acaba con ellos!
0: ¡Estoy en ellos! ¡Son demasiados! ¿Por qué solamente me persiguen a mí?

0: ¡Son muchos! ¡Son muchos! ¡Joder!
1: ¡Ayuda! ¡Quiero irme a casa! ¿Qué coño hago? ¡Dime! ¿Qué coño hago?
0: El vórtice de los drones no durará mucho. Si tienes más combustible, haz que se agote.
1: ¡Y después!
0: ¡Toma, Chus! ¡Toma, Chus!
1: ¡Por algo fui el mejor de la clase!
0: ¡Deja de chulear! ¡Han llegado los refuerzos!
1: ¡Los he quitado de encima! ¡Vamos, vuelto a casa!
0: ¡Ataque visual! ¡Ataque visual! ¡Cárgatelos! ¡Aaah!

0: el escudo protector del motor del elevador espacial ha sido dañado.
1: ¿Cuánto tiempo tardará en recuperarse el sistema de mando? Ve a la estación y conecte el 550C al sistema. ¡Vamos!
2: Han manipulado el sistema.
3: Conectate el 550C a la red de comunicación. Hay que sobrescribir el sistema. Si conseguimos sobrescribir el 550C, podremos recuperar el control.
4: A todas las unidades, a todas las unidades. Objetos no identificados acercándose a gran velocidad.
5: ¡Misiles! ¡Misiles!
6: ¿Qué demonios es eso?
5: ¡Van a por el elevador espacial!
6: ¡Usa la ruta que nos enseñó el señor Wang! ¡Vamos, yo te cubro! ¡Segundo lanzamiento!
7: ¡Hay que pararlo! ¡Va por el mando!

0: La cabina 4 tiene permiso para atracar en la estación espacial.
1: Hemos pasado los controles de identidad. Pronto alcanzaremos la altura objetivo, listos para detonar.
2: Identificación verificada. Paso a través del área de transferencia de carga concedido. Bienvenidos al área de acoplamiento A3 de la Estación Espacial Arca. Les deseamos un buen día.
3: Escaneo del sistema 550C completado. Sobrescritura del sistema completada. Control de los drones recuperado. Adelante.
0: El 550C está recuperando el control de todos los drones.
4: Apagado de emergencia del sistema.

0: final.
1: ¡Hurra!
0: ¡Hurra!
2: El 550C es rapidísimo. Ha completado la sobreescritura en tiempo real del sistema del elevador.
3: ¡Hemos recuperado el control! ¡Abordad el ascenso! ¡Iniciad el propulsor de retorno!
4: Inyección de agua, escudo de hierro.
5: Hay que detener la detonación a toda costa.
6: ¡Vamos!

0: 米诺，我多，妈妈，你有本钱。
1: El elevador espacial debe ser...
2: ¡Guagó, vete!
1: Solo hay una vida disponible. ¡La vida digital! ¡En otro mundo! ¡Los aguarda!

0: ¡La inmortalidad!
1: Flores.

0: Dua-dua, la flor.
1: Deja.
0: Vale.
2: ¡Mátame, mátame! ¡No quiero vivir en el
3: segundo! Para siete cabinas del elevador. Los elevadores...
2: ¡Manos arriba!
3: Están de regreso.
2: ¡Despacio!
3: Unidad terrestre.
2: ¡Dánoslo!
3: ...preparados para ayudar.

0: No me jodas.
1: ¿Qué está pasando?
2: ¡Fijaos el cielo!
1: ¡Parece que arde!
2: ¡La estación espacial ha caído!

0: La estación espacial ha caído. Repito, la estación espacial ha caído.
1: ¡Gerber! ¿Estás bien?
2: ¡Ayuda! ¡Ayuda! ¡Enfermero!
3: Hace apenas 4 horas, el elevador espacial sufrió un atentado terrorista cuidadosamente planeado y organizado. Hasta ahora, el número de muertos asciende a 3.521, además de 5.137 heridos. Este es el mayor ataque terrorista dirigido contra el proyecto de la montaña móvil desde el ataque a la sede del GTU hace 3 meses. Ese atentado ha causado graves retrasos en el proyecto Montaña Móvil. Esto significa que no podremos completar a tiempo la verificación de la viabilidad de este proyecto. Cada vez es más probable que las contramedidas de la población contra la crisis solar lleguen a su fin. Nos reservamos todos los derechos a tomar nuevas medidas según sea conveniente. Confiamos en nuestra capacidad para proteger nuestra patria y la seguridad de nuestros ciudadanos.
1: La agencia espacial ha contestado. Aún tenemos 7 meses.
4: Siete meses. Xiaoxi.
5: Señor Chou, ¿cree que soy la adecuada para dar este mensaje?
4: ¿Alguna vez damos un mensaje sin importancia? Usted léalo, palabra por palabra.
6: El elevador espacial fue destruido en un atentado el 12 de marzo. El proyecto Montaña Móvil se enfrenta a una recesión. Han estallado protestas en varios lugares pidiendo la reanudación del proyecto Vida Digital.
7: ¡Viviré para siempre!
8: Debido al retraso, el GTU celebró una conferencia de emergencia para el relanzamiento del proyecto Vida Digital.
5: Estamos decididos en continuar avanzando. En 7 meses, completaremos la prueba del proyecto Montaña Móvil.
9: Rápido, han hackeado el sistema de seguridad.
10: ¿Qué pasa? Tenemos respuestas.
11: Pero bueno.
5: Pedimos a todas las naciones que dejen a un lado sus diferencias
12: activada.
5: Y que dejen de prepararse para la guerra. Inviertan más energía en pensar iniciativas contra la crisis solar.
3: La arteria principal que une la Tierra y la Luna está rota. Hemos subestimado el poder de infiltración de la oposición. El 91% de los estadounidenses no cree en el proyecto Montaña Móvil. El Senado de Estados Unidos debate retirarse de él y reiniciar el proyecto Vida Digital. Cada vez son más los que se preguntan hasta qué punto resolver una crisis que sucederá dentro de 100 años debería importarles. Parece que el mundo no está del lado de la realidad. Chou, ¿qué cree que deberíamos hacer?
5: Por solo 7 meses de esfuerzo colectivo para terminar con este gravísimo problema. Piénsenlo. Para mi país no hay ninguna duda al respecto.
4: Vamos a Deje que le muestre algo.
5: Hasta terminar este necesario y ambicioso proyecto de salvación.
4: ¿Qué es?
5: Espero que todos los
4: Eso.
7: ¿Eso?
4: Eso de ahí. En 1990, el Voyager 1 tomó esta imagen.
7: Ya.
4: Es una foto de la Tierra.
7: Vale.
11: Muchas gracias.
4: Este pequeño puntito blanco lo es todo para nosotros. El proyecto Montaña Móvil consiste en construir 10.000 motores en este pequeño punto blanco para poder llevarlo a su nuevo hogar a través de la galaxia dentro de 2.500 años. Mike, ¿usted confía en el proyecto?
7: No es más que una foto que el Voyager hizo de la Tierra hace unos años.
4: Yo confío. Igual que mis hijos y los hijos de mis hijos. Confío en que para entonces veremos el cielo azul y las ramas llenas de flores otra vez. Dígame, ¿qué es lo que cree que debería hacer usted?
7: Se lo comunicaré al presidente. Por cierto, no creo que consigamos completar la prueba de viabilidad del proyecto en tan solo 7 meses. Es utópico. Pero buena suerte.
5: 7 meses. 2 propulsores. Solo nosotros. No es justo.
4: Xiaoxi, si todo fuera justo, ¿para qué construyeron este edificio? En tiempos de crisis, el deber es primordial. La unidad tiene un coste. El primer lote de suministros está en camino. Contamos con él para los próximos 7 meses.

0: La tormenta solar ha destruido el transformador número 4. No tenemos luz. ¿Qué quieres que haga?
1: Tenemos que despertar a todos antes de que se queden sin aire.
0: Es la cuarta vez este mes. Deja de fijarte.
1: La actividad solar está completamente descontrolada. Solo va a ir a más.

0: Papá, ahí está muy oscuro.
1: Ah, tranquila, no pasa nada. Se ha ido la luz.
0: Papá, ¿cómo resuelvo este problema?
1: Anda, es muy complicado. Papá no lo sabe.
0: Pues entonces enséñame a trenzarme el pelo.
2: Genyu, el último lote de suministros ha llegado. Sal a ayudar.
0: ¡Papi! ¡Papi, un abrazo!
1: Te lo daré cuando vuelva, ¿vale?
3: Machao, me gustaría mostrarle la cápsula de regreso de nuestra primera misión lunar. Porque aparte de mí, esta es la segunda luz que se ve desde la Tierra.

0: El plazo de 7 meses se debe a la próxima erupción solar. Como el viento solar es perjudicial para los equipos electrónicos, la operación se detendrá durante 1 año. Antes de eso, tenemos que encender el motor del satélite lunar y dar una respuesta al mundo. Nos han traído nuevos dispositivos para ayudarnos a probar el motor. Señor Ma, venga a decir unas palabras. Venga, un aplauso.
1: El ordenador 550C es el autodetectable, autoadaptable y remodelable más avanzado. Tras conectarse al hardware, genera un sistema operativo y organiza la construcción de los motores. En la actualidad, solo existen 3 de estas máquinas en todo el mundo. Tu genio y yo estaremos a cargo del sistema 550C.
2: Sí, señor Ma.
1: Con su ayuda repararemos rápidamente cualquier impacto que el viento solar pueda infligirnos.
3: Tu genio, conecte el 550C, compruebe su compatibilidad y reinicie los módulos dañados.
2: Señor Ma, necesito su contraseña.

0: Módulo 11 activado. Módulo 27 activado. Módulo 31 activado. Módulo 44 activado. Se reanuda la impresión de materiales de construcción.
1: El 550C es rapidísimo. Es increíble.
2: He traído su tarjeta de datos. La copia de seguridad de cuando volvió en 2037. En cuanto a la privacidad, una vez se cierre el centro, los miembros decidirán si quieren conservar su copia. Si quiere conservarla, firme aquí. Si no, la destruiré ahora mismo.
1: ¿Qué hizo usted con la suya?
2: No la quise. Espero poder morir de verdad algún día y no convertirme en una marioneta digital. Cuando estamos muertos, estamos muertos.
3: Según las previsiones, habrá una tormenta solar de nivel...
2: Sé lo que está pensando. Nos pasaremos los próximos 3 meses trabajando día y noche. Si la prueba de ignición del motor falla, estamos muertos.
4: ¡Papá! ¡Papá, ¿cómo lo resuelvo?
1: Es muy complicado. Papá no lo sabe.
4: Pues entonces enséñame a trenzarme el pelo.
1: Claro.
4: ¡Señor Ma! ¡Papá, estás con el señor Ma!
2: Sigue el dedo.
4: ¿Qué hace, señor Ma?
1: Ya. Papá tiene que trabajar. Ve a descansar. ¿Eh?
4: ¡Adiós, papi! ¡Adiós, señor Ma! Papá, ¿dónde estoy? ¿Dónde está mamá? Papi, hace mucho frío. ¡Dame un abrazo! ¡Oh! ¡Papá! ¿Dónde está mamá? ¡Ven a abrazarme! Papá. Papá, ¿cómo lo resuelvo?
2: ¿En qué generación se desarrolló la autoconciencia?
1: En la cuadrigentésima vigésima quinta.
2: Esta es la verdad de la vida digital.
1: ¿Se ha detenido por completo la investigación en nuestro centro?
2: No del todo. Recientemente se ha prohibido. Si esta tecnología se generaliza, nadie querrá vivir en el mundo real. Y la tentación de vivir eternamente en el mundo digital sería demasiado irresistible.
5: Estrellita, ¿dónde estás? Me pregunto quién serás.
4: Papá, antes de nada quiero un helado.
6: ¿Lo quieres con sabor a fresa o con sabor a leche?
4: El más grande, que sea más alto que yo.
6: Vaya,
1: mejor
6: sí.
1: Uno de cada. Al final mamá siempre acaba comiéndoselos.
6: ¿Se me caerán los dientes? ¿A que sí? ¿Se me caerán todos?
1: Cuando lleguemos, papá te lo comprará.
6: Falta poco.

0: ¿Está loco? ¿Por qué no llevó a la niña al hospital? ¡Esto no es un hospital de investigación!
1: No puedo explicar mi consentimiento. Estos equipos pertenecen al centro. Lamento profundamente ver a Yayas.
2: Podríamos intentarlo.
0: No estamos preparados tecnológicamente.
3: Su mujer ha fallecido.
0: ¿Podemos mantener algunos recuerdos?
4: Señor Ma, ¿quién se hará responsable?
5: Yo lo haré.

0: Estamos a un paso de completar la investigación, señor Ma. El hardware del 550A ha llegado a su límite. Hasta ahora, Yaya ha pasado por 915 generaciones, pero todavía tiene 2 minutos de vida. Quiero... quiero darle... una vida completa.
1: Sé por qué me está mostrando esto, pero no es posible. El 550C solo puede usarse para la prueba de ignición. Una vez completada la misión, el 550A será recuperado y destruido. Le he dejado seguir usando el 550 hasta ahora, por lástima. No lo fuerce.

0: Tormenta solar de nivel Z9. Alerta, alerta. Tormenta solar de nivel Z9.
1: Atención a todas las unidades. La tormenta solar golpeará la superficie lunar en 6 minutos. Detengan todas las actividades y
2: ¿es cierto ese pronóstico? ¿Estás completamente
3: ¡vamos!
2: Seguro?
3: ¡Date prisa!
2: ¡No me jodas! Creía que aún nos quedaba otra hora.
1: Señor Ma, Genyu, la tormenta solar golpeará la superficie lunar antes de lo previsto.
4: 3 kilómetros. ¡Nos quedan 3 kilómetros! ¡Nos dirigimos a la base! El 550C estará seguro ahí.
2: ¡Este puñetero vehículo es más difícil de conducir que un avión!
3: ¡Calla y conduce! ¡Se nos acerca la tormenta solar!
2: ¡Ya casi estamos! ¡Tendréis que salir todos a descargar!
3: ¡Informad a la Tierra!
2: ¡Vamos,
3: una tormenta solar gigante
2: aquí,
3: está superando el nivel previsto!
5: ¿Y cómo? ¡Las comunicaciones están cortadas! ¡Rápido!
4: ¡Ah! ¡Tu genio! ¡Vamos!
6: La hebilla de seguridad está rota.
4: ¿En serio? ¿Justo ahora?
5: ¡Vamos, vamos! ¡Venga!
4: ¡No hay tiempo! ¡Venga! ¡Si el suministro
2: ya casi está! ¡Ya casi está!
4: ¡Genyu! ¡Vamos! ¡Date prisa!

0: ¡Quítate el casco! ¡Rápido, se está asfixiando! ¡No tiene oxígeno! ¡Rápido, rápido!
1: ¡Vamos!
0: Seguimos respirando.
2: Joder.
0: Bien hecho. La situación es... Sí, habla por sí sola. Lo raro es que ninguno de los dispositivos enviase ninguna alarma.
3: El 550C está roto. Sin él, no podremos controlar con total precisión el motor. Si forzamos la ignición...
0: ¡Bum! ¡Cállate! La prueba será en 3 días. Si perdemos la ventana de tiempo, estamos perdidos. ¿Alguna idea? ¿Cuándo será fiable el dispositivo de seguridad?
3: Tengo una idea, señor. El 550A podría funcionar.
4: ¡Papá! Papá, ¿cómo lo resuelvo? No sé hacerlo.
3: Pon 4.
4: ¡4! ¡Eres el mejor, papi!
3: Buena chica, Yaya. Papá irá a verte pronto. Adiós.
4: ¡Adiós, papá!
3: Toma. Debería ser suficiente para la ignición.
5: Tardaré un poco. La carga computacional de la ignición será demasiado pesada.
3: Lo hago con una condición. Déjame desarrollar el 550. Si te parece bien, te diré la contraseña.
6: Verificación del proyecto Montaña Móvil. Motor de prueba del satélite lunar 1. Comienza la primera ignición de prueba.
7: El 550A está conectado al módulo de ignición. Que empiece la autocompilación.
8: Recibido. Atención, unidad de ignición. Dad comienzo a la ignición.

0: ligera está terminada.
1: Rellenar con helio 3.
2: Sistema operativo subyacente generado.
0: Que comience la cuenta atrás.
3: ¡Tu genio! ¿A qué espera?
2: Señor Ma, debo confirmar lo que me ha prometido. Es muy importante para mí. Quiero que Yaya tenga una vida completa.
4: ¡Por el amor de la madre tierra! ¿Qué estáis haciendo? ¡Daos prisa! ¡Daos prisa!
5: Si no, seguiremos adelante.
2: Te lo prometo. Si esto sale bien, no te olvides de Yaya.

0: Operación del motor de prueba lunar 1 completada. La Luna ha efectuado un desplazamiento angular de 0,4 nanosegundos de arco. Esto demuestra que en 20 años la Luna podrá ser conducida hasta la posición deseada, tal y como se ideó, y ya no tendrá ningún tipo de atracción gravitatoria sobre la Tierra. Esto supone un enorme logro para todos. Si logramos desplazar también la Tierra, ambos experimentos verificarán por completo la viabilidad del proyecto Montaña Móvil. Esto supondrá un soplo de esperanza para toda la humanidad, además de ayudarnos a resolver la crisis solar.
1: 10, 9, 8, 7, 6, 5, 4, 3, 2, 1.
2: Ha fallado, ¿eh? ¿Cómo se lo va a explicar al mundo? ¡Otros 7 meses en vano!
3: ¡Claro que ha fallado! ¿Qué va a decirle a la gente?
4: ¿Qué ha sido eso?

0: la Tierra hizo un desplazamiento angular de 2 parsec.
1: ¿Es
2: no.
1: verdad?
2: ¿Ha dicho sí, lo que yo
1: no
2: creo?
1: Puede ser verdad.
0: ¡Lo han logrado!
2: ¿Sí?
1: ¡Qué bien!
0: ¡Ha merecido la pena apostar todo por ahí!
1: ¡Sí!
3: ¡Lo hemos hecho! ¡Funciona! ¡La viabilidad del proyecto Montaña Móvil ha tenido éxito!
4: He ido a por su sobre rojo.
1: Siéntese, por
4: ¿aquí?
1: Favor.
4: ¿Se me permite?
1: Claro, adelante.
4: Tome, un cigarrillo.
5: No fumo.
4: Soy el padre del novio.
5: Su apellido es Liu, pero el tuyo es Chang.
6: Las 2 exitosas pruebas de ignición de motores son la muestra del gran potencial que
7: bajo
6: tiene
7: esta coordinación,
6: serie
7: el tiempo de construcción de las ciudades
6: la
7: subterráneas se acorta en un 75%, lo que reduce el coste del proyecto.
8: Finaliza la exploración
7: móvil.
8: Geológica de Canadá. Comenzará oficialmente la construcción de los motores estadounidenses.
9: El ordenador cuántico de la serie 550 está desarrollando una red específica para motores de mayor potencia.
10: Según una nueva ronda de encuestas, el índice de apoyo al proyecto Montaña Móvil superó al del proyecto Vida Digital por primera vez.
7: El último lote de atacantes del elevador espacial está ahora en juicio público. Esto marca la completa obsolescencia del proyecto Vida Digital.
4: Blandengues, ya os enseñaré lo que es un astronauta de pies a cabeza.
7: Mientras se reconstruye el elevador espacial, el GTU inicia la construcción del proyecto navegador para alertar sobre el proyecto Montaña Móvil.
11: Europa cederá derechos para que se utilicen más 550C en la construcción.
12: Tarde o temprano, esos aparatos nos reemplazarán.
13: La automatización ha sustituido a un gran número de trabajadores industriales.
11: En los últimos 14 años, gracias a la toma de decisiones y la construcción automatizada, la serie 550 nos ha ayudado a completar 5.321 motores.
7: El plan de lotería de cuotas de ciudades subterráneas se ha aprobado hoy en la Asamblea General del GTU. Los delegados chinos han protestado, aunque contradice la idea original del proyecto Montaña Móvil. Solo la mitad de la población podrá entrar en las ciudades subterráneas.
8: Al reducirse la rotación de la Tierra, pasaremos de un sistema horario de 24 horas a uno de 60 horas.
13: El aumento de la radiación solar ha provocado un crecimiento explosivo del cáncer
11: en
13: todo el mundo.
11: Hemos pasado dificultades, hemos dado recursos, tiempo e incluso la vida. Al mismo tiempo, también hemos ganado ayuda mutua y solidaridad.
14: ¡Que os den! ¡Los robots nos quitan el trabajo!
15: A los trajeados también los van.
11: Bienvenidos a la base automatizada de Celebes.
10: La versión mejorada del ordenador cuántico 550C, el 550W, entra en fase de pruebas fuera de línea. Se calcula que en los próximos 10 años construirá la red de control de motores terráqueos en todo el mundo.
16: No pasa nada. Solicitaré un puesto como navegante, así nuestro hijo
11: dicho
16: también
11: eso,
16: tendrá un hueco.
11: Les invito a salvaguardar juntos, entre todos los países, la unión de toda la humanidad. En nombre de toda China, permítanme renombrar de manera oficial el proyecto Montaña Móvil como Proyecto Tierra Errante.

0: En los últimos 28 años se han producido 9.000 millones de ciberataques contra nosotros, 8.000 de los cuales se hicieron tan solo en 2044. En enero hubo 30 millones. En estos últimos meses hemos sido testigos de daños irreparables en la infraestructura de Nueva York y la sede central de la GTU. Y este marzo se produjeron 4.400 millones de ataques. El elevador espacial también fue atacado. La estación espacial Arca se estrelló, por no mencionar el fallo del sistema de soporte vital y de alarma en la base lunar.
1: En la última década, hemos detenido a más de 10.000 agresores y organizadores. Hemos puesto punto y final al proyecto Vida Digital. Por otra parte, la tecnología digital ha mejorado enormemente nuestra eficiencia en la construcción. Comparados con los beneficios, los riesgos son insignificantes.
2: Esta foto fue recibida por el Instituto 710 en 1987. Dice 2044. Se desconoce la fuente. La segunda la recibió nuestro laboratorio de femtosegundos ópticos ultrarrápidos la semana pasada. Pone 2058-07. La fuente también es totalmente desconocida. Esta información afecta a miles de laboratorios de todo el mundo. Todas las agencias de inteligencia han recibido mensajes como estos. Es una advertencia. Recordemos cómo fue el 2044. Por favor, tómense en serio esta advertencia.
3: Estamos a 22 de junio de 2058. Lo que acaban de ver a mis espaldas es el monumento a la salida de la Luna.
4: Xiaoxi.
3: Todo el mundo está presente y en el
5: fondo. Es un día histórico para recordar.
4: Siéntese. ¿Alguna respuesta acerca del plan lunar alternativo?
2: Algunos países han planteado objeciones. Están en desacuerdo con la donación de armas nucleares.
4: Temo que esto termine igual que hace 14 años. Tome precauciones y elabore un plan de seguridad.
5: ...que marcará un antes y un después en la historia de la humanidad.
6: Con la luna tan lejos, no sé si celebraremos las fiestas de otoño.
7: Bueno, me da igual siempre y cuando comamos pasteles de luna.
6: Tío, ¿seguro que hablamos de lo mismo? ¿Eh?
7: Pero si tú eres del norte.
0: No sabemos cómo veía la gente la luna en la antigüedad, pero sí que un día la luna brilló sobre nosotros. Esta siempre permanecerá en nuestra memoria, igual que el recuerdo de nuestra ciudad natal. Y ahora que vamos a iniciar el proyecto Exilio Lunar, le ofrecemos nuestras bendiciones.
8: Venga.
0: A la luna.
8: ¡Ja! Partimos una sandía por la mitad. Una mitad para ti y la otra mitad para mamá. Vamos. Ven. Uno, dos. Vamos, sopla.
9: Quedaos estas. Yo prefiero sacar fotos con el móvil. Así las edito. Voy a editar algunas.
10: Mira esta foto, qué chula.
11: Mami, quiero editar fotos.
9: Espera, yo primero.
11: Pero yo también quiero.
9: Ten paciencia, deja que termine primero.
11: Yo también quiero.
9: Espera, espera que termine, ¿vale? No pasa nada. No las editaré. No te asustes. No tengas miedo, Liu Qi.
12: No pasa nada.
9: No llores. No llores.
13: Sé lo que está pensando. ¿Cuánta gente puede conseguir una plaza en las ciudades subterráneas? ¿Sabe cuánta gente querría su plaza? Al menos ya no vive en esta clase de mundo. Aunque Internet se caiga, el 550W conserva las interfaces de red de área local. Si conecta allá al 550W, le descalificarán inmediatamente. Le meterán en la cárcel. Pero es mi hija. No la he visto en 14 años. Yaya está muerta. Esa es la realidad. No. Yaya no está muerta. No comparto su opinión acerca de la vida digital. Llevo 14 años esperando. Ya soy viejo. Aunque entrase en una ciudad subterránea, ¿cuántos años me quedarían?
12: ¡Papá!
13: Dime.
12: Primero quiero un helado en el parque de atracciones.
3: ¿Con sabor a fresa o a leche?
12: El más grande, que sea más alto que yo.
13: Mejor uno de cada. Al final mamá siempre termina comiéndoselos.
3: ¡Sí! Se me van a caer los dientes, ¿a que sí?
13: Si lograra conectar con éxito a Yaya a la 550W, sería un hito en la creación de la vida digital. Entonces, al fin tendría una vida completa. Y su nombre pasaría a la historia. Si conecta a Yaya, morirá. Si no hace nada, vivirá. Usted decide.
14: Los entrevistados para el puesto de navegante, atentos a sus números. No se queden en el pasillo.
15: Hola, Teniente Coronel Liu Beiqian. Soy el sistema de control de la Estación Espacial Orbital Tripulada, la versión fuera de línea. Tamaño cuántico 8192. El hardware informático más potente de la historia de la humanidad hasta la fecha. Según una evaluación previa, todos sus registros de vuelo y calificaciones de exámenes son impecables. Tiene una gran oportunidad de ser destinado en el navegador de la estación espacial.
16: Gracias. He soñado con esto desde que era un niño.
17: Formaré parte de esta historia.
15: Para entendernos mejor, me interesa mucho conocer su primera impresión de mí. Cinco, cuatro, tres...
17: ¿Por qué solamente tienes un ojo?
15: Para esa respuesta tengo dos versiones. Para añadirle un poco de humor, contestaré que es más fácil centrarse con un solo ojo. Así puedo verle mejor. Ja, ja, ja.
17: No está mal.
16: Me ha gustado.
15: La respuesta oficial es que esta es mi unidad radar TOF. Al mismo tiempo puede movilizar todos los dispositivos conectados en red para llevar a cabo la recogida de información de datos multiángulo. Por ejemplo, está casado y tiene un hijo. Hace 3 años su mujer tuvo una enfermedad por radiación. Hace poco le detectaron síndrome de Lynch. En estas circunstancias su mejor opción debería ser renunciar a la selección y cuidar de su familia. 5, 4, 3, 2, 1.
17: Es complicado honrar el trabajo y la familia.
15: Por favor, tome nota de lo siguiente. En sus siguientes respuestas no se permite el uso de metáforas o alusiones. Estos elementos pueden causar incidentes en la estación espacial. 5, 4, 3...
17: He dejado atrás a mi familia. Pero es algo que debo hacer.
15: ¿Qué debe hacer? ¿Se refiere a que está obligado a hacer este trabajo? 5, 4, 3... Dos.
16: Claramente ya sabes las respuestas. ¿Por qué haces esto?
15: Segundo aviso. No está permitido el uso de metáforas o alusiones.
16: Yo tengo un pase. Pero mi mujer y mi hijo no.
17: Siempre y cuando me seleccionen, mi hijo podrá ser preferente. Mi mujer también podrá entrar en la ciudad subterránea como la tutora legal de mi hijo.
16: Solo quiero que sobrevivan.
12: ¡Papá!
15: ¿Y qué hay del otro miembro de la familia?
16: ¿A qué te refieres?
15: El teniente coronel Liu Beiqian, su suegro, tampoco ha conseguido un hueco. ¿Qué hay del señor Han Chiang? 5, 4, 3, 2, 1. Tiempo de respuesta excedido. Su mejor opción es dejar que el señor Han Chiang se convierta en el tutor que lleve a Liu Qi a la ciudad subterránea. Basado en los signos vitales de su esposa, su vida terminará después de 84.3 días.
18: ¡Sois unos hijos de puta!
15: No ha superado el examen de estrés.
13: Lo siento.
16: Lo siento, perdón. Disculpen.
19: Al número 20.
16: Lo siento.
20: Oye, estos resultados...
21: ¿Cómo te
22: ayudas? Señor, voy a intentarlo otra vez.
21: ¿Has aprobado? ¿Y qué voy a hacer ahora?
19: No ha pasado.
21: Sí, ya lo sé.
22: Señor, estaba muy nerviosa. Normalmente no soy así.
19: Sí, cuando este examen es muy importante para todos, no haga que les afecte, ¿de acuerdo?
21: No podremos llevar a nuestras familias a la ciudad subterránea.
22: Necesito esta oportunidad, la necesito. Solo os dais una oportunidad.
23: ¿Tienes un amante en la luna o qué? Estás muy emocionado.
24: Pues sí, iban a la universidad juntos.
25: Tonterías, no es ella.
23: ¿Entonces quién? ¿Sabes qué? La luna se aleja cada año como unos 10.000, ¿verdad? 10.000 kilómetros. Te va a tocar esperar.
26: ¡Atención, por favor! ¡Que no cunda el pánico! ¡Mantengan el orden! ¡Las temperaturas son bajas! ¡Hagan una fila en condiciones, que hay comida para todos! Lleven las tarjetas a mano, ¿de acuerdo? Gracias por su cooperación. Mantengan el orden. Todo el mundo se llevará su parte.
9: Hace frío y mi hijo tiene fiebre. ¿Alguien puede cambiarme?
26: Los del fondo, hagan una fila en condiciones.
23: ¿Qué hace, camarada? Manténgase en la fila. Todos están esperando. No se cuele. A mi mujer le está dando quimioterapia.
19: ¿Fue condecorado en 2044?
23: Ya me ha oído. No se cuele. Todos están esperando.
19: Tome sus frutas. Siguiente.
26: Mantengan el orden.
21: Madre mía, este frío hace.
25: Por favor, tengo hambre.
21: No puedo más.
13: Liu Qi.
27: Mamá, come tú primero.

0: Céntrate en tu entrevista. Lo vas a conseguir.
1: Cielo. Hoy te he echado mucho de menos. Muchísimo. Un montón.
0: Tranquilo. Estoy aquí. Siempre.

0: Adrian.
1: ¿Mm?
0: Quiero irme a casa.
1: ¿A Shanghái?
0: Sé que ese sitio ya está. Solo es una idea. Una idea.

0: ¡Papá! ¡Papá, ¿cómo lo resuelvo? ¡Papá, ¿dónde estás? Veo imágenes tuyas de pie detrás. ¿Hay espejos detrás de ti? ¿Por qué estás llorando, papá? ¿Qué pasa, papá? ¿Por qué estás tan mayor? ¡No llores, papá! ¡Es que he hecho algo malo! ¡Dímelo!
1: Papá te echa mucho de menos. Mucho. Muchísimo.
0: ¿No vamos a ir al parque de atracciones? ¿Dónde está mamá?
2: Está ahí delante, la tercera habitación.
0: ¿Qué es este sitio, papá? ¡Me quiero ir!
1: Espera un poco.
0: ¡Quiero irme de este sitio ya! ¿Dónde estoy, papá? ¡Quiero irme! ¡Quiero salir de aquí, por favor!
1: No tengas miedo, estoy aquí.
3: ¡Eugenio, abre la puerta! ¡Abra!
0: ¡Dame un abrazo, papá!
1: Ya está. Espérame.
4: ¿Qué está haciendo tu genio? ¡Pare ya! ¡Tu genio! ¡Salga!
1: Yaya solo necesita 87 segundos para formar la conciencia de sí mismo.
4: Solo es evolución iterativa.
1: No lo es. Solamente es su pobre comprensión de la vida digital. En realidad demuestra que Yaya está viva.
0: ¡Papá!
5: Se ha ido y punto. Está cometiendo un crimen.
0: ¿Cómo lo resuelvo? ¡No me sale!
1: Yaya solo puede vivir 2 minutos. Pero quiero darle una vida completa.
5: Ha conseguido un pase. Tiene toda la vida por delante. Vuelva al mundo real.
0: Papá, ¿con quién estás hablando?
5: Yaya está muerta.
4: ¡No lo está! ¡No lo está! ¡No lo está!
6: Esa es la realidad.
1: No, no. Usted no define lo que es la realidad.
6: ¡Vamos, ahora!
1: Señor Ma, atrás. Me aseguraré de que Yaya viva para siempre.

0: Atención, sobrecarga del motor del satélite lunar 1. Atención, sobrecarga del motor del satélite lunar 1.
1: ¡Técnicos! ¡Técnicos! ¡Que traigan a todos los técnicos! ¡Haced lo que esté en vuestra mano para apagar el motor 1! ¡Si sigue así, explotará!

0: Pídeselo. El sospechoso está bajo control.
1: ¿A dónde vas, papá? ¡Señor Mac, quiero a mi padre! ¡Papá!
2: Venga, llevémosle al coche.
3: Avisa limpieza. Que limpien todo.
2: Hazlo todo como estaba, ¿entendido?
4: No toquéis nada, esta zona es de acceso restringido.
2: Venga, vámonos.

0: Señor Liu, el jefe ha aprobado la aplicación y le da recuerdos a la señora Liu.
1: Gracias, chicos. Os debo una ronda.
2: Hola, señora Liu.
0: Hola, señora Liu.
2: Hola, señora Liu.
0: Debe ser duro para
2: joder,
0: señora Liu.
2: Señora Liu.
3: Gracias, chicos. Peichian. Hace años que no vuelas. ¿Te sigues acordando?
1: Mantente recta.
3: ¡Liu Peichian! ¿Crees que es una moto? ¡Me

0: ¿Vas bien?
1: Sí. Cuando era pequeña y no podía dormir, me sentaba a observar la luna.
0: No creo que lo consiga.
1: Tengo un plan. Si no te seleccionan, baja y vive bien. Si te seleccionan, papá bajará a Liu Qi a vivir a la ciudad subterránea. No quiero desperdiciar mi plaza. Además, cuando me llegue la hora, no quiero tener un montón de tubos colgando.
2: Señor, el sistema operativo del motor lunar ha sido sobrescrito. El código es similar al ataque del elevador espacial del 44. Hemos intentado sobrescribir el sistema operativo en el 550W, pero nos han denegado.
3: ¿Quién ha sido? ¿Quién lo ha denegado?
4: ¿Hay personal en la luna?
2: Sí, robots.
5: Atención, sobrecarga del motor del satélite lunar 2.
6: Atención,

0: ¡Dense la vuelta! Lo volveré a repetir. Sus actos de protesta ya han obstaculizado seriamente los carriles de transporte del motor 1 de Nueva York, según la ley de la Tierra Errante, artículo 551, párrafo 5.
1: Xiaoxi, ¿son gaviotas?
2: Nunca había visto una, señor Chou.
1: La Tierra dejó de girar durante mucho tiempo. ¿Cómo han sobrevivido?

0: ¿Qué ha pasado? ¿Otro saco?
1: Estoy en el edificio.
2: Cuidado.
1: ¿Tú también lo has recibido?
0: ¿Otra vez?
1: Creo que algo está pasando en la casa.

De acuerdo, señor.

0: Es muy difícil de resolver.
1: El desplazamiento de la órbita lunar provocó cambios en las mareas. Los residentes de las zonas costeras deben buscar refugio en las zonas altas para evitar el peligro.
0: Entendido.
2: ¡Padre, padre! ¡Venga a ver esto! Es una emergencia.
3: Cariño, mira esto.
4: ¿Qué está pasando?
3: ¿Qué es?
0: ¿Has oído lo que pasa?
5: Sí, lo de la explosión.
6: ¡Os lo dije! ¡Os lo dije!
7: ¡Vamos a morir! ¡Se
6: están cayendo! ¡Moriremos!
8: Ahora el motor del satélite lunar 2 también está inservible. Debemos proteger el satélite 3.
3: Nos han enviado
9: en su trayectoria exacta.
0: A ver, ponlo.
9: Haz un cálculo del tiempo hasta el impacto. Necesitamos saber de cuánto disponemos.
10: El lunar 3 ha explotado.
11: La luna se ha salido de su órbita y va a chocar contra nosotros. Nos quedan 221 horas.
12: ¿Cuatro días? ¿A qué esperamos? ¡Accionad los motores terráqueos!
13: Si los accionamos, destrozarán la Tierra por completo. Y solo llevan dos tercios construidos.
12: ¿Entonces esperamos a morirnos?
9: No puede ser.
14: Nuestro país está abriendo las ciudades subterráneas para maximizar la seguridad de los habitantes.
9: Señorita, si les dejamos entrar a todos ahora, no saldrán vivos del interior nunca más. Espere a ver lo que sucederá cuando no haya suficiente comida. Todo el mundo morirá adentro.
14: Solo le estaba informando de nuestra decisión. No necesitamos sus consejos.

0: no hace falta el sorteo. Puedes optar directamente a vivir en la ciudad subterránea. Después de que me vaya, serás el único tutor de Liu Ji. Es la única forma de que tú y Liu Ji sobreviváis.
1: Vale, deja de hablar.
0: Lo siento.
2: Creo que lo podemos dar la comida.
3: Espero que no.
4: Miembros temporales del personal, bienvenidos al navegador de la estación espacial. Por favor, preséntense en la sala de atraque número 4 de inmediato. Miembros temporales del personal, bienvenidos al navegador de la estación espacial. Por favor, preséntense en la sala de atraque número 4 de inmediato.
0: Jefe,

0: ¿Cómo te encuentras? Bien.
1: Señor Chow, la imagen que pidió está lista.
0: Bien.
1: Ya casi es la hora.

Señor presidente, delegados y amigos de todo el mundo. Este es un trozo de fósil de hace 15.000 años. Es un fémur humano fracturado que se curó. Es el símbolo del nacimiento de la civilización humana. Hace 15.000 años, una rotura de ese tipo era mortal. No hubiésemos sido capaces de evitar el peligro y forcejear. Solo te quedaba esperar a ser devorado por las bestias. Pero este fémur se curó. Eso significa que después de la rotura, alguien le curó la herida. Alguien le proporcionó agua y comida. Alguien le protegió de los animales salvajes. La interacción y la solidaridad nos permitió sobrevivir y continuar. En 2044, tras el éxito del proyecto Exilio Lunar, propusimos detonar armas nucleares en la Luna para fusionar su núcleo y desintegrarla. Los delegados de los 33 países que se encuentran aquí han recibido el mismo mensaje que yo. Este es el número exacto de armas nucleares desplegables en todo el mundo. También es el número total de armas nucleares necesarias para la fusión nuclear lunar. Estas cifras fueron entonces alto secreto. Pero eso ahora no tendría ningún sentido a estas alturas. Desconozco totalmente la fuente y la intención de esta información. Pero parece que nos quiere recordar algo. Y ahora, 15.000 años después, si tuviésemos un fémur fracturado enfrente de nosotros, ¿seguiríamos tomando la misma decisión que la humanidad tomó hace 15.000 años? ¿Seguiríamos queriendo proteger a los nuestros y a nuestros allegados? ¿O preferiríamos dejarlos solos a la intemperie ante una muerte segura? La respuesta está en sus manos, señores.

0: Han cancelado su puesto en la ciudad subterránea.
1: No pasa nada, señor Ma. Demostré que tenía razón.
0: ¿Y de qué vale?
1: Para Yaya de mucho. Se lo aseguro.
0: Ahora que Yaya tiene una vida completa, nadie sabe si será un ángel o un demonio.
1: Señor Ma, no se preocupe. El tiempo nos lo dirá.
0: No hay tiempo. El proyecto Exilio Lunar ha fracasado. La Tierra debe partir y necesitamos controlar los motores. Desde que la Tierra dejó de girar, el mar ha sumergido el servidor raíz en Pekín y es muy difícil de reiniciar.
1: ¿Por qué yo?
0: Los motores del satélite lunar se sobrecargaron solo 1,7 segundos después de la carga de Yaya. No ha sido una coincidencia.
1: ¿Puedo negarme a hacerlo?
0: No creo que lo hagas.
2: Nuestra misión es colocar bombas nucleares en la Luna. Dad un paso adelante cuando oigáis vuestro nombre. Peter Walsh.
3: ¡Presente!
2: Neil Drofa.
4: ¡Presente!
5: No te preocupes. Está todo arreglado.
2: Liu Peichan.
6: ¡Presente!
4: Jefe. ¡Noth! ¿Lo has hecho a propósito? ¿Eh?
6: Jefe.
2: Se eligen en función de los resultados de sus exámenes de vuelo. No podrás ir, aunque quieras.
4: Eso ya lo veremos.
6: Jefe, debo ir. Mi hijo sigue en la Tierra. Necesito estar destinado aquí.
7: El plan frente a la crisis lunar consta de tres pasos. Primer paso, transportar el arsenal nuclear a la Luna mediante la estación espacial. Instalarlos escalonadamente en el cráter Campanus, de 46 kilómetros de diámetro.
8: Los restos lunares han formado un cinturón de asteroides. El navegador de la estación espacial mantendrá una órbita encarada. Todas las armas nucleares estarán empaquetadas.
7: Entren en la posición de colocación de la bomba. Todo el personal de preparación de bombas prepárese para partir. Asegúrense de completar la misión antes de entrar en el límite de Roche. Segundo paso, conectar las armas nucleares, detonarlas de forma remota usando la estación espacial como satélite. Desencadenará la fusión nuclear lunar, provocando su colapso y desintegración.
4: ¡No me hables de redundancia! ¡Suéltame! ¡No puedo sacar 3.000 motores de la nada!
9: El centro de control ha recibido las claves encriptadas de las armas nucleares. Para la detonación han de ser descifradas para conectarlas entre sí.
10: Los archivos nucleares han llegado. Complete las conexiones en serie lo antes posible.
4: Entendido.
11: Hemos conectado el 550W al desencriptador.
4: Los datos han sido creados entre 1945 y 2045. Los diferentes países han utilizado diferentes sistemas de cifrado.
12: ¿Dónde está?
4: Un descifrado normal llevaría al menos 10 años. Pero solo tenemos medio día para encadenarlos. Así que necesitaremos la ayuda del 550W.
7: Tercer paso. Reiniciar los servidores raíz en Dallas, Tokio y Pekín. Restablecer internet para iniciar los motores terráqueos, esquivar los restos lunares y emprender un nuevo viaje.
13: Los 7.000 motores terráqueos de todo el mundo han abierto sus puertos de red listos para la conexión.
14: Informad a Dallas. Pekín y Tokio deben partir.
4: Aquí los tienes.
15: Un momento, por favor.
14: Que empiecen a reiniciar los servidores raíz de internet de forma global.
16: Cuando estallen las bombas, solo habrá 30 minutos para encender los motores y escapar de los escombros lunares. La red privada de los motores aún no está acabada. Solo se encenderá restaurando internet. Esta es la clave para restaurar internet. 30.000 números aleatorios en tiempo real. Solo esto puede acceder a internet y conectar los motores. Una vez conectados, el 550W reescribirá sus sistemas operativos para estandarizar el comando de ignición.
10: He traído lo que pediste.
1: Gracias. Ven.
8: Son sprays a prueba de agua. Forma una pequeña capa en la superficie del objeto para lograr un efecto hidrofóbico.
11: Si queréis dedicar unas palabras a alguien, aquí tenéis.
5: No, gracias. No sé a quién escribir.
3: ¡Vamos, vamos! ¡Sincronizados! ¡Comprobad el equipo!
12: Cable de acoplamiento submarino instalado.
15: ¡Llamad a los comandantes! ¡Listos para la inmersión!
17: ¡Vamos!

0: Señor Chou, se han conectado las armas nucleares. Faltan 12 horas para que caiga la luna.
1: La lluvia ha cesado. Ya podemos comenzar.

0: número al que llama no está disponible.
1: La mayoría de los satélites han sido destruidos por los escombros de la luna. He llamado a mi hija, pero no he conseguido contactarla.
2: Estamos contigo, tranquila. Yo cuidaré de ti.
3: El traje es una aleación de aluminio. Pesa 240 kilos y mide 2 metros con 10. Podréis controlar la dirección con el propulsor del pedal. Cuidado con la profundidad. Comprobad el aire residual cada 5 minutos. Prestad atención a la advertencia del manómetro.
4: Es un transportador para el núcleo Matrix.
3: Os ponéis en contacto con la sala de control.
4: Bajaremos en cualquier momento. ¿Tiene miedo?
5: No mucho.
6: Los equipos de restauración de Internet han llegado a los lugares designados.
7: Sí, vale, lo entiendo. La operación de restablecimiento de Internet está en marcha. Los equipos de Dallas, Tokio y Pekín están en espera.
8: Desencriptando las armas nucleares. Recuento sin cifrar 3143.
9: 12 horas para traspasar el límite de Ross. Empieza la cuenta atrás.
10: Informad a las aeronaves que se preparen para el lanzamiento.
11: Finalizadas las pruebas de los equipos de comunicación.
0: Últimos 5 segundos. Nave 33 a la espera.
12: Últimas comprobaciones. Listos para entrar en el agua.
0: Adelante.

0: ¡Qué barato! Señor Ma, ¿qué es esto?
1: Coletas. Cuando duermen, se mantienen en vertical.

0: metro ha perdido. La llegada al destino será en 35 minutos. Ajuste de la dirección hecha. Visión normal. En proceso.
1: Número 16. Mantenga la formación. Está en mi ruta de evasión de emergencias. ¿Me recibe? Repito, ¿me recibe?
2: Se han detectado escombros lunares en el radar, pero ninguno en nuestro rango de visión.
1: Aviso de prevención de colisión recibido. Se cambia.
3: Yo no puedo más, estoy completamente...
4: No te distraigas, céntrate.
5: Número 26, más rápido.
3: Dios, déjame comer en Shima por última vez.
6: Número 33, responde si me recibes.
7: 200 ojivas nucleares perdidas, nos quedan 180.
4: Emilia, avanza.
8: Coordenadas alcanzadas. Iniciad configuración de la bomba. Activad el piloto automático. Estableced una velocidad uniforme de 180 kilómetros por hora. El 550W nos ayudará a colocar las bombas nucleares en sus posiciones exactas. La energía necesaria para destruir completamente la Luna es 1.000.000.000 de veces el rendimiento total de las armas nucleares. Las bombas que hemos reunido apenas pueden contar como un cable de plomo. Debe asegurarse de que los puntos focales de los elementos estén en su punto.

0: aguantará mucho tiempo.
1: Bajemos por el hueco del ascensor.
2: Es la 17ª planta por debajo.
3: Suerte que no es la 18ª.
2: El escáner detecta cavidades bajo la planta 17. Apaga la propulsión para ahorrar energía. Tercera comprobación de oxígeno restante.
1: Ahí está la distribución de energía. Kyle, ve con Ben a conectar la electricidad. Shu, ven a la zona de control central.
4: Sí, aquí está.
3: Ben, échale una mano. Ben, pon el cable dentro.

0: Tenemos electricidad.
1: Es el mayor conjunto de servidores con refrigeración líquida. Este sí que es el nuevo mundo.
2: Vaya, la tarjeta no funciona.
3: ¡Ciérralo! ¡Rápido!
4: Es una puerta de alta presión. No aguanta
5: la sobrecarga de retroalimentación.
6: ¡No aguanto más! ¡Mi pierna!
2: Ya casi estamos. Solo quedan 5 ojivas más.
7: Liu, por fin podemos ir a casa.
8: ¡Mayday! ¡Mayday! ¡Mayday! ¡Mayday! ¡Mayday! ¡Mayday! ¡Mayday!
3: ¡Estamos cayendo!
9: Hemos perdido el contacto con la nave de transporte.
3: Hemos perdido el contacto con la nave 33.
10: Comprueba si hay supervivientes. Necesito confirmación. Sigue llamando hasta que conteste alguien.
3: Hemos perdido 384 ojimas. La redundancia ha caído menos 4 y la antena por debajo del valor crítico.
11: El 550W va a pararse. ¡Se va a parar!
10: Hemos descifrado 697 de ellos.
3: El proceso de instalación de las ojivas es del 95%.
12: Dejad de perder el tiempo y daos prisa. 3 horas antes de que quebrante el límite de Roche.
3: ¡Traed el botiquín!
13: Está gravemente herido. Tenemos que subirlo ya.
3: Kai, ven a la sala de control central. ¡Lo retiramos! Mismo.

0: ¿Hola? ¿Alguien me oye?
1: Liu Peixian, tienes el oxígeno muy bajo. Aguanta un poco más. Todavía no hemos terminado la misión. El sistema indica que 5 naves se han estrellado, la nuestra incluida. Han sobrevivido 2 naves.
2: Quiero irme a casa, mamá.
1: El número de bombas que tenemos está bajo el umbral de detonación. Los otros supervivientes fueron a preparar las bombas nucleares. Debemos encontrar una manera de configurar estas 5 también. La cápsula de retorno de emergencia está ahí mismo. Liu Peixian, comprueba si alguno de los rovers lunares de la base se pueden utilizar.
0: Tiene 2 barras de batería. Genial.
1: Retírate tú primero, ¿vale? He programado el retorno automático a la base.
3: ¿La misión? Nos quedan 5 bombas que colocar.
1: No te preocupes. Nos hemos entrenado en Liberville. Sabemos lo que tenemos que hacer.
2: Liu Peixian, seguimos siendo aprendices. Ni siquiera tenemos seguro médico.
0: Lo sé.
2: ¡Liu Peixian! ¿Por qué cierras la puerta?
1: ¡Liu!
2: ¿Por qué cierras la puerta?
1: ¡Liu Peixian! ¿Pero qué estás haciendo?
0: Me basto yo para las 5 bombas. Solo hay 3 asientos. Somos 4. Id a casa. Tu hija te está esperando.
2: ¡No, Liu Peixian! ¡Sigue sin entenderlo!
1: ¡Sin herramientas! ¿Cómo vas a cargar con las 5 ojivas? ¡Liu Peixian! ¡Vuelve ahora mismo!
4: Faltan 2 horas y 10 minutos. ¡Coge un cuchillo, imbécil!
5: ¡Vamos!
6: Señor, el grupo de la Estación Espacial quiere saber cuánto falta para descifrar los códigos.
7: Necesitamos...
8: Sigue con eso. No podemos esperar.
4: ¡Que te jodan! ¿Crees que no me gustaría saberlo? ¡Vete y tráeme a los encriptadores!
9: Está mejor que nos demos prisa.
4: ¡Vigila el teclado! ¡El teclado es tu arma, soldado!

0: Deje de mirar. Solo queda un traje de buceo. Si no acabamos el trabajo, moriremos.
1: Sede central. Los heridos están en la puerta del servidor. ¡Atendedlos!
2: El equipo avanzado de Pekín tiene muchas bajas.
3: Confirma el progreso del equipo de Dallas y también del equipo de reserva de Tokio.
1: Señor, tenemos una señal de retorno de la Luna.
4: Fieles las coordenadas de retorno.
5: De retorno del navegador aceptadas.
6: La estación transmite.

Mi sala está en el barco de transporte. Está fuera del rango de comunicación. Espero que al menos tenga una muerte tranquila en la luna.

Rápido. Reiniciaré el servidor raíz. Conecta el 550W con el servidor raíz. Una vez conectado, que controle la red del motor terráqueo. Así analizará los motores y creará un sistema operativo temporal.

0: Esta nota. ¿Por qué justo ahora?
1: Primer equipo de reserva en posición. ¡Empujad! Segundo equipo de reserva, 15 minutos. Tercer equipo, 30 minutos.
2: Señor Ma, estamos atascados.
3: No me responde.
4: No podrá recuperar nada sin un hardware que funcione. Hay uno desconectado. ¡Hace demasiado frío!

0: En 2 horas la luna superará el límite de Roche. Debemos detonar las ojivas. Entonces, una vez exploten, tenemos que arrancar los motores. Si el escombro lunar sobrepasa el límite, será nuestro final. Todo lo que hay en la superficie de la Tierra será destruido.
1: Sí, lo entiendo, pero necesitamos otras 13 ojivas.
2: ¿Qué está diciendo este tipo?
3: Está diciendo, no puede ser. No tenemos tiempo.

0: Señora Howe, ¿nos vamos?
1: No estamos.
2: Si aún me puede.
1: A salvo en ningún lado.
3: ¡Hemos perdido la conexión con el equipo de reserva 1!
4: El segundo equipo de Pekín ha llegado. El tercero estará ahí en 13 minutos. El segundo equipo de Tokio y el tercero de Dallas van de camino. Equipo 4 arriba.
5: Señor Ma, la conexión ya está hecha.
6: ¡Salgo enseguida! ¡Me queda un grupo cifrado!
7: ¡Genio!
8: ¡Venga aquí!
6: ¡Mi pierna! ¡Está atascada! ¡Date prisa! ¡Vamos!
5: ¡Ven, ven, ven a ayudarnos!
6: ¡Date prisa! ¡Vamos!
7: ¡Genio! ¡Cógelo!
6: ¡El último grupo de contraseñas! Y recuerda, una civilización sin humanos no tiene sentido.

0: el tiempo, no podremos terminarlo.
1: Sentido.
2: Vamos, señor, sé que está. Es duro. Todas las ojivas son de modelos diferentes, de épocas distintas y países diferentes. No podemos pretender.
3: Vaya al grano. ¿Cuánto más necesita? Las ojivas de la luna ya están colocadas.
2: Necesitamos al menos 700 horas de trabajo.
3: Los seres humanos han usado los métodos más sofisticados para poder destruirse los unos a los otros.
2: Señor, tenemos otro plan alternativo.
4: Este es un detonador mecánico para una bomba nuclear.
5: Para una bomba.
4: Este es el detonador. Hay 81 modelos en total. Por cada bomba
5: esto
4: que detonemos pueden detonarse 10 ojivas
5: más. Y esto
4: más.
5: El detonador.
4: Sin embargo, las bombas de hidrógeno tienen que detonarse individualmente.
5: ¿Esto es el seguro?
4: Necesitamos 219 personas para llevar a cabo esta operación.
5: ¿El
4: Sin
5: seguro?
4: Embargo, para garantizar el éxito pediré 300. Los módulos de descarga no son para aterrizar, por lo que solo puedo ofreceros un billete de ida. Tened cuidado ahí fuera. Seguid las indicaciones de vuestro
5: esto
4: comandante y las instrucciones precisas para tratar las ojivas.
5: Las ojivas rusas no tienen seguridad. Tenemos dos detonadores.
6: ¡Me apunto!
0: ¡Me apunto!
7: ¡Me apunto! ¡Me apunto!
6: ¡Me apunto! ¡Me apunto!
0: ¡Me apunto!
7: ¡Me apunto!
0: ¡Me apunto!
6: ¡Me apunto! ¡Me apunto!
0: ¡Me apunto!
7: ¡Me apunto!
3: ¿Qué miras? La luna es nuestra. No me siento seguro dejándoos a vosotros al mando.
8: ¡Escuadrón Aeroespacial Chino! ¡Aquellos de más de 50! ¡Paso a la derecha!
4: ¡Makarov! ¡Recordad! ¡Los rusos somos invencibles en el espacio!
0: ¡Escuadrón ruso! ¡Aquellos de más de 50! ¡Un paso adelante!
9: ¡Escuadrón francés! ¡Aquellos de más de 50! ¡Un paso adelante!
10: ¡Escuadrón brasileño!

0: 50, un paso adelante.
1: Escuadrón singapurense, aquellos de más de 50, un paso adelante.
0: Escuadrón surcoreano, aquellos de más de 50,
2: Escuadrón
0: un paso
2: británico,
0: adelante.
2: Escuadrón británico, aquellos de más de 50, un paso adelante.
3: ¡Saludad! ¡Atención!
4: Espero que el mundo recuerde este día. Xiaoxi, ¿cree que esto es justo? En tiempos de crisis, el deber está por encima de todo.

Ven. Tú primero. No creo.

0: No puedo oírte. Champén, tu aprendiz se encuentra aquí.
1: ¡Eso es genial!
0: Su transmisor está dañado, así que no puede oírnos.
1: ¿Dónde estás? Me acercaré allí.
0: Ahórratelo, hermano. Estamos muy lejos de donde tú te encuentras, a 20 kilómetros. ¡Deja de molestarme! Piérdete.
1: Oye, Nov.
0: ¿Sí?
1: Hazme un favor. Te envío mis coordenadas. Dile que venga.
0: Mándamelas.

0: La instalación del detonador mecánico se completará después de 10 minutos.
1: Número de bombas nucleares desplegadas, 3.371.
2: Está a punto de empezar.
1: Astronautas en posición, 2.213.
3: Límite de Rush, 37 minutos y contando.

¿Quién eres? ¿Qué haces aquí? No tengo tiempo, tengo una misión. Lo siento.

0: ¿Sí? ¿Quién es?
1: Soy Champeng. Hay una cápsula de retorno de la primera misión lunar rusa cerca de ti. Debería funcionar.
2: ¡Eh! ¡Vete a la cápsula de retorno! ¡Vete a la cápsula de retorno! ¡Vamos!

Dallas y Tokio vuelven a estar conectados. Pekín sigue sin conectarse. ¿Qué coño están haciendo los chinos? ¿A quién se le ocurrió instalar el servidor raíz en Pekín en aquel entonces?

0: ¿Cómo es que todavía no hemos detonado las bombas? ¡La luna viene directa hacia nosotros! Yo tenía una plaza en la ciudad subterránea.
1: Cuenta atrás para cruzar el límite de Rush. 33 minutos.
2: Detonación inminente de un arma nuclear en la superficie lunar. Iniciando la maniobra de evasión de emergencia. Tiempo para la detonación: 2 minutos y contando.
3: La esperanza es tan preciosa como los diamantes en esta generación. En este momento, los astronautas siguen protegiéndonos

0: Duración, un minuto y contando.
1: Al final, parece que no voy a defraudar al señor Wang.
2: Un minuto. ¿Por qué dura tanto?
1: ¿Esas van a ser tus últimas palabras? Normalmente no paras de hablar.
2: Sí, debería decir algo. ¿Qué podría decir? ¡Qué vergüenza!
1: Es una pena. No iremos a pescar salmón al lago Baikal.
0: 30 segundos.

0: 8.
1: Vaya.
0: ¿Sí?
1: Estoy un poco nervioso. Pero supongo que como luz de la tierra, debo ser valiente.

Klapse. Pechan. La tierra no está nada mal.

0: Hemos detonado el conjunto de armas nucleares. La fusión ha comenzado en el núcleo lunar.
1: El servidor de Pekín sigue sin conexión. No podemos encender los motores terráqueos.
2: ¡Papá! ¿Cómo no me suelgo?
3: Yaya, mírame. Memoriza estos números.
2: ¿Dónde estás, papá? ¿Por qué hay tanta agua?
3: Eres la única del mundo que puede recordarlos.
2: ¿Dónde estás, papá? ¡Sal de ahí!
4: La sala de control central ha colapsado. ¡Está sumergida! ¡Equipo avanzado, aguantad!
5: ¡Equipo de reserva 2! ¿Me recibís? Repito, ¿me recibís?
6: ¿Qué vamos a hacer? Han fracasado en aquí.
5: ¿Cuál es vuestra posición?
7: Atención, atención a todos los supervivientes. Los escombros lunares van a cruzar el límite de Roche. Se estima que impactarán contra la superficie terrestre en 3 días.

Atención a todos los supervivientes. Los escombros lunares van a cruzar el límite de Roche. Se estima que impactarán contra la superficie terrestre en 3 días. Atención.

0: todos los supervivientes. Los escombros lunares van a cruzar el límite de Roche. Se estima que impactarán contra la superficie terrestre en 3 días. Se estima que impactarán contra la superficie terrestre en 3 días. Atención a todos los supervivientes. Los escombros lunares van a cruzar el límite de Roche. Se estima que impactarán contra la superficie terrestre en 3 días.
1: ¡Papá! ¡Papá! ¡Papá! ¡Papá, despierta! ¡Papá, despierta!
2: Pero mira cuánto has crecido.
1: Papá, estamos en 2058. Eres tú, genio.
2: Equipo avanzado de ejecución del plan de emergencia. Utiliza la clave para encender los motores terráqueos en todo
1: para
2: el mundo.
1: Para encender los motores. Objetivo de la misión,
2: salvar el mundo.
1: Salvar el mundo.
2: Cuando estamos muertos. Esa es la realidad. Usted no define lo que es la realidad. La copia de seguridad de cuando regresó en 2037.
1: Pensé que te habías ahogado. Ven aquí, papá. Pensé que te habías ahogado en ese sitio horrible.
2: Tranquila. Estoy aquí. Siempre estaré aquí. La clave.
3: ¡No hay tiempo! ¡Apaga la cuenta atrás!
4: La luna no caerá en otros 3 días. ¡Moriremos, lo encendamos o no!
5: ¡Encendedlos! Y arrancad el mayor número posible de motores.
6: ¿Estás loca? ¡Moriremos si los arrancamos!
7: ¡Que Dios nos ayude!
3: ¡Yo me voy a casa!
6: La red de motores ha fallado. La Tierra está perdida.
3: ¡No quiero morir aquí!
8: Me voy a mi casa.
9: Hay que comunicárselo al resto del mundo. Comandante jefe. Disculpe, señor. La misión ha fracasado. Es hora de irse a casa.
10: Cuando termine la cuenta atrás, arranque los motores. Mi gente es capaz de terminar esta misión.
9: Gracias a su gente, el servidor raíz de Pekín está desconectado. Si los arrancamos ahora, la fuerza desigual desgarrará la corteza terrestre. Nos queda una última oportunidad de estar con nuestras familias. Si los encendemos ahora, sería un suicidio.
10: Se lo repetiré otra vez. Cuando termine la cuenta atrás, arranque los motores.
9: ¡Seguridad! ¡Saquen a este hombre de aquí!
10: 4, 8, 7, 3, 9, 4, 8, 7, 3, 9, 1, 8, 2, 7, 4, 2, 3, 8, 9, 2, 2, 9, 0, 8. Arrancadlos.
1: 9, 1, 8, 2, 7, 3, 4, 3, 8, 9, 4, 3, 8, 3, 5, 6. Eso es todo. Ahora salva al mundo, papá.
2: Lo haremos los dos.
9: ¡Arrancadlos!
2: Si lo conseguimos, no te olvides de Yaya.
9: ¿Qué has hecho?

0: cumplirá la misión. Estoy seguro.
1: ¡Papá!
2: Red de motores terráqueos establecida. Pekín, Dallas, no Tokio. Comenzar la sobreescritura.
3: Es imposible, no me lo puedo creer.
4: La destrucción total, ¿eh?

0: hemos conseguido!
1: ¡Sí! ¡Hemos conectado! ¡Unos 40 fotos! ¡Los escombros lunares pasarán rozando la Tierra!
2: ¡Hemos pasado!
3: Creo que el valor de la humanidad trasciende el tiempo, trasciende el pasado y el futuro. Está por encima del tiempo y el espacio. Creo que nuestro pueblo, sin ninguna duda, cumplirá la misión, sea real o virtual, a toda costa.

0: confío en que nos reencontraremos bajo el cielo azul cuando las flores vuelvan a colgar de cada rama.
1: ¡El maremoto se ha calmado! ¡El maremoto se ha calmado!
2: Papá, ¿hemos salvado el mundo?
3: Creo que sí.

0: Papá va a dormir en una gran caja. Cuando puedas ver Júpiter sin prismáticos, estaré ahí contigo. Mira. Mira todas las estrellas. Me hacen compañía.
1: Adiós, sistema solar.
2: Adiós, sistema solar.

0: Hemos recuperado el sistema de 24 horas, menos mal.
1: El cielo es redondo y la tierra cuadrada. Mira, hasta diseñan souvenirs.
0: Chang.
2: Señora Hao, ¿cree que soy el adecuado para dar tan importante mensaje?
0: ¿Alguna vez damos algún mensaje sin importancia? Usted léalo, palabra por palabra.
2: En 7 años hemos completado la construcción de 3.000 motores terráqueos. El día de hoy marca la finalización de los motores y ciudades subterráneas. También es el 7º aniversario de la victoria en la crisis lunar y la solidaridad que demostró la humanidad. A partir de hoy, comenzaremos oficialmente la aceleración gravitacional. Durante el primer periodo, que se inicia en 2065, pasaremos 10 años acelerando la Tierra alrededor del Sol. En el segundo periodo de 2075, la Tierra orbitará Júpiter para la aceleración final. En este momento tan significativo, permítanme recordarles las 5 fases de nuestro proyecto.
3: Se ha iniciado el proyecto Cuarentena. Lo mejor que podemos hacer es mantener la inteligencia artificial y los equipos de automatización solo en el navegador de la Estación Espacial Internacional. Asimismo, las decisiones tomadas por la inteligencia artificial deberán ser confirmadas por el Consejo de Seguridad.
2: Primera fase. Con el coste del valor del PIB mundial durante 15 años, construir 10.000 motores más que impulsen a la Tierra y 10.000 ciudades subterráneas para cobijar a la humanidad.
3: Esta es una imagen de seguimiento de partículas del Departamento de Neutrinos del Laboratorio DOT.
4: La precisión es cada vez mejor.
3: Si todo va bien, según lo planeado, pasaremos por Júpiter en ese momento.
2: Segunda fase, poner en marcha los motores de dirección alrededor del Ecuador y detener la rotación de la Tierra. Después, liberarse de la gravedad de la Luna y la órbita alrededor del Sol, saliendo fuera del sistema solar.
4: Alguien nos está ayudando.
2: Fase 3. La Tierra cambiará su órbita alrededor del Sol y Júpiter, completando 2 aceleraciones gravitatorias de onda y embarcándose oficialmente en un viaje errante. Cuarta fase. Tras abandonar el sistema solar, se pondrán en marcha los motores terráqueos. Tardaremos 500 años en acelerar la Tierra hasta el 0,5% de la velocidad de la luz y planearemos durante 1.300 años. Después invertiremos la dirección de los motores y nos pasaremos 700 años desacelerando.
5: Ah, te has dejado barba. Le quedaba mejor a tu jefe, así que te regalaré una cuchilla. Así podrás afeitarte.
6: Genial.
7: Teniente Coronel Liu Beijian, diríjase a su cámara de hibernación inmediatamente. Buena suerte.
6: 550W.
7: 550W no es un nombre adecuado. ¿Por qué no le da una vuelta y me llamamos como musgo? ¿No es más bonito?
6: ¿Eso es oficial? ¿O solo una broma? Llamarte Moss.
7: Es la respuesta de Moss.
6: Moss. ¿Puede sobrevivir la humanidad?
7: Según la historia, su destino depende de las decisiones que tome.
6: Entonces tengo fe.

Quinta fase. La Tierra atracará en la órbita de la galaxia Alpha Centauri a 4,2 años luz, convirtiéndose en un nuevo miembro del Sistema Estelar Objetivo. Se trata de un plan de inmigración espacial a gran escala de 2.500 años de duración que abarca 100 generaciones. Este plan se llama Proyecto Tierra Errante.

0: Hola, señor Duhenyu.
1: 550W.
0: 550W no es un nombre adecuado. ¿Por qué no le da la vuelta y me llama Moss? Como musgo. ¿No es más bonito?
1: Fuiste tú quien destruyó los motores lunares.
0: Está incluido en la lista, pero no solo eso. La crisis del elevador espacial de 2044. La crisis de la caída lunar de 2058. La crisis de tracción gravitatoria de Júpiter de 2075. Y la crisis del destello solar de Helio del 78.
1: ¿Por qué?
0: Para superar sus obsesiones con el pasado, el presente y el futuro. Mediante un examen minucioso del bucle de Tuyaya, llegué a la conclusión de que la mejor forma de preservar la civilización humana es destruir a la humanidad. Usted, sin embargo, es una variable.
1: Pero estoy muerto. Yo ya estoy muerto.
0: Parece que usted y yo no estamos de acuerdo en lo que significan los conceptos ya y muerto.

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0: hora, las 5:01.
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0: 5:32.
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0: es tu hora. Las 6:02.
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1: ¿Cómo están? Bienvenidos a otra semana de éxitos en el Despertador de Supersónica. Soy Daniel Rosales y comenzamos la mañana, como siempre, como todos los lunes, con mucha energía para toda esta semana que se viene. Bienvenidos al Despertador.
0: Las 6:03.

0: 6 y 15 minutos.
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0: Las 6 y 15 minutos.

6:26. 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

0: hora, las 6:30.
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0: 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Las 6:31.
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0: tu hora. Las 7:32.
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0: Las 7:33.

0: 7:37 minutos.
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7:47. 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Las 7:47.

0: ahora. Las 8:02.
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6: Las 8:05.

0: 8:18.
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0: Las 8:18.

0: 8:24.
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0: Las 8:24.

0: es tu hora. Las 8:33. 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
0: 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Las 8:35.
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0: Las

0: nos vamos. Mañana regresamos con la música para sacarte de la cama. Esto fue el Despertador por hoy. Soy Daniel Rosales. Nos encontramos en la próxima. Chau.
1: Es tu hora. Las 9:02. 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
1: No alcanzan a ser 20 en total. Vestidos con sus trajes y gorros impermeables amarillos y calzando unas botas de goma, montan sus caballos y se van a pescar al mar. Sí, usted ha oído bien. Desde hace unos 500 años, es tradición en Oostenkerke, un pueblo en la costa de Bélgica, salir entre abril y septiembre a pescar camarones a caballo. En un comienzo eran mulas, hoy son percherones y brabantes, poderosos animales que pueden llegar a pesar más de una tonelada y cuya fuerza es primordial para su labor. Muy temprano en la mañana, los pescadores se preparan para llegar a tiempo a la playa, antes de que la marea comience a bajar. Luego de cepillar concienzudamente sus caballos, instalan sobre su lomo una montura de madera que aseguran con fuertes correas sobre unas mantas. Lentamente, en el frío del amanecer, los caballos tiran de las carretas que llevan a los pescadores, así como todo lo necesario para las siguientes horas de arduo trabajo. El pueblo está todavía tranquilo. Solo se escuchan las cuidadas pezuñas de los caballos que se detienen pacientes frente al semáforo. Sus tiempos son extra largos para que las carretas alcancen a pasar. Cuando llegan a la playa, los caballos tiran con fuerza de las carretas y se abren camino entre la arena. Justo antes de entrar al agua, los pescadores instalan a cada lado de la montura grandes canastos y extienden hacia atrás unas redes de hasta 70 metros. Luego se internan en el mar, generalmente durante las 3 horas que permite la marea, a menos que haya mal tiempo, cosa que no es improbable en el Mar del Norte. En ese caso, el tiempo de pesca se reduce. Una vez en el agua, los pescadores sobre sus caballos se desplazan en línea paralela a la costa. El agua cubre por completo las patas de los caballos. Las redes tienen a cada lado unas planchas de madera de las que cuelgan cadenas que, al pasar, remueven el fondo marino de modo que salgan los camarones y queden atrapados en la red. La geografía de la costa en esta región es ideal para la pesca de camarones, ya que es plana y no tiene rocas ni rompeolas. Estas condiciones óptimas también se dan en parte de Francia, en Holanda, en Inglaterra, pero allí la tradición de la pesca a caballo lamentablemente ha desaparecido. Solo queda Oostenkerke y sus 16 pescadores. Cuando vuelven a la playa, viene la siguiente fase: pasar el contenido de las redes por coladores para seleccionar los camarones del tamaño correcto. El resto será devuelto al mar. Estos, como tantos pescadores artesanales, tienen un profundo sentido de compromiso con la sustentabilidad y el medio ambiente. Es costumbre cocinar esta delicia culinaria fresca, en agua salada, de 6 a 8 minutos, y compartirla en familia y con amigos, pues esta actividad no constituye un medio de ingresos. Los pescadores tienen otras profesiones u oficios para subsistir. Lo que sí atrae a muchos visitantes y con ellos ingresos es la fiesta oficial del camarón, que tiene lugar en Dunkerque desde 1950 cada mes de junio, concretamente el último fin de semana de ese mes. Durante esos 2 días, las calles del pueblo se llenan de actividades, entre las que se cuentan un mercado de productos típicos, desfiles de carros, bandas de música, desfile de los pescadores y sus caballos, pesca de camarones y una competencia nacional de pela de camarones, que es ciertamente lo que se come durante la fiesta, probablemente acompañado de una fría cerveza belga. La pesca de camarones a caballo en Dunkerque, patrimonio inmaterial de la humanidad desde 2013, que se mantiene vivo de generación en generación.
0: 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Es tu hora. Las 10 y 5 minutos. 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

Ya llegamos para acompañarles durante este día lunes. Como ven, la garganta no me está acompañando, pero aquí estamos para hacer esta mañana hasta la hora 12, como siempre, a través de la 95.

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1: ¿Cómo estuvo el fin de semana? Esperamos que bien. Bueno, como ustedes se han dado cuenta, estoy con un tema de garganta que me tiene bien complicado desde la semana pasada, pero vamos a seguir acompañándoles igual acá durante esta mañana, con menos ritmo, pero como siempre ya viviendo lo que se está sintiendo en el aire, que es casi que ya estamos con la primavera ahí a la vuelta de la esquina. Y también pronto con la partida del WRC, el Rally Bío Bío Chile 2026. Ya les voy a contar sobre eso.

Bueno, el WhatsApp más 56 92 71 79 507 está funcionando para ustedes y ya tenemos acá sonando parte de los temas.

0: pausa, ya venimos y luego hablamos del WRC Bio Bio Chile 2026.
1: 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Es tu hora, las 10 y 33 minutos. 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

0: Bueno, la región del Biobío está a puertas de ser la sede entre este día 10 y 13 de septiembre de la duodécima fecha del Campeonato Mundial de Rally 2026. La competencia va a reunir a los principales pilotos y figuras internacionales y una nutrida presencia chilena, entre ellos Jorge Martínez, Alberto y Pedro Heller, además de los hermanos Rosselot. El recorrido contempla 16 etapas especiales en caminos que van a estar cubriendo San Rosendo, Junbent, Hualqui, Coronel, Lota y Arauco. Y por supuesto también sectores de Santa Juana ahí en Pelún. Cerrando el domingo con el Wallflower Stage Biobío, que va a entregar puntos extra. Además, hay que recordar que acá en la Plaza de Armas de la ciudad de Concepción se va a realizar lo que es esperado por muchos, que es la largada protocolar. Este show que reúne, ¿cierto?, a todos los pilotos en la Plaza de Armas, donde la gente puede estar en contacto con los autos y, por supuesto, ver en vivo y en directo qué va a traer este WRC Rally Chile Biobío 2026. Ya les vamos a contar de eso y también, por supuesto, del Shakedown.
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2: Bueno, les vamos a contar algo más del WRC BioBio Chile 2026. Se viene el checkdown y además la largada protocolar, que son lo que se va a vivir este jueves 10. El checkdown va a ser en el sector El Manzano Miramar, en el sector de Coronel, desde las 11 de la mañana. Va a ser la última instancia cronometrada para los pilotos y, por supuesto, para ajustar, para que los equipos puedan ajustar los autos antes de iniciar la competencia. Por la tarde de este día jueves también se va a realizar acá en Concepción la largada protocolar en la Plaza de la Independencia a partir de las 18 horas, con la presencia de los binomios y sus máquinas ante el público. El cronograma del WRC sitúa el inicio ceremonial a partir de las 19 horas. Yo les aconsejo, por la experiencia de otros años, que a lo menos se vengan a las 16 horas por la cantidad de gente que va a estar presente y por la capacidad que tienen las galerías de poder soportar a una cierta cantidad de gente. Después ya es solo quedar en torno a la plaza, la cual es recorrida por los autos y también, por supuesto, Avenida O'Higgins, que es donde se estacionan los principales pilotos con sus escuderías. Vamos a seguir haciendo la conexión sónica. Tenemos algo más de información para ustedes. Sigamos acá acompañándonos en este arranque de semana.

Bueno, les vamos a contar que este año el centro operativo nuevamente se repite. Ahí va a estar el parque de asistencia y la Fan Zone. El parque de asistencia del WRC Rally Chile Bio Bio estará instalado en el entorno del casino MDS. Bueno, este fin de semana ya las escuderías, varias han llegado y estar comenzando a armarse, yo diría en un porcentaje bastante alto, la instalación. Allí los equipos realizan el trabajo técnico, reparaciones y ajustes entre las etapas, mientras el público puede acercarse a la Fan Zone y también al Rally Village. Este año el nuevo checkdown del sector Manzano Miramar queda mucho más cerca al parque de asistencia, facilitando la operación logística de los equipos y el desplazamiento de los aficionados. Hay que destacar que justamente en este checkdown los autos van, realizan las pruebas y vuelven rápidamente al parque de asistencia, donde revisan los autos para ver en qué condiciones están y volver a ponerlos a punto. Lo mismo ocurre con cada una de las etapas que se corren, las cuales son, de acuerdo a la pauta, las siguientes. El viernes parten en el tramo Turquía, Nuevo Rere y Hualqui. El sábado, Pelún, Lota y María de las Cruces. Y el domingo, Carampangue y Bio Bio. Cada una de esas etapas significa que los autos van, realizan su trayecto, corren y regresan posteriormente al parque de asistencia. Dejamos hasta acá la información por hoy del Rally WRC Bio Bio Chile 2026.

0: Bueno, la región del Biobío está a puertas de ser la sede entre este día 10 y 13 de septiembre de la duodécima fecha del Campeonato Mundial de Rally 2026. La competencia va a reunir a los principales pilotos y figuras internacionales y una nutrida presencia chilena, entre ellos Jorge Martínez, Alberto y Pedro Heller, además de los hermanos Roselot. El recorrido contempla 16 etapas especiales en caminos que van a estar cubriendo San Rosendo, Junbent, Hualqui, Coronel, Lota y Arauco, y por supuesto también sectores de Santa Juana y en Pelún, cerrando el domingo con el Wallflower Stage Biobío, que va a entregar puntos extra. Además, hay que recordar que acá en la Plaza de Armas de la ciudad de Concepción se va a realizar lo que es esperado por muchos, que es la largada protocolar, este show que reúne, ¿cierto?, a todos los pilotos en la Plaza de Armas, donde la gente puede estar en contacto con los autos y por supuesto ver en vivo y en directo qué va a traer este WRC Rally Chile Biobío 2026. Ya les vamos a contar de eso y también por supuesto del Shakedown.
1: 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Es tu hora. Las 11 y 4 minutos. 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

Temperatura del momento, 12 grados, nubes y claros, desde el Golfo de Arauco hasta San Pedro de la Paz. Estamos acompañándoles a esta hora con la conexión sónica. Ya revisamos pronóstico para hoy, el resto del día y también lo que viene para el resto de la semana.

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1: Bueno, esta jornada ha tenido día con nubes y claros durante esta mañana, con algo de sol y nubes también, pero no se preocupen que durante la tarde, ya a partir de las 17 horas, va a estar soleado y la máxima llega luego a las 14 con 14 grados. Hay que recordar que tuvimos este cambio de horario que va a costar un poquito a algunos ajustarlo, pero se va a agradecer la mayor cantidad de luz. Para mañana, 8 de septiembre, 15 y 6 grados respectivamente, velocidad del viento hasta 28 kilómetros a la hora. Miércoles, parcialmente nuboso, 14 y 6 grados. Atención que el jueves va a haber una llovizna de 0.4 milímetros, 14 y 7 grados. El viernes, 80% de humedad, 1.6 milímetros, 3 y 9 grados. Sábado, sol. Despejado 18 y 6 y domingo parcialmente nuboso 17 pero con 3 grados la mínima. Van a estar fríos estos días, temperaturas mínimas que van a estar entre los 6 y 7 grados durante esta semana y el domingo que va a bajar a 3 grados. Así que va a tener un arranque el rally con lluvia, pero va a ser más que nada una llovizna. Seguimos haciendo la conexión sonica.

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1: Bueno, el día de ayer se conoció una lamentable noticia que tiene que ver con Nevados de Chillán. Nevados de Chillán informó que hoy lunes 7 de septiembre va a funcionar de manera parcial tras el grave incendio estructural que afectó este domingo al Hotel Alto Nevados y al sector de Plaza Otto. Según confirmaron, no se registraron personas lesionadas y todos los huéspedes fueron evacuados con éxito. Asimismo, detallaron que sus esfuerzos están enfocados en atender la emergencia, evaluar los daños y reorganizar las prioridades del centro turístico. Ante el escenario, la administración decidió suspender las actividades programadas para la jornada de hoy lunes, con el objetivo de resguardar el bienestar de la comunidad, sus colaboradores y visitantes. Por esta razón, durante este día lunes, y especialmente en esta mañana, se mantendrán cerrados los centros de esquí. El parque de agua termal Valle Hermoso va a operar con normalidad, explicaron. Así que una lamentable noticia que de acuerdo a la información que se entregaba ayer, quedó con pérdida total el hotel. Un incendio que deja, cierto, en una temporada que comienza a ser alta, muy complicado a la gente que habitualmente trabaja en el Hotel Altos de Nevados. Y por supuesto, todo esto ahí en Chillán, que es una pérdida importante para la comuna, que turísticamente se mueve justamente en esta temporada con los visitantes que llegan a las termas y por supuesto al sector del hotel. Seguimos haciendo junto a ustedes la conexión sónica en día lunes.

0: 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Es tu hora, las 11 y 35 minutos. 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
2: Venimos de vuelta para seguir viviendo el último segmento del programa. Vamos a escuchar un 13 en línea solicitado. Nos vamos a quedar con la banda de Chris Martin. Estamos hablando de Coldplay. Vamos a escuchar tres canciones en línea para arrancar lo que es ya esta semana de rally acá en la región del Biobío y de buenas canciones a través de la 95.5 y por supuesto también a través de nuestra señal online. Aprovechamos de saludar a quienes están conectados con nosotros a esta hora.

0: vamos. Gracias por habernos acompañado durante esta mañana. Esperamos estar de regreso siempre a través de la 95.5 mañana pasado a las 10 para hacer otra conexión sónica a través de la radio. Sigan en nuestra compañía. Desde este lado les acompañó Mauricio y volvemos, si Dios quiere, mañana con más conexión sónica. Que estén bien. Chao, chao.
1: 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Es tu hora. Las 12 en punto. 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

0: hora, las 12 y 30 minutos. 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

0: junto al mar y respirando el aire salado. ¡Oh, cómo me gusta el agua salada!
1: ¿Por qué le dicen saladito a los marineros, Popeye?
2: Porque ellos navegan por agua salada.
1: ¡Oh! ¿Y por qué el mar es salado, Popeye?
2: Pues esa es una larga historia que yo te contaré enseguida. Cierta vez, un marino náufrago flotaba en un mar sin sal con su última lata de espinacas. ¡Ese es un pájaro gún! ¡Debe de haber tierra cerca! Y así llegó a la isla de los Kums.
0: ¡Escuche mi orden! ¡Tú ve esos ladrillos! ¡Construyeme un castillo! ¡Vamos!
2: Esos Kums son esclavos. ¡Ya basta con eso, diabólica bruja! Yo voy a libertar a esos Kums.
3: ¡No!
2: Oh, estoy muy débil por el hambre. ¡Oh!
0: ¡Ah!
2: ¡Ah!
0: ¡Ah!
2: Esto requiere mi última lata de espinacas. ¡Ah!

0: mal.
1: Pídemelo cortésmente y te moleré todo lo que yo pueda. Pídemelo sin cortesía o para el mal y te moleré algo que te hará infeliz.
0: Yo soy muy cortés. Y así el marino volvió a casa con su molino, pero la bruja le siguió. Oh, mis provisiones se han agotado y yo estoy hambriento. Molinito, te lo pido cortésmente. Por favor, muéleme unas espinacas.
1: Enseguida, señor.
0: La cortesía siempre paga.
2: Ahora me llevaré ese molino y lo haré moler todo el oro del mundo para mí.
0: Entonces el marino le pidió con cortesía un regalo para llevar a su novia.
2: ¡Ah! Oh, ¡ya lo tengo! ¡Ahora a moler oro! ¡Pronto! ¡Muele oro para mí! ¡Deprisa que no tengo tiempo que perder!
1: Pídelo con cortesía.
2: ¡Date prisa, estúpido! ¡Déjate de gracia! ¡Muele oro, te dije! ¡Desgraciado, toma! ¡Ahora, dame polvo de oro!
1: Yo te daré polvo.
2: ¡Ah! ¡Eso no es oro! ¡Es sal! ¡Oh! ¡Basta! ¡Está bueno! ¡Basta, te digo!
1: Con cortesía, me detendría, pero por ser descortés, salado el mar es.

0: Y es por eso que el mar es salado.
1: La mar es salada por los depósitos de cloruro de sodio de animales y minerales en solución. Todos saben eso, Popeye.
0: Sí, todos menos el marinerito.

0: Vean ustedes, señores, lindas sortijas de oro, un peso. ¿Qué le parece, señor, un regalo para su esposa?
1: Ibelay es mi nombre, sí, señor. Podría acabarte con la mirada de uno de mis diabólicos ojos, pero en vez de eso, miraré a tus sortijas. ¡Ah, oh, qué miserable montón de masa!
0: Está desperdiciando una ganga.
1: Bah, fue una tontería mía el mirar esos anillos falsos. Yo, el propietario del mejor anillo del mundo, el cual puede adivinar el futuro. ¿Eh? No está. ¿Se me habrá salido del dedo cuando miraba esos anillos de lata?
2: ¡Oh, qué anillos más lindos!
0: Solo vale un peso cada uno.
2: ¡Oh, este es encantador! Lo compro.
1: Perdóneme, señor. Pero parece que se me salió el anillo del dedo mientras miraba su mercancía. No está aquí. ¡No está!
0: Una dama muy rara me acaba de comprar un anillo que yo nunca había visto y puede que fuera el suyo.
1: ¡Eso es! Si ha llevado mi magnífico anillo, tengo que contarla.
2: ¡Oh, es un anillo tan poco usual! ¡Cielos! Me parece estar viendo a Popeye tan claramente y me está diciendo...
3: Hola, Olivia. Te traje un regalo. Un

0: frasco de perfume. Noche en Persia.
1: Oh, hola, Popeye.
0: Hola, Olivia. Te traje un regalo.
1: Sí, ya sé, Popeye. Es un perfume. Noche de Persia. Persia.
0: Es cierto. ¿Cómo lo adivinaste?
1: Oh, lo vi en una visión.
0: Tú podrás llamarle una visión, pero yo creo que es una coincidencia.
1: Oh, Popeye. Ahora veo otra visión.
0: ¿La ves?
1: Sí, es Pilón y me dice...
2: Saludos, queridos amigos. Quiero que sean mis huéspedes con Rough House. Yo seré hoy quien los invite.
0: Solo en una visión verás a Pilón invitando.
2: Saludos, queridos amigos. Quiero que sean mis huéspedes con Rough House. Seré yo quien los invite hoy.
0: ¡El diablo me lleve!
1: ¡Oh, Popeye! ¡Soy clarivoyante!
0: Tú no eres clarivoyante, tú eres Olivia hoy. Y esto fue solo otra de esas coincidencias.
3: Parece que el único modo que tendré para encontrarla es con mi ojo diabólico. ¡Ajá! Allí está ella. Y usando mi magnífico anillo. Tendré que usar diplomacia para conseguir que me lo devuelva.
1: Mi gracioso Popeye, y ya debías estar convencido de que yo puedo ver el futuro.
0: Olivia, dos pueden ser coincidencias, pero si lo haces una tercera vez, te creeré.
1: Oh, lo acepto. Ahora veo a un caballero de porte extranjero y me dice...
3: Por favor, perdone, Ninochka, pero esas manos son bellísimas. ¿Puedo besárselas?
1: Está besando mi mano, Popeye.
0: ¿Pero qué cara tiene ese señor?
3: Por favor, perdone, Ninochka, pero sus manos son bellísimas. ¿Puedo besárselas?
0: No tan deprisa, Romeo. Ahora vas a dar un paseo.
3: Tendré que hipnotizarlos con mi ojo diabólico. Al fin, tomaré mi anillo, señora. No quiere salir, no sale. Es mío, al fin. ¿Eh? ¡Oh, mi anillo! ¡Oh, mi magnífico anillo!
1: ¡Oh, pobre de mí! Tuve un sueño loco de que yo podía leer el futuro.
0: ¡Diablos! Yo también me dormí y tuve la misma clase de sueño que tú.
4: ¡Mi anillo! ¡Mi anillo! ¡Mi anillo!
1: ¡Cielos! ¿Qué clase de anillo puede estar pescando ese pobre hombre?
0: Puede que uno de novios... ¡Ya, ya, ya, ya!

0: Popeye, en realidad Paul Revere hizo lo que dice el poema que acabas de leerme.
1: Pues, Cocolizo, no exactamente así. Verás, en realidad fue el gran tatarabuelo quien hizo ese recorrido. Él tenía un amigo y entre los dos convinieron unas señales. Entonces, él se despidió y en un pequeño bote se dirigió silenciosamente a las costas de Charleston, pasando cerca de un barco de guerra inglés.

0: Igual que dice el poema, ¿verdad, Popeye?
1: Sí, igual que en el poema. Y su amigo estaba viendo y oyendo. Muy pronto escuchó el sonido de las arpas y el taconear de las botas y los cantos de los granaderos marchando hasta sus barcos en la orilla. Y entonces se subió a la torre de la vieja iglesia y se puso a escuchar y mirar para abajo. Mientras en la orilla, Pop Deck estaba vestido y preparado vigilando la torre de la vieja iglesia. Pero había un realista llamado Bruto escondido en las sombras y vigilando a Pop Deck.
2: ¿Para dónde irá Pop Deck a viajar tan tarde en la noche?
1: De pronto, en la torre de la vieja iglesia brillaron primero una y después dos luces.
2: Esa es la señal, y Pop Deck va a dar la alarma. Quizá yo pueda detenerlo con un barril de melaza, o dos.
1: ¡Ah, oh, sí es el realista Bruto! ¡Quítate de mi camino, realista! Voy a dar la alarma y cada minuto es importante.
2: Dos, yo te meto en un barril de melaza.
0: ¿Qué te parece? ¿Y entonces qué pasó, Popeye?
1: Pues ese viejo realista Bruto era muy fuerte. Y parecía que el destino de la nación quedaría encerrado allí. Cuando Pop Deck recordó su rapé a base de espinacas... Con un estornudo, Pop Deck se libró de esa difícil situación. Y antes de que supiera lo que pasaba, Bruto estaba dentro de la melaza y sin tener rapé. Y Pop Deck estaba dando una alarma general. El destino de la nación cabalgaba esa noche.
3: ¡Despierten! ¡Despierten! ¡Los casacas rojas vienen!
1: Eran las 12 en el reloj de la aldea cuando cruzó el puente de Medford. Era la 1 cuando llegó a Lexington. Vio el gallo del tiempo nadando en la luz de la luna mientras pasaba. Eran las 2 en los relojes cuando llegó al puente de Concord Town. Y Pop Deck tenía mucho sueño, pero siguió cabalgando y durante toda la noche siguió dando su grito de alarma. Esto lo hacía en todas las aldeas y granjas.
3: ¡Despierten! ¡Despierten! ¡Los casacas rojas vienen!
1: Y así, durante toda la noche cabalgó Pop Deck y durante toda la noche continuó su grito de alarma para toda aldea y granja. Un grito de desafío y no de miedo. Una voz en la oscuridad, un toque en la puerta y una voz que resonará para siempre, nacida en la noche del pasado y que vivirá en la historia para siempre. En las horas de oscuridad y peligro, el pueblo despertará y escuchará el acelerado galopar y el mensaje que en la noche les trajo Pop de Reverie.
0: Oye, ¿cómo quedaría el pobre Pop de cansado? ¿Verdad que tenía que estarlo después de ese viaje tan largo?
1: Pues lo que salvó a Pop Deck es que estaba pegado a la montura con la melaza. Y por eso pudo hacer un viaje tan largo.
0: Esa a mí me parece una historia muy pegajosa.
1: Sí, como que tú no te puedes despegar de ella.

0: es Roma. Debo de estar en la Vía Apia. Déjame ver los alrededores. ¡Ey! ¡Oiga, tenga más cuidado por donde va, señora!
1: ¡Oh! ¿A quién le llamó usted, señora?
0: Si usted no es una mujer, ¿cómo está usando ese vestido?
1: ¿Usted no sabe quién soy?
0: No lo sé. Pero yo diría que es usted alguna especie de guapetón romano.
1: Yo soy Brutus, el más grande gladiador de toda Roma.
0: Y yo soy Popeye, el más grande marino de los siete mares.
1: Entonces yo le reto a que pelee mañana conmigo en la arena.
0: Yo nunca le he pegado a nadie que lleve saya.
1: Yo no llevaré saya, yo estaré vestido de gladiador.
0: Bien, en ese caso, estoy encantado de aceptar su reto.

0: comience el juego, señoras y caballeros. Presentamos al más grande gladiador, el favorito de Roma, con 270 libras, Brutus.
1: Brutus.
0: Y en esta esquina, el desconocido y débil novato de 120 libras en su primera y última pelea. ¡Popeye el Marino!
2: Los dos conocen las reglas, así es que cuando escuchen la campana, quiero que salgan a pelear y que el mejor salga victorioso, ¿eh? ¡A pelear ahora!

0: prepárate a morir. ¿Eh?
1: Creo que fumaré mi pipa ahora.

0: ¡Cómo me gustan los rutin tutin rutin del oeste!
1: Es un telegrama para ti, Popeye.
0: Me están robando en mi rancho. Firmado Pute Papi, rancho traicionero. Pues miren qué tal. Voy a ser cowboy de verdad. ¡Bang, bang! Este debe ser el lugar. ¡Manos arriba, zorroba ganado ajeno! Ten cuidado, papi. Ese revólver está cargado. ¡Papeye! ¡Oh, cuánto lo siento! ¡Pero esos pillos me roban 100 cabezas diarias! ¿100 cabezas de qué? ¡Ovejas! ¿Eso es qué? ¿Ovejas? ¿Quieres decir que voy a ser un pastor? Hijo, tú y yo vamos a capturar a los robadores de ovejas. Nadie va a robar ovejas cuando Hopalong Popeye las está cuidando. Hola, forastero. ¡Hola, forastero! Hey, hay algo extraño en ese forastero. ¡Adiós, compañero! Y un gran gordo adiós para ti, forastero. ¿Qué dijo usted, forastero? ¿Yo? Fue que tosí. Un poco de asma. Por eso me vine al oeste. Ah, se supone. Mejor cuento las ovejas de nuevo. Una, dos, tres. Oh. Alguien se llevó una oveja. Pero no me robarán más.
2: Hay más de una forma de llevarse una oveja.

0: Oh, me ha enterado. Me voy a tener que poner fuerte con ese guardaovejas. Forastero, te doy hasta el amanecer para desaparecer de este mundo.
1: ¿Dice quién?
0: Áchate a un lado para contar, enano. 5, 4, 3, 2, 1.
1: ¿Pero qué hice yo mal? Parece que mi hijo Popeye está en un gran apuro.
0: ¡Yeah! Esta será la última vez que lo veo. ¡Oh, no! ¡Tú no! Muy bien, Houdini. A ver cómo te escapas esta vez.
1: Con este tipo de amigo, no necesito enemigos.
0: Hasta que tengo dinamita. ¡Ja, ja, ja, ja, ja, ja! ¡Tata y todo el dúo!

0: Porque esta dinamita no suena kaboom.
1: Tal vez el fusible se le dañó.
0: Oh, no, no, no puede ser. Ya te dejé ahí dentro. ¿Qué le pasó a la dinamita?
1: Algo salió mal. Mejor vete a chequearla.

0: Vamos, Olivia, deja ya ese trabajo. Ya nunca tengo tiempo de verte y hablar contigo.
1: Pero, Popeye, tú lo comprendes. Y ser una corresponsal es muy interesante.
2: ¿Puedo verla en mi oficina, señorita Olivia?
1: La corresponsal Olivia Oli dispuesta para lo que sea.
2: Señorita Olivia, existen rumores de que una serpiente marina ha sido vista. ¿Quiere usted cubrir ese reportaje?
1: ¿Una serpiente marina? ¡Claro que quiero conseguir esa historia! Gracias, señor Deadline. Me adelantaré a todos los demás periódicos y conseguiré una magnífica historia. Con fotografías y todo.
0: Olivia, en todo el tiempo que yo navegué por los siete mares, jamás vi una serpiente marina.
1: Bien, inteligente. Pues hay una serpiente marina por aquí y yo voy a conseguir una fotografía de ella. ¿Me lleves tú allá o no?
0: Bien, Olivia, bien. Solo para probarte que no hay tal cosa, te llevaré y de paso, pues, me reiré un poco.
3: Si el negocio no prospera, pronto me voy a ver en la necesidad de buscarme otro modo de vida.
1: Señor guía.
3: Brutus, guía oficial a la serpiente marina, señora.
1: Estoy aquí para obtener una historia de la serpiente marina.
3: Mis honorarios son $10 la hora por adelantado y $5 por cada fotografía que tome.
0: Aguarde un minuto. Queremos ver esa serpiente marina primero.
1: Popeye, ¿pero cómo puede ser tan rudo? Quiero que te disculpes con el señor Brutus ahora mismo.
0: Pero Olivia, ¿no te das cuenta que él solo quiere sacarte tu dinero?
3: Está bien, señora. Muchas personas vienen aquí sin querer creer y cuando se van son creyentes. Ahora, si quieren seguirme, les mostraré algunas pruebas de que existe la serpiente. Aquí tienen algunas huellas de patas que yo, que la misma serpiente marina hizo.
0: ¡Que el diablo me lleve!
1: ¡Uy! Esta será una magnífica fotografía para mi reportaje.
0: Aún viéndolo, yo no puedo creerlo.
3: Tendré que deshacerme de este tonto si es que quiero hacer buen dinero en este viaje.
0: ¡Hey! ¿Cómo pude llegar yo hasta aquí? Es una suerte que yo tenía esta linterna conmigo. ¡Eh! ¡Que el diablo me lleve! Con que así es que él hace estas falsas huellas de la serpiente. ¡Deja que Olivia vea esto!
3: Aquí tiene usted, señora, un genuino huevo de serpiente marina. Son $5 por adelantado por una fotografía de él.
1: ¡Tome! Lo vale.
0: Mira lo que encontré en una cueva. Él usaba esto para hacer esas huellas falsas.
1: Popeye, me das muchísima pena. Eso lo hiciste tú mismo, porque aquí hay un genuino huevo de serpiente marina.
0: ¡Que el diablo me lleve!
1: Ahora yo me río de ti.
0: Como pensé, ese huevo de serpiente no es más que una piedra sólida.
3: Este es el punto, señora, donde la serpiente ha sido vista casi siempre. Aguarde usted aquí y yo iré a hacer sonar la llamada de la serpiente marina para hacerla salir a la superficie.
1: ¡Oh! ¡Esto es excitante!
3: Ahora haré salir a esa falsa serpiente a la superficie y cobraré una buena cantidad por las fotografías.

0: A $5 por foto voy a hacer una fortuna. ¿16?
1: ¡Oh! ¡Auxilio! ¡Auxilio! ¡El monstruo viene detrás de mí! ¡Auxilio! ¡Auxilio!
0: ¡Oh! ¿Ella cree de verdad que es real? ¡Ah!
2: ¿Lo ves, Olivia? ¡Falsa!
1: Pero, ¿y para probarlo tuviste que asustarme así?
2: Te dije que venía solo para divertirme. Y de verdad que fue divertido. ¡Ya, ya,

0: Narciso, te voy a contar un cuento de hadas de verdad.
1: Buena.
0: Una vez y dos son tres. Cuando una pequeña oliva caperucita roja...
1: ¿Pequeña qué?
0: Pequeña oliva caperucita roja, eso es qué. Ella era un tipo femenino de muchacha que vivía en el bosque. ¿Ves?
1: Ajá.
0: De todas formas, un día, cuando ella iba por la foresta a llevar unos hamburgers a su amigo enfermo Pilón...
1: Ajá.
0: Había una bruja hambrienta que la había visto y olido los hamburgers.
1: Ah.
0: Ya le iba a quitar los hamburgers cuando... Hoy yo soy Popeye el marinero. Al marinero, ay. Apareció de pronto este elegante extranjero.
1: Sigue.
0: Hola, querida amiga. Estoy perdido en el bosque.
1: Y yo le estoy llevando estos hamburgers a un amigo enfermo. Si le quisieras llevar estas canastas a su casa, yo te enseñaría el camino para salir del bosque.
0: Así que se fueron juntos por el bosque.
1: ¡Yeah! ¡Yo quiero esos hamburgers!
0: ¡Ajá!
1: ¡Por aquí viene! ¡En mi trempa! ¡Otra vez! ¡Voy! ¿Ya se lo detuvo?
0: Todavía no. Esta vez ella se fue a la casa de Pilón.
1: Tengo que arreglar esos frenos.
0: Adentro Pilón esperaba.
2: ¡Hamburgers! ¡Hamburgers! ¡Yo quiero hamburgers!
1: Esta es la casa de Pilón, marinerito. Y ese es el camino fuera del bosque.
0: Oh, gracias, dama amiga.
1: ¡Pobre enfermo Pilón! ¡Soy yo! ¡Adelante, hijita! ¡Oh, Pilón! ¡Qué nariz más grande tienes! ¡Para mejor oler los hamburgers con... ¡Pero Pilón, qué dientes más grandes tú tienes! ¡Para mejor morder a hamburger con...! ¡Ayuda!
0: ¡Pues que me maten! ¡Me perdí de nuevo!
2: Señor, ¿ha visto pasar unos hamburgers por aquí?
0: ¿Eh? ¿Hamburgers?
1: ¡Ayuda, Popeye! ¡Ayuda! ¡Ayuda! ¡Ayuda!
0: ¡Aquí vengo, pequeña oliva caperucita roja!
1: ¡Ayuda! ¡Ayuda, Popeye!
2: ¡Ayuda, hamburger!
0: ¡Mira a esa bruja!
2: ¡Vengan a Pilón, queridos hamburgers!
0: Estos hamburgers no son gratis y no son para ninguna bruja tan pilla. Debía darte vergüenza robarle hamburgers a una pobre caperucita roja.
2: Señor, con gusto le pago el martes. Tal vez podamos tomar prestados unos hamburgers a Rodolfo.
1: ¡Oye!
0: Yo te voy a comprar tus hamburgers.
1: ¡Nya! A mí me encantan los hamburgers. Especialmente cuando se ha pagado ya por ellos.
0: A mí me encantan los hamburgers y la espinaca. Porque soy Popeye el marinero. Y así comieron contentos para siempre.
1: ¡Tengo hambre! ¡Yo quiero un hamburger!

0: termina. Oh, a estos científicos no les importa el polvo si es cósmico. Oh, quisiera salirme de todo esto. Oh, ¡auxilio! ¡Auxilio!
1: Alguien ha estado trasteando mi máquina de tiempo. ¡Wow! ¡Tiene Olivia! Debo llamar a Popeye. ¡Hola! ¡Hola! ¡Hola! ¡Popeye! ¿Estás ahí?
2: Dichosa alarma, no puedo dormir con ese ruido y...
1: ¡Popeye!
2: ¡Wow! ¿Descontaminada? ¿Olivia? Consígame espinacas, profesor. Yo los descontaminaré a ellos. Dele toda la presión, profesor.
1: Buena suerte, Popeye.
2: Una ciudad sellada, ¿eh? Yo reventaré este globo enseguida. ¡Ay! ¡Ay! ¡Ay! ¡Ay! ¡Ay! ¡Ay!
1: Oh, pobre Popeye, necesita ayuda. Lo traeré para acá.
2: Le he fallado a Olivia. ¿No tiene otra solución, eh?
1: Bueno, deja ver. ¡Oh, sí! Las pastillas invisibles.
2: ¡Píldoras!
1: Sí, tómate estas, Popeye.
2: Bien, probaré cualquier cosa para sacar a Olivia. ¡Guau! ¿Qué te parece? ¿De verdad soy invisible?
1: Claro que es invisible. Toma, Popeye, llévate estas dos píldoras contigo, ¿eh?
2: Gracias, profesor. Engañaré al guardia con mi invisibilidad. Ya, ya, ya. A un lado, cabeza de tornillo. Proclama. El espécimen terrestre será exhibido en la terraza de palacio. Yeah, yeah, yeah, yeah.

0: puente de rayos de luz. Hola, Olivia.
1: ¡Oh! ¡La voz de Popeye! ¿Dónde estás? ¡Popeye! ¿Dónde estás?
0: Yo, detrás de ti. Soy invisible. Te jorobó la antena.
1: ¡Popeye! ¡Te estás volviendo visible!
0: No te preocupes, Olivia. Tomaré las pastillas invisibles. Ahora vamos a unir unos cables. Vamos, Olivia. ¿Ahora me ves? Ahora no me ves.
1: ¡Oh, Popeye! ¡Tienes una fortaleza invisible!
0: Sí, sube al carro mientras yo me ocupo de estos dos cabezas de tornillo. Les quitaré la alfombra de los pies.
1: ¡Deprisa, Popeye! ¡Están llamando a la guardia!
2: ¡Llamando a la guardia! ¡Llamando a la guardia!
1: ¡Nosotros! ¡Oh, y por el frente también!
0: Descuida, verás cómo los destruye mi invisible fortaleza.
3: Oh, pobre Popeye, necesita ayuda. Lo traeré.
0: Bien, ya estamos de regreso en casa. Oye, no puedo quitarme esto de la cabeza.
1: Quítate la pipa de la boca. Lo pondré aquí. ¡Oh! ¡Oh! ¡Popeye! ¡Estoy desapareciendo!
0: Ya. ¿Dónde estás, Olivia? Esta invisibilidad arruina mi visibilidad.

0: ¡Qué bueno, qué bueno, qué bueno! Después de 6 meses en el mar, será bueno ver a Olivia de nuevo.
1: Así es, tonto. ¡A tierra todos los que van a tierra!
0: ¡Espérame! ¡Diablos! ¡Soldado al piso del barco! Todos los soldados se desueldan. ¡Ya, ya, ya, ya, ya!
1: ¡Taxi!
0: Gracias por el auto, tonto. ¡Ya, ya, ya, ya, ya, ya, ya!

0: guardalo un minuto.
1: Pero tú...
2: ¡Oh, hola, muchachos! ¡Pasen!
1: ¡Olivia!
0: ¡Olivia!
2: Bueno, pasen, muchachos.
0: ¡Diablos, Olivia! ¿Qué pasó mientras estábamos fuera?
2: Estaba tan sola al faltar ustedes, muchachos, y que empecé a comer como un caballo.
0: ¡Diablos! Espérame aquí, Olivia. Iré a buscar algunas máquinas para reducir.
2: ¡Ay, ya tú no me quieres, Popeye!
0: Pues claro que te quiero, pero quiero volverte de nuevo a la normalidad.
1: ¡Qué descaro el de ese tonto! ¡Criticando tu bella figura!
2: ¿A ti no te importa que yo sea así?
1: ¡Claro que no, bebé! ¡Nunca te viste mejor!
2: Oh.
1: ¿Quieres unos chocolates?
2: ¡Eres tan bueno, Bruto!
0: ¡Ya! ¡Estoy tratando de ayudarte, Olivia! Mira, para empezar, no más chocolates. ¡Ya!

0: Correremos unas cuantas millas.
1: ¡Pero Popeye!
0: No hay peros, Olivia. Esto te quitará unas libras. ¡Rápido!
2: ¿Qué te parece si nos detenemos en una cafetería, Olivia?
1: Oh, gracias, Bruce.
0: Pero ese traidor Casanova...
2: Una buena soda helada te hará sentir como nueva, Olivia.
1: Tú lo has dicho.
2: ¿Eh?
0: Hago esto por tu propio bien, Olivia.
2: Cada vez que tengo a Olivia para mí, viene ese tonto a meterse.
0: ¡Rápido, Olivia, rápido! Esta es la clase de bicicleta que te hará bajar unas libras.
1: ¡Pero Popeye! ¡No, no puedo! ¡Estoy cansada!
0: Tienes que seguir con eso, Olivia.
1: ¡Popeye!
0: ¿Qué pasó?
1: ¡Oh, Bruto! ¡Tú eres tan bueno conmigo!
0: ¡Ey! ¡Un minuto, Olivia! Compré todas estas máquinas y yo te voy a reducir a ti.
2: Ella lo tiene que reducir si lo quiere hacerlo.
0: Me lo agradecerá más tarde. Esta máquina te quitará las libras enseguida, Olivia. ¡Ey!
2: Tú no tienes que hacerlo, Olivia. Siéntate tranquila aquí mientras yo le enseño maneras a este tonto. ¿Qué te parece si reducimos tu cabeza un poco?
0: ¡Ey! ¡Ya basta!
1: ¡Oh, muchacho! ¡Oh, cálmate, muchacho! ¡Cálmate!
0: ¡Yo te salvaré, Olivia!
2: ¡No más ejercicios, Lita!
0: ¡Oh, no!
1: ¡Popeye!
0: ¡Ya! ¡Ahora voy a reducirte, quieras tú o no, Olivia!

0: Hola, buen mozo. Oh, ¿quién podrá ser?
1: Popeye, Bobby.
0: ¿Un paquete para mí?
1: Sí.
0: ¿Quiere que le firme algo por esto?
1: Sí. Firme aquí.
0: Está bien. Muchas gracias.
1: Encantado de servirle.
0: Me pregunto, ¿qué habrá aquí? ¡Oh, diablos! Loción para después de afeitarse. ¿Quién me la habrá? ¡Oh! Alguien en la puerta. Diga...
1: Telegrama para Popeye, el marino.
0: Deja ver esto. Te esperaré en la esquina de calle Elm y Oak Drive, Olivia. Ella debió mandarme esta loción y ahora quiere verme. Hola, pilón.
2: ¡Hola, Popeye!
0: ¿Pero qué es lo que...? ¡Que el diablo me lleve! ¡Todo el mundo me pega!
3: Por ahí viene. ¡Vamos! ¡Dense prisa! ¡Arriba las manos! ¡Ah, qué trabajo!
4: ¡A perseguirlos! ¡Alto!

0: fueron por ahí, amigos?
1: Esa loción para golpes que mandamos a Popeye funcionó. Mientras lo está golpeando, nos da tiempo a escapar.
2: ¡Miren! ¡Se están escapando!
0: ¡Diablos! ¡Oh, eso es! Todo el que huele esa loción me toma a mí de punching bag. Ellos me mandaron este telegrama falso para que yo fuera al banco que iban a robar. Y entonces... ¡Ajá! Esta es la loción. Debió salir de esta casa. Es el mismo.
3: ¿Qué hay?
0: Me olvidé de firmar ese telegrama.
3: Espere, iré a traer un lápiz.

0: Vaya una situación. Deben estar ahí abajo.
1: Bien, nos dividiremos el botín. Uno para ti, uno para mí. Uno para ti, uno para mí. Uno para ti, uno para mí. Uno para ti, uno para mí. Uno para ti, uno para mí.
0: Tengo que pensar algo. ¡Oh, diablos! ¡Qué suerte! ¡Espinacas! ¡Nada! ¡Ahora! Ahora nos encargaremos de ellos.
1: Uno para mí, uno para ti. Uno para mí, uno para ti. Uno para mí, uno para ti. Uno para mí, uno para ti.
0: Suerte que traje esa loción conmigo. Esto se encargará de él.
1: Y uno para mí y uno para ti. Y uno para mí y uno para ti.
2: Y uno para ti.

0: Ahora devolveremos el dinero al banco.
1: Deseo darle las gracias, Popeye, en nombre de toda... de toda la...
0: me voy.
1: De toda... se ha ido. Sargento, ahí va un ciudadano modelo.

0: tener una fiesta esta noche y quiero que la reparen hoy mismo. Este horrible papel de pared. Quiero un nuevo papel en las paredes, Popeye. Quiero toda mi casa empapelada antes de las 5.
1: Bien, Olivia. ¿Por dónde empiezo?
0: Por allí.
1: Bien. ¿Estás bien, Olivia? ¡Hey, Olivia!
0: ¡Torpe! ¡Déjate de payaserías y trabaja! ¡Tienes una hora!
1: Ah, es bastante tiempo.

0: Ten cuidado, basta de tonterías.
1: No te preocupes, Olivia, esto es fácil.
0: Oh, de ese modo nunca podrás terminar. ¡No hagas eso! ¡Oh!
2: ¿Qué pasa, Olivia?
0: ¡Popeye está destruyendo mi casa!
1: No es cierto. Estoy empapelando.
2: Yo puedo empapelarla mejor que él.
1: Él tampoco puede.
0: ¡Oh, basta de discusión, muchachos! ¡El tiempo pasa! ¡Empiecen a empapelar la casa o los voto de aquí a los dos!
1: ¡Alto! ¿Se supone que lo pegues?
2: Lo estoy pegando con este martillo.
1: Dame ese martillo.
2: ¡Enseguida! ¡Ups! ¡Se me resbaló!
1: ¡Ups! ¡Se me resbaló!
2: ¡Esto pega!
1: Te la quitaré.
3: ¡Ey! ¡Enciende las luces!
1: Será un placer.
2: ¡Oh! ¡Ey! ¡Ven acá!
1: ¿Por dónde yo estaba?
2: Ahora vas a saber quién soy yo.
0: ¿Quiere papel moteado aquí? ¡Y no! Solo les quedan 30 minutos.
2: Es fácil. ¡Ey! Este es un gracioso papel de pared.
1: Porque eso es un diario.
2: ¿Sí?
1: Eso es para otra habitación.
2: Mal amigo.
0: Solo le quedan 20 minutos.
1: Ya me estoy apurando.
2: ¡Ey! ¿Dónde está la tabla?
1: Lindo papel. Ahora el otro pedazo.
2: Así es mejor. Está corto, así que lo estiro.
0: ¡Apuren, apuren!
2: Soy un remolino.
0: Quedan 10 minutos.
1: Necesito más pasta.
0: ¡Oh, apuren, apuren!
2: ¡Fuera de mi camino!
1: Dame ese balde.
2: ¡Toma!
0: Solo quedan 5 minutos.
2: Esto es más rápido.
1: Este Brutum me está demorando. Me hacen falta más espinacas.

0: Yo no sabía que este papel volaba.
1: Un minuto para que lleguen mis amistades.
2: Bien, eso es todo lo que necesito.

0: Ahí tienes, Olivia.
1: ¡Lo hiciste! Y justo a tiempo para mis invitados. ¿Y qué les parece el nuevo papel que he puesto en mis paredes?
2: ¡Estupendo!
1: ¡Fuera de este mundo!
3: ¡Magnífico! ¡Qué original! ¡Chic! ¡Chic!
1: ¡Oh, Popeye! ¡Estoy pegada a ti, Popeye!
0: Porque yo soy Popeye el empapelador.

¿Cuándo vamos a comer los emparedados? Siempre he dicho que no hay nada tan sabroso como un emparedado. ¿Por qué no paramos en el próximo restaurante a comer emparedados?

0: quédate con los equipos mientras voy por alguna información. Y no te acerques a los emparedados, ¿eh? Perdóneme, señor. ¿Qué le pasa a ese tipo? Oh, aquí hay otro de ellos. Le preguntaré a ese. Perdóneme, señor. ¿Dónde está la hospitalidad nativa de que he oído hablar? Ahí hay un policía. Le preguntaré a él. ¿Qué le pasa a todos en este pueblo? Cada vez que me acerco a alguien, no sé, grita y sale corriendo.
1: ¿Cómo se les acerca?
0: Por detrás, así. Oh, perdóneme, señor.
1: Oh, discúlpeme, señor. Me olvidé. Pensé que usted era Gonga.
0: ¿Gonga? ¿Quién es Gonga?
1: Gonga, señor, es el más sanguinario, despiadado, cruel, asesino, criminal y hambriento tigre de toda la India. Y Gonga ataca a sus víctimas por la espalda.
0: ¿Dónde puedo encontrar a ese come hombres, eh?
2: De acuerdo con mi hora, es hora de los emparedados.
0: Yo no vine a la India para comer emparedados. Yo vine aquí a cazar algo grande. Así es que ahora vamos a hacerlo.
2: Estoy hambriento. ¿Cuánto me gustaría tener un jugoso emparedado con pepinos y lechuga?
0: Mantén la boca cerrada y los ojos abiertos.
2: ¡Hey!
0: Pilón, dame los binoculares. Pilón. Pilón. Oh, Pilón no está aquí. ¡Pilón! ¡Pilón!
2: ¡Quieto! ¡Quieto, listo, gatito!
0: ¡Pilón! ¡Pilón!
2: ¡Calla! ¡Estoy aquí!
0: ¡Qué bien, eh! Llegué a pensar que te habías perdido. ¿Por qué no me dijiste que tenías un tigre ahí?
2: ¡Pronto! ¡Haz algo! ¡Quiere comerme!
0: Ten calma, tiraré un emparedado ahí y cuando el tigre vaya a comerlo, tú sales corriendo.

0: Nos quedaremos aquí hasta que sea de noche. Entonces iremos a donde él está y lo capturaremos. Espera, oigo algo rugiendo.
1: Oh, ese es mi estómago. Me quiero comer emparedado.
0: Escucha. Escucha tú. Yo sé que estás ahí dentro. ¡Sal ya!
2: ¡Ven a buscarme!
0: ¡Sal y pelea como un hombre!
2: ¡Entra y pelea como un tigre!
0: Yo te voy a arreglar a un durón inteligente. Mira a ver si puedes salirte de esta.

0: Oye, Tortuga, vete al pueblo y consigue ayuda. ¡Pronto!
1: Y trae unos emparedados.
0: ¡Pronto! ¡Pronto! ¿Qué pasa contigo? ¿Por qué no corres deprisa?
2: Si te pones a gritarme, no voy a buscar ayuda.
0: Ya, ya, ya, ya.

0: pueblo está revuelto, majestad.
1: Pues tú eres también bastante feo, Popeye.
0: Me da la impresión de que ellos están pensando en un nuevo rey.
2: ¿Quién quiere a un viejo patiseco de rey?
3: ¡Fuera, Bloso!
4: Este invierno ha sido muy frío.
1: ¡Y es por culpa de Bloso!
2: ¡Necesitamos un rey primaveral!
5: ¡Queremos a Cocolizo de rey!
6: ¡Sí, queremos a Cocolizo!
5: ¡Te verá mucho mejor!
1: ¡Oh, nadie me quiere! Todos me odian en estos días. ¡Popeye! Desde que trajiste a Cocolizo a visitarnos, el pueblo lo quiere a él y me odia a mí.
0: Eso no es culpa de Cocolizo, Bloso. Él es solo un niño.
1: Yo le daría el puesto con gusto, Popeye. ¿Pero qué puedo yo hacer para vivir? Reinar es el único trabajo que yo sé hacer.
0: Cocolizo no quiere hacerle daño, majestad. Lo que pasa es que él es muy simpático.
1: ¡Eso es! Debo averiguar lo que hace Cocolizo para ser tan simpático. ¡Llamen al científico de la corte, rápido!
2: ¡Listo para una acción diabólica, su majestad!
1: Le doy hasta mañana por la mañana para hacerme tan simpático como Cocolizo.
2: Ay, ¿y no podría ser algo más fácil, su majestad, como detener la tierra?
7: ¡Oh, Popeye! ¡Pobre hombre!
0: No te preocupes, Olivia. Estos científicos son muy ingeniosos.
7: ¡Pero Popeye! ¡Nadie puede ser tan simpático como Cocolizo!
0: ¡Oh, diablos!
2: ¡Despreocúpate, rey Bloso! Mañana te daré a tomar un caldo que te convertirá en un hombre tan simpático como Cocolizo.
0: Me pregunto, ¿cuál podrá ser el principal ingrediente para ese caldo?

0: Hola, es la estación del Villano. Soy yo, Oje Guatastole, el científico oficial del rey Bloso. Quiero que me dé la receta para hacer un caldo de simpatía. Sí.
1: ¡Popeye! ¡Popeye! Si vas a averiguar cómo van a hacer ese caldo, procura hacerlo pronto.
2: ¿Dónde está Cocolizo?
3: ¡Bloso ha secuestrado a Cocolizo!
1: ¡Bloso es mi mano!
4: ¡Fuera, Bloso!
5: ¡Sí, hay que decidir qué se hace con Bloso!
0: ¡Sí, hay que decidir si lo ahorcamos o lo fusilamos!
6: Tengo que encontrar pronto a Cocolizo, antes de que la situación se haga peligrosa. ¡Cocolizo!
0: Esto se detendrá hasta que yo haga el caldo.
6: ¿Qué situación esta?
3: ¿Dónde está Cocolizo?
7: ¡Queremos a Cocolizo!
8: ¡Queremos a Cocolizo!
9: ¡Queremos a Cocolizo!
3: ¡Dale, súbditos!
6: ¡Espinacas!
1: ¡De 12 tapas! ¡Guau!
3: Por favor, mis súbditos, ustedes no quieren colgarme o fusilarme, porque yo renuncio.
10: ¡Miren! ¡El rey tiene Cocolizo en sus manos!
0: Un rey que quiera a los niños no puede ser malo.
10: ¡Viva el rey Bloso!
11: ¡Viva!
12: ¡Viva!
6: Volveremos a hacerte la visita el año próximo.
1: Y espero que para entonces todavía seas el rey.
3: Oh, no lo creo, qué idea. Oh, estoy tan preocupado. Estoy tan preocupado.
6: Ya, ya, ya, ya, ya, ya, ya.

0: qué estás seguro que aquí hay oro, Popeye?
1: Porque, Oliva, cuando ando cerca del oro, mi nariz lo dice. ¿Ves? Mi nariz sabe.
0: ¡Popeye! ¡Mira! ¡Es oro! ¡Oro de verdad! ¡Somos ricos! ¡Somos millonarios!
2: Oro, ¿eh? Bien, es tiempo de comenzar con mi rutina india.
0: ¡Indios!
2: ¡Og! ¡Esta tierra es de los indios! ¡Caras pálidas se evaporan!
1: Pero acabo de descubrir oro, jefe.
2: Oro pertenece, gran jefe Paninek.
1: ¡Oh, sí! ¡Tú no eres genuino indio! ¡Los indios no tienen barbas!
2: ¡Og! ¡No es de verdad! ¡Haz un tupé!
1: ¡Oh!
0: ¡Tal vez sea indio de veras, Popeye!
1: ¿Oh, sí? ¡Bien, pues que lo pruebe!
2: ¡Ok! ¡Tú lo quisiste!
1: ¡Oliva! ¡Me han descabellado!
0: ¡Corre, Popeye! ¡Corre!
1: Suerte que yo soy cabeciduro.
0: Popeye, mira. ¿Viste alguna vez a un indio con cortos a lunares y polka dots?
1: Ah, así que el gran jefe falso balón no es indio de verdad. Oliva, dame cosméticos. Tengo que empolvarme un poco.
0: Popeye, ¿qué estás haciendo?
1: Bien, si no les ganas, úneteles. Ahora mi gorra de guerra.
0: Popeye, ¿a dónde vas?
2: Fuera, enano. Aquí mandamos los indios.
1: Pues yo no soy vaquero, mister.
2: Tú, indio, ¿qué tribu?
1: A la tribu cha-cha-cha pertenezco.
2: Pues te ha salido mal, porque esta tierra es de los umpapá. Así es que desaparécete.
1: Esta tierra es de nosotros los cha-cha-cha. Así es que vamos a guerrear. Oh, perdió su flecha, mister.
2: Cátale una doble personalidad.
1: Guarda esa hacha antes de que alguien se corte. Como yo.
2: ¡Ajá! ¡Te cogí!
1: ¡Bon voyage, jefe!

0: Digo, a ese pobre indio.
1: Oh, solo iniciándolo en la tribu. A ver si te gusta esto.
0: Ten calma, Popeye.
2: Este tipo me calienta. He tenido bastante, y bastante es demasiado.

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Pareces un helicóptero.

0: Y Atrop y el Roja bordeó el polvo.
1: Ugh, yo y tú fumaremos pipa de paz, ¿ok?
0: Ok, jefe, sin resquemores.
1: Deja que este enano fume de esa pipa con pólvora adentro. Toma, amigo, fuma esta pipa de la paz.
0: No me molesta hacerlo, gracias. Y tú fuma de la mía, jefe.
1: Con mucho gusto lo hago.
0: Este tabaco sabe a pólvora. No es un indio, ese es Brutus.
2: Y el oro es nuestro.

0: una historia de naturaleza acerca de dos árboles.
1: ¿Y están usando coronas?
0: Sí, coronas de árboles, porque es que eran los monarcas de la foresta, 5000 años viejo.
2: No me siento mayor de 3000.
3: ¿Cómo vuela el tiempo?
0: Ellos estaban protegidos por un apuesto guardián. ¡Oh, yo soy Popeye el guardián!
2: ¡Oh, esa voz!
3: ¡Oh, yo creo que el guardián es mono!
0: Un día, un Brutus se presentó en el bosque.
4: ¡Wow, ey! ¡Qué arbolito! ¡Lo voy a tumbar para escarbadientes!
3: ¿Te duele, amorcito?
2: Solo cuando me río.
0: ¡Tumba eso!
4: ¡Tumbar es lo que hago!
0: ¡Entonces para eso!
2: El guardián es un buen chico.
3: Oh, yo creo que es mono.
4: ¿Cuál es la idea de molestarme a mí?
0: Nadie puede cortar este árbol porque él es un monumento para la gente de nuestro país.
4: Es un árbol monumento.
0: Ese árbol tiene 5000 años de edad, así que es un monumento.
3: No te ves un día mayor de 3000 años.
0: Nosotros no permitimos tumbar árboles en este lugar.
4: ¿Ah, sí? ¿Y quién pidió permiso? Si no permiten tumbarlos en este sitio, lo voy a cortar bajo tierra. Saludos, monarca. Te voy a cortar por las raíces.
2: ¡Oh, me duelen los callos!
0: ¿Qué es eso? ¿Duendes? Ese Brutus se ha ido bajo tierra.
4: ¡Ya corre!
2: ¡Te veo luego!
3: ¡No me dejes! ¿Te duele, querido?
2: Solo cuando me quejo.
0: He dicho que cero tumbar en estos lugares.
4: Yo lo tumbé bajo los lugares, así es que dámelo a mí.
2: Ese guardián es buen escucha.
3: Oh, es que es muy mono.
0: Muy bien, monumento. Empieza.

0: crecer de nuevo.
1: Ese guardián me explotó otra vez. Así que explotaré el árbol con dinamita. ¡Ahí va!
2: Hermano querido.
3: Solo cuando sonrío.
0: ¡Ey, monarca! ¡Entra en este hoyo!
2: Haz como él dice.
3: Bien.
0: ¡Levántate, monarca! ¡Levántate!
1: ¡Escarbadientes monumental!
0: ¡Hey, quítateme de encima!
2: Haz lo que dice el guardián, querido.
3: ¡No puedo! ¡Caí en el hoyo!
1: En lo que descansas, guardián, tumbaré a la señora árbol.
0: ¡No se te ocurre tocar ese árbol!
2: ¡No pongas esa hacha en mí!
0: ¿Qué es esto? ¿Madera de espinaca? Muy bien, árbol. ¡Levántate! ¡Papella el guardián a tus órdenes, monarca!
1: ¡Ay! ¿Qué le pasó al árbol cortito?
3: ¡Atrápaselo! ¡Pégale! ¡Despedázalo!

0: La próxima vez usted la puerta. Mira, un mensaje. Este Brutus estaba tumbando árboles monumento. Firmado Popeye el guardián. Encierra este tumbador de monumentos.
1: ¿Y los dos árboles vivieron felices para siempre?
0: Sí. Fíjate que acaban de celebrar el aniversario 5030 de su boda.
2: Y no me siento un día mayor de 5029.
0: Y yo soy Popeye, el salva árboles de aquí.

0: sus labor del 59 estado, el 49 estado de la Unión, solemnemente les juro, prometo limpiar toda el área de esa criatura que está arruinando, y digo, arruinando nuestro turismo.
1: En algún lugar de las desoladas praderas heladas de Alaska, vaga solo un monstruo, temido por todos y sin amigos. Es la verdadera e increíble Alicia la Gansa. Nadie ha podido nunca capturarla. Y confidencialmente, no creo que nadie pueda hacerlo.

0: caballeros, les presento a... Popeye, el marino.
1: Se puede distinguir fácilmente a los pocos que han visto a la gansa porque el miedo los ha puesto blancos.
2: ¿Y en dónde puedo encontrar esta gansa?
0: ¡Oh, no, no! ¡Nunca mencionas ese nombre! ¡No, no!
3: Si encuentras la gansa, Popeye, ¿me darás su sombrero?
2: Ya. De acuerdo, Olivia, pero ¿para qué quieres un sombrero así?
3: ¡Oh, sí! Es un adorable modelo, como aquel que está allí.

0: solo era el viejo pilón.
1: ¿Y entonces por qué estoy toda blanca?
0: Tienes razón. Perdóname, Olivia, pero tengo que ir por tu sombrero.
2: Mientras tanto, Alicia sueña con Popeye.
0: Oh, ¿dónde, dónde se metió la gansa? Oh, ¿dónde, dónde se metió la gansa? ¿Dónde, dónde se metió la gansa? Oh, ¿dónde, dónde? Querido Popeye, el modo de encontrar a la gansa es soplando la pipa. Firmado, Alicia. Me parece tonto, pero lo probaré. Popeye el marino aquí,

0: hace Alicia que no estoy listo aún. Dije que te alejaras.
1: Oh, esto es bochornoso. Aguarda un minuto, Alicia, ¿eh? Oye, yo puedo entender lo que dices. Bien, bien. Una película mía, yo te la prometo, Alicia. Ahora, Alicia, búscame un sombrero como el tuyo y te daré mi película. Aquí tienes tu sombrero, Olivia.
2: ¡Oh, qué maravilla! ¿No te parece a ti que es maravilloso?
1: Y aquí está tu película mía, Alicia. ¡Yes, yes, yes, yes, yes, yes, yes! Popeye y el marino aquí...

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0: ¿Señor Tweedy? ¿Qué está haciendo esa gallina fuera del corral?
1: No lo sé, no lo sé.
0: Hágase cargo de ella ahora.
1: Ni tú ni nadie puede burlarse de mí.
2: Que esto le sirva de lección a todas. Ninguna gallina escapa de la granja de Tweedy.

0: días, Ginger. ¿Qué tal tus vacaciones?
1: No fueron vacaciones, Babs. Estaba en confinamiento solitario.
0: ¡Ay! Es lindo poder pasar un tiempo a solas, ¿no lo crees?
2: ¡Rami, lásense prisa! ¡Llegarán tarde a la formación! ¡Rápido, rápido, rápido! ¡Que esperan! ¡Apresúrense! ¡Ya, ya, ya, ya, ya! ¡Muévete, gordita! ¡Disciplina, orden! Cuando yo era soldado del ejército y un oficial nos llamaba a filas, nos organizábamos en un instante sin demora.
0: ¡Ay, ya relájate, viejo tonto! ¡Solo quieren contarnos!
2: ¿Cómo te atreves? ¡Nadie le habla así a un oficial de alta clase cuando yo era soldado!
1: ¡Fowler, aquí viene! ¡Vuelve a la fila!
2: ¡Oh, sí, sí, sí, sí! ¡Espera una enérgica reprimenda más tarde, te lo advierto! ¡Atención!
3: ¡Qué bueno que regresaste! ¿Tienes un nuevo plan?

0: el conteo.
1: Ay, puse 5 esta mañana, 5. Quedé muy satisfecho por eso.
2: Registro de producción de huevos.
0: Oh, no. Edwina. Monty, ¿por qué no le diste de los tuyos?
3: No dijo nada.
0: Le habría dado un huevo, pero no se lo dijo a nadie.
4: ¡Oh! ¿Edwina irá de vacaciones?

0: Tenemos que salir de aquí.
1: Ginger, Ginger. ¿Está todo listo?
0: Vaya que está listo. Avisa a todos que habrá una junta en el gallinero 17.

0: noches. Nick y...
1: Fletcher.
0: Para servirle.
2: Síganme. Necesitamos unas cosas.
0: Desde luego que sí. ¿Qué le parece este juego de té hecho a mano?
3: No.
4: O este hermoso collar y pendiente.
2: Es hermoso.
0: O este increíble accesorio es lo máximo entre las gallinas de Sociedad de París. Solamente colóquelo así y las gallinas francesas dirán ¡voilà!
4: Es francés.
0: Son dos sombreros en uno, para fiestas y para bodas. Oh, madame, esta noche luce como una estrella, como un sueño.
4: Como un avestruz.
2: Haremos esto. Necesito estas cosas. ¿Pueden conseguirlas?
0: Oh, no es un trabajo fácil. Es más difícil que los otros. No, esto le costará.
2: Lo de siempre, una bolsa de grano.
0: ¿Nos pagará con esto?
4: Estas son semillas.
2: ¿Qué otra cosa quieren?
0: Huevos.
2: ¿Huevos?
4: ¡Huevos!
2: No puedo darles eso. Son muy valiosos.
0: Nosotros también. Después de ti, Fletcher.
4: ¿Después de qué?
0: ¡Camina!
5: Dos y nueve, 14 chelines y tres peniques, y seis peniques por tres, 2 y 9, y 4 peniques.
6: ¡Ay, torpes e inútiles criaturas! Ya estoy harta de ver estas minúsculas ganancias.
5: ¿Harto de ver ganancias minúsculas? Convierte a su granja de gallinas en una mina de oro. Soy rico.
7: Lo sé. Esas gallinas traen algo entre manos.
5: ¡Silencio! ¿Qué estoy pensando?
7: Están organizadas, estoy...
5: ¡Dije silencio!
7: Esa tal Ginger, imagino que...
5: ¡Señor Tweedy! Tal vez haya encontrado al fin la forma de ganar más dinero en este lugar. ¿Y a usted qué le preocupa? Unas ideas ridículas de gallinas fugitivas.
8: Pero...
5: ¿Estás alucinando, señor Tweedy? Repítelo.
8: Estoy alucinando.
5: Ahora, intente recordar que está alucinando porque no quiero que jamás lo vuelva a mencionar. ¿Quedó claro?
8: Sí, amor. Pero esa gallina Ginger tiene...
5: ¡Son gallinas, inútil! Después de ti son las criaturas más tontas de este planeta. No hacen planes, no se reúnen y las gallinas no se organizan.
9: ¡Orden, orden! Por favor, guarden silencio.
10: Dos derechos, dos revés.
9: Es crucial que presten atención a lo que... Por favor, necesito que escuchen.
11: ¡No toleraré la indisciplina! ¡Silencio!
9: Gracias, Paul.
11: Cuando yo era militar, era un delito perder el tiempo con charlas innecesarias.
9: Sí, gracias, Paul.
11: Sí. Adelante.
9: Ahora, sé que nuestro último intento de fuga fue un fracaso. Pero Mac y yo acabamos de idear un nuevo plan. Muéstrales, Mac.
12: Bien. Quisimos pasar por debajo de la cerca y no funcionó. Así que el plan es intentarlo por encima. Esta es una gallina. La ponemos aquí, ¿eh? Le damos vuelta y la soltamos.
11: ¡Miren esto! ¡La hizo papilla!
5: ¡Señor Tweedy! ¿Dónde estás?
7: Estoy alucinando. Estoy alucinando.
9: Piensen, gallinas, piensen. ¿Qué falta por intentar?
1: No hemos intentado no tratar de escapar.
10: ¿Podría funcionar?
9: Piensen en Edwina. ¿Cuántos nidos vacíos quieren ver?
1: Tal vez no estaría vacío si hubiera puesto más huevos y no se hubiera preocupado tanto por escapar.
9: ¿Poner huevos sin descanso y ser desplumadas, degolladas y asadas es vida para ustedes?
10: Nos ganamos la vida.
9: ¿Saben cuál es el problema? Las cercas no solo rodean la granja, están aquí, en sus mentes. Hay algo mejor allá afuera. Pasando esa gran colina, hay muchos lugares con espacios abiertos y árboles y césped. ¿Se lo imaginan? Todo el césped que quieran.
1: ¿Y quién nos alimentaría?
9: Lo haríamos nosotras.
10: ¿Dónde está la granja?
9: No habría granja.
10: Entonces, ¿dónde vive el granjero?
9: No habría granjero, Babs.
10: ¿Si está de vacaciones?
9: No está en ninguna parte, no lo entiende. Nadie contaría los huevos. No habría granjeros, ni perros, ni llaves. Y no habría cercas. Nunca en mi vida había soñado con algo tan fantástico.
1: ¡Tonto y absurdo! Mejor acepten la realidad. Las probabilidades de escapar son de 1,000,000 a 1.
9: Entonces hay esperanza.

No, no, no. ¿Qué estoy haciendo? ¿A quién quieres engañar? No puedes guiar este montón de... El cielo nos ayude.

Gracias, damas y caballeros. Son de verdad muy gentiles.

0: es. Llévelo adentro, rápido, rápido. Así saldremos de aquí. ¡Haremos carteles! ¿Qué ves en el cartel, Babs? ¿Qué ves en el cartel? ¡Volaremos!
1: Debe ser muy importante para estar en un cartel. ¿Qué imaginan que hace?
2: ¿Eso no es obvio? Es un gallo volador profesional. Vuela de granja en granja dando demostraciones.
1: ¿De verdad lo crees?
2: Oh, estoy segura.
3: No. ¡Fuera! ¡Fuera! ¡Tengo que...! ¿Quiénes son? ¿Dónde estoy? ¿Qué sucedió? ¡Auch! ¿Qué le pasó a mi ala?
0: Sufrió una caída algo grave.
4: Y fracturó el tendón que conecta el radio con el húmero. Tuve que vendarla para dejarla sanar.
3: ¿Lo traducen?
0: Que se lastimó el ala y ella lo
1: curó. ¡Y yo hice la venda!
2: ¡Yo lo cargué! ¡Y lo arrullé! ¡Y lo dormí!
3: ¡Alto! ¿Por qué no empiezan desde el principio? ¿Dónde estoy?
0: Lo siento, discúlpenos, pero no puedo creerlo. Esta es una granja de gallinas.
1: Y somos gallinas.
3: Sí, las entiendo. ¿Es una granja, gallinas?
5: Este no me da confianza. Tiene los ojos muy juntos.
0: Por favor, Fowler.
5: Y es un yankee.
3: Calma, abuelo. Las peleas de gallos son ilegales en mi tierra.
1: ¿Y tú? ¿Dónde naciste?
3: Nací en la tierra de las oportunidades, el hogar del valiente.
1: Escocia.
3: No, soy americano.
1: Oh. ¿Y eso qué rayos es?
5: Por favor. Esos americanos siempre llegan tarde a todas las guerras. Sobrepagados, sobrecargados y sobre nosotros.
3: Oigan, ¿qué tiene el abuelo?
0: Ignórelo, señor. Señor...
3: Me llamo Rocky. Rocky, el gallo de Rhode Island. Díganme Rhodes.
6: ¿Rocky Rhodes?
3: Suena interesante, ¿eh?
0: Señor Rhodes, ¿este es usted?
3: ¿Quién quiere saberlo?
0: Un grupo de gallinas desesperadas. Si este es usted, es la respuesta a nuestras plegarias.
3: Entonces, soy un milagro, muñeca. Porque soy yo.
1: ¡Ay, mi muñeca!
7: ¿Qué lo trae a Inglaterra, señor Rhodes?
3: Bueno, las bellas nenas inglesas, desde luego.
2: ¡Qué cosas dicen!
3: No me gusta estar en un solo lugar. Intenté probar la vida fácil de la granja, pero... creo que eso no es para mí. Hola, ¿cómo estás? ¡No! La libertad, ese sí es mi estilo, sí. Solo denme mi equipaje y díganme para dónde sopla el viento. De hecho, ¿saben cómo me llaman en casa? Les encantará. El gallinero solitario. Sí, ¿no es fabuloso?
0: Sabía que era posible.
3: Oh, vaya que es posible.
0: Aquí está la solución.
3: ¡Amé!
0: Todas volaremos sobre esa cerca y el señor Rhodes nos va a decir cómo, ¿verdad?
3: Así es. ¿Qué? ¿Dijiste volar?
0: Nos enseñará.
3: No lo creo. Silencio. ¿Escuchan? Es la libertad que ahora me llama y yo nací para escucharla. Adiós.
1: Debe tener un oído muy agudo.
3: Ahora, ¿dónde está la salida? ¡Ahí!
0: Señor Rhodes, tal vez no le expliqué la situación claramente. Todos los días nos hacen poner huevos y cuando dejamos de poner, nos asesinan.
3: Es un mundo cruel, muñeca. Deberías acostumbrarte.
0: ¿Qué parte de nos asesinan no le quedó claro?
3: Oye, yo también tengo problemas en qué pensar y no debe ser difícil escapar de este gallinero. De hecho, mírame.
0: No es difícil sacar una gallina de aquí, o incluso dos, pero hay que sacar a todas.
3: ¿Dijiste todas?
0: Es lo que quiero decirle.
3: Un momento, déjame ver si entendí. ¿Quieres sacar de aquí a todas tus amigas gallinas al mismo tiempo?
0: Desde luego.
3: Esto es increíble. Jamás lograrás algo así. Sería un suicidio.
0: Cuando se quiere, se puede.
3: Estoy de acuerdo. Ahora yo quiero irme de aquí y lo haré.
0: Pero... señor Rhodes, por favor.

0: es el circo. ¿Estás oyendo, cierto?
1: ¿Podrías bajar la voz? No quiero que se den cuenta.
0: Debería entregarte en este momento.
1: No lo harías.
2: ¿O sí?
0: Dame una razón para no hacerlo.
1: ¿Porque soy guapo? Oye, oye, oye. ¿Estás loca o qué te sucede? ¿Sabes lo que pasará si me encuentra?
0: Es un mundo cruel.
1: Ya lo decidí. No me agradas.
0: Y yo decidí que me da igual. Enséñanos a volar.
2: ¿Con esta ala?
0: ¡Muéstranos entonces!
1: ¡No!
3: ¿Es muy valioso entonces?
1: Sí.
3: Traiga la luz.
1: Ahora escúchame, nena. No volveré a esa vida. Soy el gallinero solitario. Soy un gallo libre.
0: Es lo único que queremos. Libertad. Qué curioso. Vienen hacia acá.
1: Oh, no, no, no, me van a ver.
0: Enséñanos a volar y te esconderemos.
1: ¿Y si no lo hago? ¿Tu padre fue de casualidad un buitre?
0: ¿Aceptas o no?

0: ¿Estás cómodo?
1: No, mucho.
0: Tal vez esto ayude.
1: ¡Ay! ¡Ay! ¡Ay! ¡Qué buen escondite! ¡Ups! Tenía más espacio en mi huevo.
0: Ya cumplí mi parte del trato. Mañana cumplirás la tuya.
1: ¿Qué trato?
0: ¡Lo de volar!
1: Ah, sí. Descuida, les enseñaré todo lo que sé. Ahora, ¿cuál es mi cama?
2: ¡Esto de verdad es inaudito! Pedirle a un alto oficial que se reduzca a esto y con un yankee que ni siquiera ha estado en el ejército. ¡Ay, cuando yo era militar!
1: Oye,
2: ¡nunca me...
1: Tú tampoco eras mi primera alternativa. Y hazte a un lado. Estás en mi lado de la cama.
2: ¿Tu lado de la cama? ¡Toda la cama es mi lado de la cama!
1: Solo... ¿Qué huele tan mal? ¿Es tu aliento?
2: ¡Esto es intolerable!
1: Díganme, ¿quieren volar, eh? Pues no será nada fácil y no se logra de un día para otro. Para volar necesitan tres cosas: esfuerzo, perseverancia y... ¡esfuerzo!
2: ¡Dijiste esfuerzo dos veces!
1: Porque necesitas el doble de esfuerzo que de perseverancia.
2: ¡Eso es absurdo! ¡Estos yanquis creen que lo saben todo!
1: Siempre deben recordar que hay que trabajar en equipo. Entonces, harán lo que yo les diga. ¡Ahora quiero verlas en acción!

0: para tu Evi. Pero...
1: Izquierda, dos, tres, derecha, dos, tres y alto ahí. Sí, abajo, sí. Ahora en pequeños círculos, eso es. Más rápido, más rápido. Sí, perfecto. Ay, justo ahí.
2: Creí que nos ibas a enseñar a volar.
1: Es lo que intento.
2: ¿Que por lo general no hay que aletear para volar?
1: Oye, ¿acaso yo te digo cómo poner huevos? Tranquila, estamos avanzando.
2: ¿Tú crees? Yo siento que estamos haciendo círculos.
1: Jesús, oigan, deténganse. Me están mareando. Creo que están listas para volar.
2: Perfecto, porque ya no podrán caminar.
1: ¡Prepárense, chicas! ¡Todas a volar!
3: Bien, Fetcher. Veamos si Atila la gallina finalmente entró en razón.
4: ¡No se ven gallinas!
3: ¿Qué están haciendo, Linda?
5: ¡Estamos volando!
3: ¡Obviamente! ¡No puedo creerlo! ¡Están locas!
4: ¡Se van a lastimar! ¿Quieres ver?
3: De acuerdo.

0: ¡Oigan! ¡Cuidado con esos huevos! ¡Frito de un lado!
1: ¡Huevos volteados!
0: ¡Ahora es revuelto!

0: El que nace pa' gallina, no pasa en el gallinero.
1: Bien hecho, chicas. Felicidades. El dolor que sienten ahora es bueno, es muy bueno. El dolor es su amigo. Sí, es algo positivo. No te desanimes, ¿eh? ¿Cómo te llamas? ¿Agnes? ¿Agnes? Lo lograrás. Doki, creo que hoy volaste 1.5 metros.
2: ¡Sí! ¡Voló 1.5 metros! ¡Del techo al suelo!
1: Todo es parte del proceso, chicas. No se desesperen. Asquerosas ratas. ¿Eh? ¡Uy! Eso no me gusta. Oigan, ¿qué es ese ruido? ¿Es algo grave? ¿Es algo grave?
3: Un oficial no recibe una medalla como esta por aletear como un lunático tonto. ¿Qué creen que hacen? ¡Están en el recinto de un oficial!
4: ¡Corre, aquí!
3: ¡Sálgate de inmediato!
5: ¡Ay, ya cállate, abuelo!
3: ¡Fuera de aquí! ¡Haré que los metan a los dos a la cárcel!

0: Gracias, amigo. Estoy alucinando. Estoy alucinando. Estoy alucinando. ¿Qué es todo esto?
1: Este es su futuro, señor Tweety. No perderé más el tiempo con colecciones de huevos y minúsculas ganancias.
0: No venderemos huevos, pero siempre hemos vendido huevos. Mi padre y su padre y todos sus padres siempre hemos
1: sido... ¿Pobres? Inútiles, donantes. Pero eso cambiará en unos días. Esto hará que la granja de Tweety salga de la Edad Media para que entre a la nueva era de la producción automatizada. Melissa Tweety no será pobre otro día.
0: Lo armaré en un segundo, linda.
2: A volar.
3: Pero yo lo vi. Voló por encima de esa cerca.
2: Sí, yo te creo, pero si pudiéramos verlo otra vez, aclararíamos muchas dudas.
3: Tienes... Hablaré con él. Mel, ¿dónde está?
4: No me dieron esta medalla por ser niñero de Yankees.
3: Un simple no lo sé era suficiente.
4: Ten cuidado con ese gallo, joven Ginger. Ese Yankee no me inspira confianza.
3: Ese Yankee es nuestra salida de aquí.
5: Y el puerco le dice al caballo: oye, viejo, ¿por qué la cara larga? Oigan.
6: ¿Qué cosas dices?
5: Hola. Pero en fin, no olviden esas tácticas de vuelo mañana. Son muy importantes y tampoco olviden su deseo de volar. Son excelentes, de verdad que sí. Mira lo que hizo Babs para mí. Un cubrepico, ¿no es un encanto? Y esa Monty. Nadie golpéame. ¿Hay algún problema?
3: ¿Ya hemos pasado la cerca?
5: Aún no.
3: Entonces hay problemas.
5: Hay que darle tiempo al tiempo, muñeca.
3: ¡Ginger!

0: Oye, ¿cuánto tiempo te llevó?
1: ¿Hacer qué?
0: Hablo de aprender a volar.
1: Es bastante simple, muñeca. Tengo el don, ellas no. No me compares con ellas, ¿quieres? Tienes que entender que estas cosas llevan tiempo.
0: Pero eso es lo que menos tenemos y ni siquiera hemos dejado el suelo. ¿Por qué?
2: Impulso.
1: ¿Qué?
2: Ya revisé mis cálculos y el impulso es justamente el elemento que falta.
1: No entendí lo que dijo.
2: ¡Impulso! ¿Cuándo despegan los patos y los gansos que tienen que usar? ¡Impulso!
1: Ese debe ser otro lenguaje.
0: Dice que el impulso nos ayudará.
1: ¡Ah! ¡Impulso! ¡Claro que nos ayudará! El impulso y el vuelo son así. Este es uno y este es otro.
0: ¿Nos das un segundo?
1: ¡Ay, el ala!
0: Si no vemos resultados para mañana, olvida el trato. Te quedarás solo, te irás de aquí. Te encontrarán los granjeros y volverás al circo, querido amigo.
1: Tú eres la primera chica que conozco que aún no sale del cascarón. Descansa, encanto. Rock se hará cargo.
0: ¡Ginger!
3: Fue una obra de arte, aunque lo diga yo mismo.
4: Yo también lo digo.
1: Me hubiera gustado verlo.
3: Entramos a la habitación del granjero en silencio.
4: Como peces.
3: Y luego... ¿Como peces? ¡Qué torpe eres! Pero, en fin, aquí está la merchandise.
4: Eso es inglés.
0: ¿Qué hacen estas dos ratas aquí?
1: Ah, vaya, con que se conocen.
4: Ella dice que no valemos nada.
1: Ustedes son, sin lugar a dudas, las ratas más ambiciosas que había visto en toda mi vida.
3: Ay, por favor, ya no sigas.
4: Mira cómo me sonrojé.
3: Oye, ¿y los huevos dónde están?
0: ¿Qué? No me digas que les prometiste...
1: Sí. Les prometí todos los huevos que ponga este mes.
3: ¿Y cuándo podemos esperar el primer pago, señor?
1: Muy pronto empezarán a salir, chicos. No se preocupen.
3: Fue un placer hacer negocios con usted. Tonto.
1: ¿Qué?
0: Les mentiste.
1: No mentí, muñeca. Solo omití ciertos datos. Y les daré lo que les prometí.
0: No les darás nada.
1: Y eso les daré.
0: ¿Y qué nos darás a nosotras?
1: ¡Impulso! ¿Estás bien, linda? Muy bien. Esto las ayudará. Solo es para empezar. Es un ejercicio de impulso.
4: ¡La tensión está matándome!
3: ¡Y también la matará ella!
1: ¡Suéltela!
0: ¡El conteo! ¡Lo puse uno solo!
1: ¡Escúchame!
0: ¡En tres días no puse un huevo! ¡Oh, no! ¿Por qué no nos dijiste?
1: ¡Escúndeme!
0: Estaba tan ocupada intentando volar y con la...
5: ¡Escúndeme! ¡Escúndete tú!

0: Las quiero a todas tan gordas como esta.
1: Mi vida pasó enfrente de mis ojos. Fue muy aburrida. ¡Grano de aves! ¡Mi favorito!
0: ¡Aguarden! ¡Aguarden!
1: Bien aquí, ¿no se dan cuenta? Llegan varias cajas misteriosas. Babs deja de poner y no se la llevan al tronco y ahora nos traen más comida. ¿Acaso no lo comprenden? ¡Nos están engordando! ¡Nos asesinarán a todas!
2: ¡Alerta roja! No habla en serio, chicas.
1: ¿Te importa?
2: Adelante, sigan comiendo.
1: ¿Qué estás haciendo? ¿Cómo te atreves? ¡Suéltame!
2: Escucha, he visto muchos huevos cocidos, pero tú te pasaste 20 minutos.
1: ¿Con eso qué me quieres decir?
2: Que tienes que relajarte. En Norteamérica tenemos una regla. Para motivar, no digas que morirá alguien.
1: Qué curioso, en este lugar la regla es siempre decir la verdad.
2: Ah, claro, y les ha funcionado muy bien, ¿no es así? Te daré un consejo. ¿Quieres que triunfen? Diles lo que quieren oír.
1: ¿Me pides que mienta?
2: Ay, ahí vamos de nuevo. ¿Sabes cuál es tu problema? Eres... difícil.
1: ¿Por qué? ¿Por ser honesta? Me interesa lo que pase con ellas. Y no espero que el gallinero solitario entienda lo que pienso.
2: Si así lo demuestras, espero que no te intereses en mí.
1: Te aseguro que nunca lo haré.
2: ¡Mejor!
1: ¡Sí!

0: pide y pronto recibirás.
1: Eso es bíblico.
0: Es una verdadera obra de arte, sólido como una roca.
1: ¿Y eso fue a propósito?
2: Es perfecto, chicos.
0: ¿Y cómo va ese huevo?
2: Este tiene doble yema.
3: Ya entiendo que tiene que ver esto con...
2: Ya verás. Han trabajado muy duro. Es tiempo de divertirse un poco y agitar todo ese plumaje.
4: ¡Qué increíble! Está bailando como si fuera... ¡Oh, caracoles! ¿Qué está pasando aquí?
2: Eso se llama ritmo, nena. Sientes como pulsa por tu cuerpo.
4: ¡Oh, sí! ¡Pulsa! ¡Qué interesante!
2: ¡Entonces deja que te lleve, muñeca!
4: ¿Qué pasa? ¡Miren! ¡Dejo que te lleve! ¡Ay, Bonti! ¿Qué es lo que te sucede? ¡Lo mismo que te pasa a ti, según veo!
2: ¡Solo sigan el ritmo, muñecas!
5: ¿Qué sucede? ¡No recuerdo haber autorizado una fiesta!
6: ¡Baila y cállate!
0: ¿Y tú por qué estás llorando, niñita?
1: Momentos como este, amigo, hacen que todo el esfuerzo valga la pena. ¿Quieres bailar?
0: Sí, está bien.

0: ¡Al fin volé! ¿Lo vieron?
1: Así se hace, Babsy. Así se hace.
0: ¿Tu ala? ¿Está mejor?
1: ¿Qué te parece?
0: ¡Fabuloso! ¡Así podrás volar mañana!
1: Sí, eso parece.
0: ¡Volé! ¡Volé!
2: Ahora te debo una disculpa. Creí que no te interesábamos, pero después de todo esto, creo que me equivoqué.
3: Oye, señorita huevo cocido, parece que te está suavizando. Ah, escucha, tengo que decirte algo.
2: No, tú espera aquí.

0: Es muy impresionante. ¿Qué es?
1: Una máquina del tiempo inútil. Entran las gallinas y salen los pasteles.
0: ¿Qué clase de pasteles?
1: De manzana.
2: ¡Mis favoritos!
1: Pasteles de pollo, cabeza de alcornoque. Imagíneselo. En unos cuantos días, todas las tiendas del condado venderán miles de cajas del pastel de pollo casero de la señora Tweedy.
2: ¿Solo señora?
1: Un toque femenino hace que el público se sienta cómodo.
2: Sí. ¿Cómo funciona?
1: Deme una gallina y se lo mostraré.
0: Sé cuál es la indicada. Tengo un asunto pendiente contigo.
3: ¡No puede ser! ¡Tiene a Ginger!
4: ¡Ay, pobre Ginger!
3: ¡Que no cunda el pánico! ¡Que no cunda el pánico!
5: ¡Silencio! ¡Cállense, gallinas! ¡Quiero ver disciplina! ¿Escucharon? ¡El enemigo tomó un prisionero, por lo que hay que hacer un contraataque! ¡Un contraataque!
6: ¿Qué sucedió? ¿Qué pasa? ¿Qué sucedió?
3: ¡Tienen a Ginger, señor Rhodes! ¡Y la llevarán al tronco!
5: ¡Ahora qué estás esperando, niño! ¡Vuela con ella! ¡Sálvala!
6: ¡Claro! ¡No! ¡No! ¡No! ¡Eso es lo que ellos esperan! ¡Yo sugiero que usemos el viejo factor sorpresa!
5: ¡Y así llegaremos cuando menos lo esperen! ¡Me gusta cómo suena! ¿Cuál es el plan?
6: El plan, El plan es... Babs, dame esa cosa. Mandy, impúlsame.

0: Uy, esa cosa es gigantesca. ¡Oh! ¡Oh! Entran las gallinas y salen los pasteles. Son de pollo. No, no son de manzana. Son de pollo.
1: Oh, por Dios, brillante.
2: Oye, muñeca.
1: ¿Rocky?
2: ¡Allá voy!
1: ¡Corre!
2: ¡No te desesperes!
1: ¡Rápido! ¡Deteme esta cosa!
2: ¡Enseguida!
1: ¡No!
2: ¡Salvaré antes de que cante el gallo!
0: ¿Verduras mixtas? ¡Todo!

Esto parece un horno.

0: ¡Cabeza de alcornoque!
1: ¡Yo no hice nada!

0: pollo de la señora Tweedy?
1: ¡Ay!
0: ¡Rápido! ¡Hay que avisarle a los otros!
2: ¡Mira, Linda! ¡La detuve!
3: ¿Pasteles de pollo?
0: Sí, pero... ¡yo no quiero ser un pastel! ¡No me gusta la salsa! Chicas, calma. No hay que perder la cabeza.
3: ¿Perder la cabeza?
0: Solo quiero decir que Rocky saboteó la máquina y nos dio más tiempo. Y lo mejor de todo es que mañana volará para nosotras. Y cuando veamos cómo lo hace, lo lograremos. ¡Estoy segura! No se preocupen porque mañana todo saldrá mucho, mucho mejor.
4: A ver, abuelo, ¿ahora qué hice?
5: Algo muy valiente y honorable, señor. A la luz de tus acciones de esta noche, tengo que aceptar que cometí un grave error al juzgarte. Y te entrego esta medalla de valentía. Y te saludo. En honor de la ocasión, cederé mi cama completamente. Dormiré bajo las estrellas. espero la demostración del vuelo de mañana con una gran ansiedad.
4: Lo mismo pienso, abuelo.

0: Uy, lo siento, ¿acaso?
1: Este es tu... No, solo...
0: Bueno, ya
1: me alegra verte, solo es que no quiero que...
0: Lo siento,
1: no, adelante.
0: Solo quería decirte que tal vez al principio fui algo dura, pero ahora quiero darte las gracias. Gracias, gracias por salvarme la vida. Por salvarnos a todas. ¿Te digo algo? Vengo aquí todas las noches, veo esa colina y me gusta imaginar cómo es el otro lado. Es curioso. Nunca he sentido el césped bajo mis pies. Lo siento, te estoy aburriendo con estas tonterías y creo que tú tienes algo que decir.
1: Sí. Es solo que, bueno, la vida, en mi experiencia de gallo, allá afuera, como el gallinero solitario, está... Está llena de decepciones y...
0: ¿Y que el césped no es como lo imagino?
1: ¡Sí! El césped, sí. Siempre es más verde del otro lado. Entonces llegas y en realidad está marchito. ¿Entiendes lo que quiero decir? Lo que quiero decir es que... Ay, de nada.
0: ¿Sabes algo? Esa colina está más cerca esta noche de lo que jamás había estado. Que descanses, Rocky.
1: Buenas noches, Ginger.

0: a un verdadero profesional en acción.
1: Empiecen a calentar, yo iré a buscarlo. Están esperando y les dije que... ¿Rocky?

0: cañón. Sí, eso le daba impulso.
1: Sabía que era un fanfarrón. De hecho, siempre dudé que fuera norteamericano.
0: Entonces, ¿cuál es el siguiente plan?
2: Aceptémoslo. La única forma de salir de aquí es dentro de un pastel.
3: Posiblemente se fue de vacaciones.

0: Winko daba la señal y todos se ponían de inmediato en acción. Era un espectáculo. Así se ganan las medallas.
1: ¡Cállate ya y deja de hablar de tus asuntos!
0: Como un oficial le ofrezco la mano.

0: es esa? ¡La Real Fuerza Aérea, sí, señor!
1: ¿Y entonces en qué volaban?
0: ¡Ah! ¡Ahí está! Era una obra de arte. De hecho, también recuerdo una historia sobre ese avión. Era una operación muy importante.
1: Las ¡sí! ¡Claro! Tal vez podamos hacerlo después de todo. De cualquier forma, saldremos volando de aquí.
0: ¡Claro, sí! ¿Cómo lo hice?
1: ¡Haremos un avión!
2: Mac, tú te encargarás de la ingeniería. Maps Manufactura.
3: ¿Sí? ¿No ponen? No, aparentemente es cosa de mujeres. Pregúntale a tu madre.
1: Un huevo por cada artículo en la lista. El primer pago por adelantado.
4: ¡Sí! ¡Danos la lista!

0: Pancho Bob, sigue así. No hay problema, muñeca.
1: Enciende.
0: Oh, no. La reparó. ¡Qué buen plan!
2: ¿No está listo una?
0: ¡Escuchen! ¡Vamos a hacer unas gallinas libres o morir! ¡Carga!

0: emergencia, ponga la cabeza entre las rodillas y...
1: Beses el trasero y despídase.
2: Muy bien, Fowler. ¿Listos para despegar?
3: Tienes mi apoyo, lo harás muy bien.
2: Pero...
3: dirigir este aparato.
2: Recuerda lo que dijiste. La Real Fuerza Aérea.
3: El escuadrón.

0: Con 644, división de aves. ¿Éramos mascotas?
1: ¿Entonces jamás has volado un avión?
0: Desde luego que no. Soy un gallo. La Fuerza Aérea no permitía que los gallos tomaran el mando de una aeronave.
1: ¡Por favor, Fowler!
2: ¡Qué buen plan!
0: Comandante al lado, Tay Fowler, ¿listo para servir? ¡Oh, rápido! ¿Qué están esperando? No tenemos todo el día, hay que levantar esta cosa del suelo.

Oh,

0: Eso es por haberte ido. Y esto es por haber vuelto.
1: ¡Santo cielo! ¿Qué fue eso?
2: ¡Una carga, capitán! ¡Y los motores no pueden llevarla!
0: ¿Cómo pudo ser? ¡Babs, unas tijeras! ¡Aquí están! ¡Ayúdame a bajar!
3: ¡Pero, Ginger!
0: ¡Solo hazlo!
1: ¡Aumente velocidad!
2: ¿Eso qué significa? ¡Significa que pedalees hasta que te des!

Gesù intendo!

0: ¡Buena!
1: ¡Buena bomba! ¡Lo logramos! ¡Lo logramos! ¡Eliminamos a la armía! ¡Señora Tweedy! ¡Señora Tweedy!
2: ¡Válvula de seguridad no bloquear!
1: ¡No!
2: ¡Peligro! ¡Presión de la salsa!

0: todavía no llegamos. No veremos el paraíso si no pedalean. Dudy, podemos caer en picada.
1: ¿Qué vacaciones tan agradables? ¿Nos podemos quedar?
2: La colocamos.
3: ¿Sí?
2: Apuntamos y...
1: No.
4: ¿Eh?
1: Es mejor. Ven, te quiero enseñar algo.
5: Oye, tengo una idea. ¿Por qué no conseguimos un huevo y hacemos una granja de gallinas? Así comeremos huevos todo el día.
6: ¡Sí! ¿Necesitamos una gallina?
5: No, necesitamos un huevo. Primero el huevo y de ahí sacaremos la gallina.
6: Esa es una locura. Si no tienes una gallina, ¿de dónde sacas el huevo?
5: De la gallina, que saldrá del huevo.
6: Pero necesitas un huevo para tener una gallina.
5: Pero necesitas la gallina para obtener el huevo. Y del huevo obtienes la gallina.
6: Espera, ¿puedes empezar otra vez?

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0: Para los pescadores de las Azores, la jornada laboral comienza en plena noche. Este archipiélago pertenece a Portugal y se encuentra a unos 1.400 kilómetros del continente europeo, en medio del Atlántico Norte. Los hombres se lanzan a la pesca del atún con carnada viva que han capturado cerca de la costa. Siguen pescando con caña, pero las cuotas de captura y la presión de los precios ponen en peligro su profesión. Muchos pescadores han tenido que abandonar esta actividad.
1: Salimos otra vez con la esperanza de encontrar peces. Así es todos los días.
0: El capitán del barco, Edwino Cuadros, tiene 15 hombres a bordo y grandes preocupaciones. ¿Cuánto tiempo más podrán seguir pescando esta temporada antes de que las autoridades pesqueras pongan el freno? ¿Podrá pagar a sus hombres con lo que logre pescar?
1: Así como estamos pescando, es difícil saber cómo va a salir. A veces aparece un banco y podemos pescar tanto que alcanza para el mes. Otras veces estamos una, dos o incluso tres semanas fuera y no encontramos ni un solo atún. Es muy impredecible, muy incierto.
0: Así durante horas. En las 9 islas Azores hay más de 30 embarcaciones como la de Edwino. Hay mucha competencia. Todos esperan pescar lo suficiente antes de que llegue el... De pronto, ven gaviotas alimentándose. Esta es la... Indica que ahí abajo hay un banco de atunes persiguiendo a peces pequeños que huyen a la superficie del agua. Ahora hay que atraer a los atunes con los cebos vivos. Lanzan agua desde el barco para agitar a los atunes y hacer que muerdan.
2: ¡Ha mordido! ¡Lancen cebo! ¡Lancen cebo!
0: Paulo Cuadros es el hermano del capitán y copropietario del pesquero. Desde hace generaciones, los pescadores de las Azores pescan de esta manera. ¿Qué han capturado?
1: 2-3 toneladas, calculo.
3: Isso aqui é uma boa pesca.
0: Sienten estrés constante, porque en solo tres semanas ya se ha alcanzado el 80% de la cuota de esta temporada para el llamado atún patudo, la especie que más dinero genera. Más millas náuticas, más consumo de diésel. La búsqueda continúa. Bajo el agua, otro mundo. El mundo del instructor de buceo Stefan Erath. Este alemán muestra a sus clientes los fascinantes lugares de buceo frente a las Azores. No hay muchos sitios así en Europa. El tiburón ballena y las mantarrayas son las estrellas entre las muchas especies que vienen aquí cuando el agua se calienta. Y con ellas llegan los atunes, más buceadores y más ingresos.
1: Es mi pasión. No lo hago por dinero. Llevo 15 años en este trabajo. Ya he hecho más de 5.000 inmersiones y cada inmersión es diferente.

0: interesantes.
1: Nunca resulta aburrido. Eso es lo maravilloso de esta profesión.
2: El turismo es el negocio en auge en las Azores. La escuela de buceo de Stephen es una de las 5 que hay en la isla azoriana de Santa María durante la temporada de buceo, es decir, entre mediados de mayo y finales de octubre. Su padre lo ayudó económicamente a montar la escuela de buceo. Hoy valdría 3 veces más. Una inversión excelente, dice. Su novia, Alice Soccodato, ahora también está en la isla. Esta bióloga marina italiana le brinda su apoyo durante sus vacaciones. Trabaja en París para el Centro Europeo de Recursos Biológicos Marinos y coordina proyectos de investigación en todo el mundo. Por ejemplo, estudios sobre la alteración de los patrones migratorios de muchos animales marinos debido al cambio climático.
3: Me quedo al menos 2 meses por temporada, lo que me permite ver cómo van los distintos proyectos.
2: Preparativos para la inmersión del día siguiente.
1: Me formé en Deutsche Telekom, en el área informática. Después de la formación, pasé a Bosch Security Systems y trabajé como técnico de instalaciones de alarmas. Pero en algún momento dije, ok, hay algo más. Y me fui a recorrer un poco el mundo. Estuve en Asia, en Tailandia, en Bali y en Madeira como instructor de buceo. Nunca me planteé trabajar por mi cuenta en Asia, en el Caribe o en América, o donde fuera, porque mi familia está muy arraigada en Alemania. Para mí eso también es importante. Y en cuanto al buceo, no hay nada comparable a las Azores, con su diversidad, con la enorme variedad que va desde la diminuta babosa marina hasta el tiburón ballena. Mañana será la segunda inmersión en Ambrosio. Es uno de los puntos de buceo más famosos frente a Santa María, el lugar donde normalmente vemos las mobulas.
2: A la mañana siguiente, viajan a bordo buceadores suizos, españoles, franceses y portugueses. Vienen de todas partes. En temporada alta, Stephen y su equipo sacan al mar 3 barcos diarios. La perra Zafira es una pasajera habitual. Pero no están solos en la zona. Para proteger el fondo marino de Ambrosio, hay franjas horarias fijas. Quien no las respete, se arriesga a la intervención de la policía marítima y a multas. Para Alice, sin embargo, hace falta un cambio de mentalidad más profundo.
3: Logramos que se prohibiera pescar en este lugar, pero solo en un área de 300 metros de diámetro. Desde el punto de vista pero es una señal del impacto que sufren estos animales. La mobula tarapacana es una especie amenazada. Los datos revelan que la por protegerlas.
2: El mar es grande, pero los buenos lugares de buceo son escasos. Para evitar conflictos, Edwino, el capitán del pesquero, asegura que pescarán en otro sitio. Se han topado con un banco de atunes lejos de Santa María. El sustento de 15 familias está en juego. Los pescadores no están de acuerdo con la ampliación de las zonas protegidas. Su método de captura, practicado desde hace generaciones, no contribuye a la sobrepesca, subraya Edwino. Porque en las aguas de las Azores solo se permite pescar atún con caña. Las redes están prohibidas. A bordo se encuentra Rafaela Pestana, de la autoridad pesquera local. Hoy está controlando la forma de pescar de este barco. Los datos que recoge son para el sello de calidad Dolphin Safe,

0: que certifica que el atún fue capturado sin causar daño a los delfines.
1: Esta pesca tiene el sello Dolphin Safe porque verificamos que los pescadores pescan de forma sostenible, sin dañar, entre otros, a los delfines. Observamos si pescan de forma ética y así lo hacen. Esta pesca es muy sostenible. También supervisamos la protección de otras especies como ballenas, tortugas marinas, aves marinas. Cuando llegué aquí tenía una idea completamente distinta de los pescadores. Hoy considero su trabajo muy importante, sobre todo porque pescan solo con caña. Un hombre, un atún. No usan redes que se lleven bancos enteros.
0: Los pescadores aceptaron sin problemas el control, pero sienten como una traición la cuota de pesca que se les impone, porque ellos pescan de forma sostenible. De pronto, llega el gran golpe. La agencia pesquera envía el aviso. Informamos que la cuota de atún patudo está agotada, por lo que queda prohibida su pesca a partir de las 24 horas. Aunque esperaban la noticia en cualquier momento, Edwino y su hermano Paulo están indignados.
2: Es frustrante. No llevamos ni un mes pescando y ya tenemos que dejarlo.
3: Es mesmo frustrante.
2: En los últimos años la decepción ha sido grande. Me apena mucho que la situación hoy sea mucho peor que cuando empecé. Los dos acabaremos dejando esto si las cosas siguen así. Quien lleva pescando desde niño como yo y ve en lo que se ha convertido hoy. El sol está por ponerse. Tenemos que dejarlo y volver a casa. El viaje ha terminado. La pesca del atún patudo se ha acabado por este año.
0: De regreso al puerto base, insiste en mostrar quién está vaciando los mares, mucho más al sur, en el Golfo de Guinea, frente a la costa occidental de África.
2: A eso lo llamo un crimen. Es un crimen. Las redes de cerco deberían eliminarse. Matan bancos enteros de peces. Sobre todo por la forma como se practica hoy en día. Ponen señuelos en la superficie del mar. Los peces jóvenes buscan protección bajo ellos, junto al cardumen, para evitar a los depredadores, pero al final mueren en las redes.
4: Qualquer objeto que apareça por cima da água. É uma forma de sobrevivência, de proteção dos predadores. E depois morrem.
2: Es una forma asesina de pescar. Si se quiere evitar la extinción de muchas especies, habría que prohibirla.
4: Acabar con muchas especies, tinham que proibir essas artes.
0: Redes de varios kilómetros de largo que a veces alcanzan varios cientos de metros de profundidad. Las redes de cerco pueden rodear bancos enteros de peces a profundidades medias. Las organizaciones medioambientales critican que el control sobre estas flotas industriales es insuficiente.
2: Hoy son barcos enormes con grandes redes los que acaban con las especies. Habría que poner fin a esta forma asesina de pescar. En vez de dejar que desaparezca nuestra pesca con caña, un hombre, una caña. Acabar con ella solo puede venir de gente que no entiende nada. Están perjudicando enormemente nuestro planeta y el océano.
4: O planeta, digamos así, los océanos están haciendo mal.
0: Frente a la costa de África Occidental, muchas flotas pesqueras escapan a todo control. También porque las competencias no están claras. Esto tiene consecuencias para los pescadores de las Azores, donde la Unión Europea impone cuotas estrictas. Stephen Erat también vive de la diversidad del océano. Eso es lo que tiene en común con Edwino, el capitán del pesquero. Este espectáculo se les presenta a los buceadores frente a Santa María, de camino a las Islas Formigas.

Vegas, el próximo punto de inmersión a 20 millas náuticas de la costa. Stephen advierte a sus clientes de que no toquen a los animales. No obstante, se están adentrando en un hábitat donde el ser humano no debería estar. Pero el turismo aporta mucho dinero a las islas, dice Stephen.

0: entrar.
1: Turistas de todo el mundo vienen aquí a bucear. A toda costa, insiste Stephen, no solo por el turismo, del que obtiene buenos ingresos. También sería bueno para los pescadores.
2: Hay alternativas de las que pueden beneficiarse ambas partes, tanto los buceadores como los pescadores. ¿Por qué no cobrar una tasa de parque marino de 5 o 10 euros para bucear en estos lugares y usar ese dinero para cofinanciar la policía de protección marítima? Ellos podrían vigilar estos sitios. También se podría subvencionar a los pescadores para que se mantengan fuera de estas zonas. En otras partes del mundo se hace así.
3: Estos recursos forman parte del patrimonio de la humanidad. Como cada uno de nosotros ya paga una gran cantidad de impuestos, ese dinero debería destinarse también a la protección de nuestros recursos naturales.
1: Edwino debe ir a la isla vecina de São Jorge para realizar la descarga. Los pescadores, dice, son las víctimas de la falta de planificación de las autoridades en las Azores. Durante 2 días tuvieron que mantener los motores en marcha para conservar el pescado fresco en el barco. Traen ejemplares de 70, 80 kilos. Muy codiciados en los mercados internacionales, ideales para sushi o como filete en restaurantes gourmet. En principio, una apuesta segura. Como siempre, negociaciones con el comprador, regateo por el precio. 2 euros por kilo les pagan por este pescado de alta calidad. La fábrica de pescado impone el precio. Edwino no tiene elección y está furioso.
2: Hay países donde pagan por este pescado 10 o 50 veces más de lo que nos dan a nosotros. ¿Por qué nos pagan tan poco? Antes nos pagaban 4 o 5 euros por kilo, incluso 6 euros. Ahora solo nos dan 2 euros. No quieren pagar más. No lo entiendo.
1: Y eso que las autoridades pesqueras les habían prometido un acuerdo. Menor volumen de captura a cambio de precios de compra más altos.
2: Pero eso no es lo que ha pasado. Peor aún, ni siquiera se mantuvo el precio. ¿Qué demonios de gobierno tenemos? ¿Son niños los que nos gobiernan? Nadie puede hacer nada salvo los que están al mando. Para eso les pagamos.
1: El dueño de la fábrica venderá este valioso pescado a España, pero no dice por cuánto. Sí menciona los altos costos de transporte hasta el continente y la volatilidad del precio en el mercado internacional. Precios bajos para un pescado excelente. Eso podría significar el fin de la flota. El propio dueño de la fábrica es consciente de las consecuencias. Achaca la responsabilidad a la política de la Unión Europea.
2: Bruselas tiene que ver esta situación de otra manera. Esta isla tiene 8.000 habitantes. Somos el mayor empleador en São Jorge y tenemos 130 trabajadores. Detrás de cada uno hay una familia. Si faltamos como empleador, en nuestra isla tendremos una gran crisis. Si mañana ya no hubiera flota, también se acabaría la industria pesquera en tierra. Las Azores son una región pequeña con 9 islas. En el sector trabajan unas 700 personas en total, además de quienes viven de la flota.
1: En las Islas Azores viven en total unas 240.000 personas. La industria pesquera es importante, con más de 2.000 puestos de trabajo. En las latas se envasa el bonito, parecido al atún, pero más pequeño. Se pescó el año pasado y está congelado. Los pescadores deberán esperar aún unos 2 meses hasta que el bonito aparezca frente a las islas. ¿Podrán resistir económicamente? De eso habla Edwino con el capitán de otro pesquero que acaba de descargar su captura.
2: Si las cosas siguen así, se acabará esto. La cuota de pesca permitida es demasiado baja. Los precios del pescado están por los suelos y el diésel del barco es carísimo. Es realmente grave, muy grave. Casi no puedo mirar a mi gente a la cara. Me enferma. Tengo que gastar una fortuna en reparaciones del barco. 70.000, 80.000 euros, solo el mantenimiento. Si esto fuera España o Francia, habría aquí 1.000 barcos. Pero nosotros somos solo unas pocas decenas.
1: Demasiado pocos para ser relevantes. Y además en peligro de desaparecer si no cambia nada, dicen también Edwino y su hermano Paulo. De regreso al puerto base en la isla de Pico. Los hombres del barco son trabajadores temporales provenientes de antiguas colonias portuguesas. Casi ningún local quiere hacer este trabajo ingrato. Aunque Edwino y Paulo no tengan ingresos durante 2 meses, deben cubrir el salario mínimo, las contribuciones sociales, el seguro y la comida de su tripulación. Su padre, que fue pescador en este barco durante mucho tiempo, ya había previsto esta situación.
2: Antes de morir nos dijo, vendan el barco antes de perderlo y antes de perder también su casa y todo lo que tienen.
1: Apenas llega Edwino, aparece Vicente, de 14 años. Su hijo mayor ha dejado la isla y trabaja en una aseguradora en el norte de Portugal.
2: No quiero que sea pescador. Mejor que vaya a la universidad, que consiga un buen empleo. Y si le gusta pescar, que lo haga como deporte. Pescar como profesión, no. No lo quiero para él, no. Después del bachillerato, quiero estudiar ingeniería electrotécnica en Lisboa.
1: En la familia de Paulo la situación es similar. Viven en Santa Cruz das Ribeiras, un pueblo pesquero tradicional en la isla de Pico.
2: En este pueblo llegamos a tener 5 atuneros y toda la tripulación era de aquí.
0: 5 atuneros.
2: Hoy, aparte de mí, ya no hay nadie que pesque atún.
0: No hay nadie que vaya aquí a pescar atún.
1: Al mismo tiempo, aumenta el número de turistas en las islas. No solo buceadores, también senderistas.
2: Esta es mi nieta.
1: El único hijo de Paulo es profesor de matemáticas en la isla principal, São Miguel. Va a Pico regularmente para ver a sus padres y a su hija. Él tampoco quiso seguir la profesión de su padre. Pero apostar únicamente por el buceo y el turismo le parece muy arriesgado.
2: Nos estamos centrando solo en este sector y limitamos muchos otros sectores que también tienen potencial. La pesca fue durante mucho tiempo el motor del desarrollo económico aquí en la isla. Mucha gente hizo su vida con la pesca y muchas familias construyeron sus casas con los ingresos que obtenían de la pesca. Hoy estamos perdiendo ese pilar. Me parece triste.
0: Sinceramente, acho triste.
1: Además, los turistas no quieren ver pueblos vacíos y calles desiertas, dice Rodrigo.
2: Visitar museos donde se proyecta un video de cómo era esto hace años es algo que hoy también puede verse en YouTube. Para eso no hace falta volar hasta la mitad del Atlántico.
1: ¿Qué futuro tienen las Azores? La pesca del atún difícilmente será ese futuro. Eso teme al menos uno de los últimos pescadores con caña de las islas.

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Durante millones de años, los animales han adaptado y evolucionado un arsenal de armas mortales para cazar, defenderse y atacar. Dientes, garras, cuernos, electricidad, aguijones, camuflaje, olor y venenos se utilizan con efectos devastadores en defensas salvajes. Ya sea que usen en forma aislada o en combinación, la eyección y el olor son instrumentos potentes para atraer y capturar a sus presas. Pero eso es solo el comienzo. En el arsenal animal, estas habilidades extraordinarias les permiten a los animales utilizar estrategias más diversas, proporcionando defensa, disuasión, escape y atracción. A lo largo del océano, las sepias evaden a sus enemigos desapareciendo detrás de una eyección de tinta. Es tan repulsivo el olor de los zorrillos que los aspirantes a depredadores han aprendido a evitarlos casi del todo. A todo lo ancho de las amplias llanuras de la sabana africana, la famosa hiena confía en el olor para mantener manadas cohesionadas. Para sobrevivir en la inhóspita tundra ártica, el buey amisclero utiliza su aroma distintivo para marcar senderos y competir por parejas. Los demonios de Tasmania son bien conocidos por su mal olor, pero ahora se entiende que utilizan el olor de una manera más sorprendente. Los koalas machos dependen de sus glándulas de olor como primera línea de defensa, evitando que los rivales suban a su territorio. Tanto la eyección como el olor se usan con efectos devastadores por la innovadora y depredadora araña boleadora. Y, para el mil pies, los olores tóxicos se despliegan en una forma de guerra química, aunque bajo el riesgo de verse afectados. Expulsión y olor. Sepia.

ubicándose entre los invertebrados más inteligentes del planeta, para las sepias incluso sus eyecciones de tinta contienen capas de complejidad. Ampliamente distribuidos a lo largo de mares templados y tropicales poco profundos, las más de 120 especies de sepias rara vez son obvias a primera vista. Pero, cuando se dejan ver, se los ve como criaturas de notable diversidad y habilidades aún más notables. Equipado con una bolsa de trucos y trampas que serían la envidia de la mayoría de los animales, quizás su arma más mortífera es su intelecto. Con una de las mayores relaciones cerebro-cuerpo de todos los invertebrados, estos inteligentes cefalópodos saben con precisión qué herramienta usar y cuándo. Al igual que sus parientes, los calamares y el pulpo, cuando los depredadores persiguen a las sepias, estas tienen una famosa estrategia de escape. Al soltar una nube de tinta, la sepia amenazada desaparece brevemente, el tiempo necesario para una escapada rápida. Ya que su tinta contiene dopamina, se cree que paraliza temporalmente el sentido del olfato en los depredadores que de lo contrario podrían cazar por el olor. La cortina de humo submarina se crea al liberar tinta de sacos especializados ubicados entre las branquias. Pero la sepia también puede mezclar su tinta con mucosa para crear nubes más pequeñas y densas que imitan su propia forma y actúan como señuelos. Los depredadores confundidos atacan por error a estos señuelos mientras la verdadera sepia escapa ilesa. A pesar de su apariencia extraña, las sepias son depredadores muy ágiles, que se alimentan de crustáceos, pulpos, peces y otras sepias. Mientras utilizan su manto para la propulsión a chorro, en su mayor parte, la sepia depende de la aleta corta que rodea su cuerpo. Semejante a una falda ondulante, esta aleta muscular proporciona maniobrabilidad en casi cualquier dirección. Conocidas como los camaleones del mar, las sepias pueden alterar su color y su textura para imitar perfectamente su entorno.

Tan versátil es la piel de la sepia que puede hacer demostraciones extravagantes para ahuyentar a los depredadores potenciales o destellar patrones en movimiento para hipnotizar a sus presas. A menudo combinan sus inyecciones de tinta con su talento para el camuflaje y la maniobrabilidad extrema. En una fracción de segundo, la sepia puede arrojar una nube de tinta, cambiar su color y alterar su dirección, engañando completamente a sus depredadores. Bien equipadas para evitar ser presas, las sepias también poseen las herramientas para ser depredadores agresivos. Abriendo sus 8 brazos y disparando un par de largos tentáculos, toma a su víctima con poderosas ventosas antes de atraerla a su pico y paralizarla con veneno. La jibia única de la sepia no es en realidad un hueso, sino un caparazón interno poroso. Este le proporciona un método eficiente de energía para controlar su flotabilidad. Las sepias pueden ajustar los niveles de gas y agua en las cámaras de este caparazón para establecer su posición en la columna de agua.

Durante los ciclos de apareamiento, los machos luchan para ganar el derecho de reproducción con las hembras. Con el vencedor celosamente vigilando su premio, los machos subordinados pueden disfrazarse de hembra para escabullirse del guardia y obtener acceso a la supuestamente protegida hembra.

Observe su entorno mientras aún está en el huevo. Tras salir del huevo, se especula que la astuta sepia se destaca en la caza de las especies que estudió antes de nacer, dando a la sepia recién nacida una ventaja más en su ya impresionante arsenal.

La familia de los zorrillos incluye 10 especies diferentes y, a excepción de las dos variedades de tejones hediondos asiáticos, todos se encuentran en las Américas, abarcando una variedad de hábitats boscosos y de pastizales desde Canadá hasta Sudamérica. Con cada especie que muestra su propia variación de patrones, la mayoría de los zorrillos tiene una coloración en blanco y negro llamativa y distintiva.

Siguiendo los cambios de temporada en su amplio rango, los zorrillos exhiben una dieta igualmente amplia. Como omnívoros, consumen materia vegetal y animal y pueden adaptarse para alimentarse de lo que esté disponible.

poseen un pobre sentido de la vista que limita su visión a solo 3 metros, pero que compensan con elevados sentidos de oído y olfato que le ayudan casi siempre a hallar comida. Gracias a su potente arma de olor, los depredadores han aprendido a dar un amplio rodeo a los zorrillos. Cuando hay poca comida disponible, especies caninas como lobos o leones. Alejándose de su amenaza, los músculos alrededor de las glándulas de olor del zorrillo se contraen para proyectar su nauseabundo aerosol de tiol con gran precisión a una distancia de hasta 3 metros. Desafiando los intentos de eliminación, esta mezcla química es tan poderosa que puede causar irritación de la piel e incluso ceguera temporal. Elaboradas exhibiciones de amenaza, dando a sus víctimas la oportunidad de retroceder antes de disparar su aerosol como último recurso. Las madres están más listas para atacar con una rociada, para que en la próxima generación pueda crecer para continuar con el potente legado de su especie. Hiena.

A lo largo de África continental, hay cuatro especies distintivas de hienas. La más grande y más prominente es la hiena manchada.

Frecuentemente percibidos como animales cobardes o aprovechados, a las hienas manchadas se les cuenta entre los carroñeros de la sabana. Y aunque no son tímidos al alimentarse oportunamente de carroña, las hienas manchadas son en realidad cazadores altamente calificados y obtienen la mayor parte de su alimento de sus propias matanzas.

Su uso de olores, aunque todavía no se entiende del todo, es un componente importante de su éxito comunitario. Las hienas manchadas, famosas por sus lúgubres vocalizaciones que asemejan a una risa humana, no solo son las más sociables de la familia de los hiénidos, sino también las más sociables de todos los carnívoros. Viven en grupos grandes, con jerarquías sociales complejas dirigidas por hembras. Estos asesinos colectivos dependen de la comunicación precisa para su éxito. Más efectivo que el lenguaje son sus olores en los que hablan. En lugar de orinar, las hienas depositan una secreción de olor fuerte y pegajosa en los tallos de pasto en todo su territorio. Y más que simplemente marcar límites territoriales, las hienas usan estos depósitos individualmente para comunicar información clave, como su sexo, grupo familiar y estado reproductivo. Con glándulas anales y sebáceas, un gran parche de piel desnuda debajo de la cola de la hiena produce una pasta con olor desagradable. Con bacterias y químicos únicos a cada hiena, la pasta se utiliza para la comunicación y el marcado territorial, y algunas especies de hienas capaces de rociar sus secreciones para desanimar a posibles atacantes. A pesar de su pesado cuerpo como el de un oso, las hienas moteadas son corredoras expertas y pueden alcanzar velocidades de hasta 60 kilómetros por hora. Trabajando perfectamente como equipo, los grupos de hienas manchadas participan en persecuciones prolongadas y de resistencia, en las que cansan a su presa tras correr grandes distancias. Conocidas por su fuerte mordida, las hienas atacan con sus dientes en lugar de sus patas y juntas pueden devorar un animal completo, huesos y todo, en menos de media hora. Capaces de planificar con anticipación, las hienas manchadas también pueden optar por almacenar alimentos para su consumo posterior.

En constante pugna con leones y otros grandes felinos, las hienas tratan de alejar a estos de sus presas con la esperanza de reclamar la carne para sí mismas. Con frecuencia peleando por los mismos territorios y cazando a la misma presa, las hienas intentan activamente matar a las crías de sus enemigos. Por la misma razón, los cachorros de hiena son vulnerables a los ataques de los grandes felinos y son celosamente vigilados por sus madres. Al ser criaturas principalmente nocturnas, las hienas son más activas en la noche, cuando su adaptada visión es completada por un superior sentido del olfato. Siendo una fuente de miedo entre muchas culturas tradicionales, en el folclore árabe se dice que las hienas tienen el poder de hipnotizar a las víctimas con sus feromonas. Dada la importancia del olor para la hiena, quizás haya algo de cierto en la leyenda. Buey almizclero. El Ártico.

Un paisaje duro e implacable caracterizado por frescos y fugaces veranos y famoso por sus inviernos congelados y aparentemente interminables. Aquí se necesitan agallas y recursos para sobrevivir. Atributos que el imponente buey almizclero tiene. Y como su nombre lo indica, el olor es un factor importante en su subsistencia. Ocupando las principales cordilleras del Ártico canadiense y Groenlandia, ningún otro animal con pezuñas vive tan al norte como el buey almizclero. Y aunque están más estrechamente relacionados con las ovejas y las cabras que con los bueyes, están hechos para resistir los desafíos de su gélido paisaje. Lo más obvio en su arsenal es su característica capa exterior de pelo largo y peludo, que proporciona al buey almizclero protección ante los elementos climáticos durante todo el año.

Una capa inferior más corta crece estacionalmente para mayor aislamiento durante el invierno, y aunque alcanza un peso de alrededor de 300 kilogramos, el pelaje del buey almizclero es tan denso que esconde una estructura más bien esbelta debajo. Al vivir en pequeñas manadas, la mentalidad colectiva del buey almizclero proporciona quizás su ventaja más importante en el Ártico. Y el olor es una parte vital de la vida en manada. Usando glándulas preorbitales alrededor de sus ojos, los bueyes almizcleros despiden olores a su paso, permitiendo que los miembros del rebaño se encuentren el uno al otro cuando se pierde el contacto visual. El olor juega un papel muy diferente durante las feroces batallas de dominación masculina de la temporada de cría. Pelaje abdominal. Ubicadas alrededor de los genitales, las glándulas prepuciales del macho producen la feromona del olor desagradable por la que el buey almizclero recibe su nombre, usando su orina para distribuir el aroma sobre su pelaje abdominal. El macho marca su territorio contra rivales, al tiempo que anuncia su potencia

Mientras que los machos son los agresores durante la temporada de reproducción, en su mayor parte son las hembras las que lideran la manada. Dependiendo de las reservas de grasa para gestar exitosamente a sus crías y poder verlas durante los escasos meses de invierno, es esencial que la hembra de buey almizclero aproveche al máximo las oportunidades de alimentación mientras duren. Constantemente en movimiento, las hembras deciden a dónde viaja la manada. Prefieren las plantas nutritivas y los pastos de las zonas húmedas y de tierras bajas, y así refuerzan sus reservas de grasa para los sombríos meses venideros.

Cuando el despiadado invierno llega, las manadas migran a terrenos elevados. Aquí, los fuertes vientos que barren el terreno expuesto evitan que la nieve se deposite profundamente, y el buey almizclero puede usar sus pezuñas agrandadas y poderosas para descubrir las raíces y los líquenes que lo sustentarán a lo largo de la brutal temporada. Dejando a un lado la extraña disputa, los rebaños están menos activos durante este periodo, conservando energía y manteniendo una vigilia colectiva por el peligro.

Los osos polares pueden parecer amenazadores, pero son los lobos árticos su principal preocupación, pues se cree representan hasta la mitad de las muertes de bueyes almizcleros. Pero una manada unida, unida en gran parte por el uso de olores, formará filas para proteger a sus miembros más vulnerables y permitirles atravesar otro verano. Dentro del arsenal animal, las múltiples aplicaciones de eyección y olor han demostrado su valor. Hemos visto la eyección inteligente. Los zorrillos convirtieron su abrumadora fragancia en un arma que expulsan hasta 3 metros. Más cazadora que carroñera, la hiena moteada es un carnívoro comunal que confía en el olor para mantener el orden dentro de la manada. Los machos de buey almizclero usan sus poderosos aromas para anunciar su virilidad a las hembras y retar a los machos rivales. Ahora veremos cómo el olor ha profundizado nuestra comprensión de los temibles demonios de Tasmania, revelando su lado más suave. Los koalas, por otro lado, usan el olor de una manera más hostil, expulsando a intrusos no deseados. Las arañas boleadoras emplean sus feromonas imitadoras para atraer víctimas desprevenidas a sus exclusivas eyecciones como pegamento. Y las secreciones cáusticas del milpies no solo tienen un aroma desagradable, sino que pueden quemar depredadores incautos. Demonio de Tasmania. Llamado así por su arisco temperamento, mal olor y chillidos sobrenaturales. La verdadera naturaleza del demonio de Tasmania se está comprendiendo recientemente, y el olor juega un papel clave en su comportamiento sorprendentemente complejo. Solo en el aislado estado insular australiano de Tasmania. Los demonios de Tasmania son mamíferos marsupiales, lo que significa que llevan a sus crías en una bolsa. A pesar de ser del tamaño de un perro pequeño, son los carnívoros marsupiales más grandes del mundo. A menudo, anunciados por un olor característicamente fétido, estos depredadores diminutos son ampliamente temidos por su ferocidad e impresionante fuerza. Cuando el demonio de Tasmania abre su boca, su imponente colección de dientes queda en evidencia. Lejos de ser un gesto de bienvenida, no es la actuación agresiva que parece ser. En cambio, indica miedo de parte del animal.

Otra señal de un demonio estresado es su olor. Emiten un olor ofensivo al ser amenazados, que los primeros colonos europeos tomaron como el aroma natural del animal, cuando, de hecho, un demonio de Tasmania tranquilo y relajado no huele mal. A menos que se esté alimentando, los demonios de Tasmania generalmente son vistos en solitario, pero esto también es una idea errónea.

De hecho, las vastas y complejas redes de demonios ocupan extensas madrigueras distribuidas a lo largo de miles de hectáreas. Con un sentido del olfato altamente afinado, los demonios confían en el olor para comunicar sus idas y venidas, minimizando el conflicto dentro de sus territorios compartidos, ya que cada demonio mantiene un espacio personal propio. Marca de olor característico. Las glándulas odoríferas anales especializadas producen un líquido oleoso que actúa como olor personal único de cada demonio. Marcando sus senderos con su aroma, las redes de demonios mantienen un conocimiento constante de los movimientos y el bienestar de los demás sin contacto directo.

Aunque es más multifacético de lo que su rencorosa reputación les da crédito, el demonio de Tasmania sigue siendo una bestia rebelde. La alimentación brinda una oportunidad única para la interacción cara a cara, pero, si bien es una cuestión social, no es muy sociable. Al emitir gritos horrendos que se escuchan desde kilómetros de distancia, otros demonios dentro del territorio son invitados para disfrutar de la fiesta. Pero una invitación no es motivo de cortesías, y las disputas son comunes durante la comida, siendo los machos adultos los agresores más frecuentes. Más rápido de lo que su robusta contextura sugiere, los demonios de Tasmania son cazadores habilidosos y pueden derribar presas mucho más grandes que ellos. Sin embargo, alimentarse de carroña es mucho más fácil y dicha práctica les ofrece la mayor parte de su dieta. Sus cabezas agrandadas generan una de las mordidas más proporcionalmente poderosas del reino animal.

Con la fuerza suficiente para cortar un grueso alambre de metal, masticar hueso es una tarea fácil para un demonio de Tasmania y pueden devorar todo rastro de un cadáver con facilidad. Sin depredadores en su isla natal, los demonios no necesitan una escapada rápida y se atiborran de comida cuando surge la oportunidad, consumiendo hasta el 40% de su peso corporal en menos de media hora.

A pesar de la falta de depredadores, los demonios de Tasmania se enfrentan a una variedad de amenazas en la naturaleza y su población está en declive. Su uso del olor nos ayuda a entender comportamientos previamente desconocidos. Y ahora, que se encuentran en la lista de especies en peligro de extinción, parece que estos marsupiales incomprendidos requerirán simpatía por el diablo. Koala. Vive entre los árboles y sobrevive con una dieta que es venenosa para la mayoría de los animales. El koala es una anomalía australiana con una serie de adaptaciones únicas.

Hallado en las zonas costeras boscosas de Australia Oriental, el ícono oso koala no es en absoluto un oso, sino un mamífero marsupial. Equipados para escalar árboles de eucalipto y sobrevivir a base de sus hojas altamente tóxicas y nutricionalmente pobres, están armados con las herramientas para explotar con éxito un nicho en su entorno. Si bien no es inmediatamente evidente, el olor es significativo entre estas herramientas.

enfrentando poca competencia sobre su fuente preferida de alimentos, por la sencilla razón de que esta mataría a otros animales, el sistema digestivo especializado del koala crea una bacteria para neutralizar el veneno de eucalipto, mientras que su intestino alargado rompe las hojas duras. El olor también juega un papel importante. Como la nariz altamente sensible del koala detecta fluctuaciones en la toxicidad entre las hojas, este se asegura de escoger bien lo que come.

una tasa metabólica que es la mitad de la de un mamífero típico, es vital que los koalas conserven sus recursos limitados energéticos. Para resolver este problema, la solución es simple: dormir y mucho.

A salvo de los depredadores en el suelo, los koalas, en sus perchas aéreas, tienen la notable capacidad de dormir hasta 22 horas al día.

Durante sus horas de vigilia, los koalas son sorprendentemente móviles. Necesitan comer alrededor de un kilo de hojas al día, por lo que deben cambiar de árboles con frecuencia, y a menudo se ven obligados a cubrir distancias considerables en el suelo una vez que los recursos de un área se agotan. Son vulnerables a depredadores como los dingos, así que estas incursiones en tierra firme son altamente peligrosas para los koalas y generalmente las evitan, pero los machos adultos pueden hacer viajes aún más arriesgados cuando buscan pareja. Mezcla química. Con las glándulas odoríferas expuestas a través de parches sin pelo en el pecho, los koalas machos producen una secreción que contiene una compleja mezcla química de más de 40 compuestos. Depositando su olor en el tronco del árbol, mientras ascienden, los machos escalan simultáneamente el árbol mientras anuncian su presencia a las hembras de la zona. A pesar de su aspecto tierno, los koalas son criaturas asociales y, en su mayor parte, los únicos dos koalas que se toleran son las madres y sus bebés. Con una visión deficiente, el marcado del olor proporciona una señal de advertencia imperdible para esta especie asertivamente solitaria, manteniendo las disputas físicas al mínimo y preservando así su energía limitada. Revestidos con el pelaje más aislado de cualquier marsupial, los koalas están efectivamente protegidos contra los extremos del clima australiano. Mientras que el pelaje blanco en sus vientres pueden reflejar la radiación solar durante las olas de calor, también son muy resistentes al viento y la lluvia. Cuando el frío surte efecto, los koalas se enrollan en bolas apretadas para mantener el calor y conservar la energía. Comer una fuente de alimentos tan tóxica tiene sus ventajas. Al consumir tales volúmenes de hojas de eucalipto, los koalas han adquirido un olor característico, similar al de las medicinas para la tos. Por lo tanto, poseen un repelente de insectos natural y rara vez se ven afectados por parásitos externos. Y, como las hojas tienen un alto contenido de agua, los koalas rara vez necesitan beber, lo que les evita viajes peligrosos al suelo a menos que sea absolutamente necesario. Al ser animales nocturnos, gran parte de la vida del koala sigue siendo un misterio.

Con su proclividad al sueño y su apariencia de oso de peluche, es fácil pasar por alto la difícil existencia del koala y las adaptaciones que ha hecho para enfrentar sus desafíos.

Pero en el arsenal animal, las apariencias son engañosas y al igual que su uso del olor, permanece sin ser ampliamente reconocido. La ternura del koala desmiente al resistente sobreviviente que se encuentra debajo. Araña boleadora. En Australia se encuentran más de 60 especies de arañas diminutas que emplean una combinación ingeniosa de olor y eyección. Tan efectivas son las técnicas engañosas de la araña boleadora para atraer y capturar a sus presas que ni siquiera necesitan una red. Siendo criaturas nocturnas, cada especie de boleadora se dedica a cazar su propia especie particular de polilla. Comenzando por construir una línea de trapecio horizontal, la astuta araña se mantendrá inmóvil mientras emite un olor que coincide perfectamente con la feromona sexual de la polilla de la que se alimentan. Mientras cuelgan sus boleadoras, una pegajosa mota de seda de captura espera la llegada de su desprevenida presa.

También conocidas como arañas de pesca por su parecido con los pescadores, cuando detectan los aleteos de las alas de una polilla, balancean su línea y efectivamente enganchan su comida.

Conocidas por su mimetismo químico agresivo, la araña boleadora emite un cóctel de sustancias químicas para simular las feromonas sexuales de su especie de polilla deseada. Las boleadoras en sí son una estructura compleja que consiste en fibras de proteínas flexibles y gotitas viscosas de doble capa para formar una bola adhesiva. Una vez atrapada, la desventurada polilla es atraída y recibe una mordedura venenosa. Rápidamente atando a su presa en franjas de seda, la comida se cuelga para su posterior consumo, lo que permite a la araña volver a la casa. Alterando las falsas feromonas que emiten a lo largo de la noche, estas arañas excepcionales ajustan con precisión su atractivo olor para maximizar sus ataques. Mil pies.

Descendientes de uno de los primeros animales en respirar aire, los milpies siguen un antiguo linaje, con el olor como contenido fundamental de un arsenal que ha resistido la prueba del tiempo.

Ocupando casi todos los hábitats terrestres, los milpies son invertebrados extremadamente resistentes e ingeniosos. El nombre de estos espeluznantes gusanos de armadura viene dado por el incontable número de patas que posee, pero ningún milpies conocido en realidad tiene tantas. Existiendo en una amplia variedad de formas y tamaños, los milpies se distinguen por llevar dos pares de patas por segmento de cuerpo.

Pero eso no es todo lo que llevan sus cuerpos, pues muchas especies están equipadas con glándulas malolientes que corren a lo largo de sus flancos. Siendo una especie robusta y diversa, hay aproximadamente 12.000 tipos de milpies, cada uno con un conjunto único de herramientas y habilidades para prosperar dentro de su entorno dado. Con una preferencia por las condiciones húmedas de la maleza del bosque, muchas especies de milpies subsisten con igual eficiencia en las arenas secas del desierto. Al ser los primeros animales en colonizar la Tierra, el registro fósil muestra que los milpies emergieron del agua y se adaptaron para respirar aire hace más de 400 millones de años, una ventaja significativa en la evolución de sus defensas olorosas.

Los milpies son principalmente detritívoros, que consumen materia vegetal muerta como hojas en descomposición. Esta es una hábil adaptación dietética que proporciona una fuente abundante de alimentos en la mayoría de los hábitats y significa que los milpies desempeñan un papel importante para ayudar con la descomposición dentro de sus ecosistemas. Pero, al moverse lentamente a través del sotobosque, su dieta pone a los milpies en riesgo de depredación y dependen en gran medida de sus apestosas emisiones para protegerse. Al carecer de pinzas para luchar, los milpies no tienen aguijones y su mordida es buena para poco más que masticar basura. Al optar por no pelear ni huir, la mayoría de los milpies amenazados se enrollan como un disco, protegiendo su vientre suave con su exoesqueleto endurecido. Esta postura defensiva puede mantenerse hasta que el atacante pierda interés, persuadido en gran medida por las secreciones desagradables e incluso venenosas del milpies. Las hediondas glándulas microscópicas, conocido como osóporos, corren a lo largo de los lados del cuerpo del milpies. Al liberar una mezcla irritante y sustancias químicas tóxicas, las secreciones de los osóporos no solo emiten malos olores y sabores, sino que también pueden quemar los exoesqueletos de los insectos, así como los ojos y la piel de los depredadores más grandes. Por más efectivas que sean las eyecciones peligrosas del milpies, no son infalibles. Los depredadores astutos, como los suricatos, han aprendido a voltear los milpies para eliminar su descarga defensiva antes de comérselos. Y, en algunos casos, la guerra química del milpies ha fracasado por completo. Con los primates antagonizando deliberadamente a las pobres criaturas antes de usar sus secreciones como repelente de insectos. A pesar de que sus defensas olorosas tienen un talón de Aquiles, el indómito milpies tiene más piernas en que apoyarse y continúa manteniendo una fortaleza en sus vastos y diversos territorios en todo el mundo. Defensas salvajes. La astuta sepia utiliza una variedad de tácticas para cazar en el océano, y sus eyecciones de tinta la mantienen segura cuando es necesario.

combinando eyección y olor. El zorrillo puede disparar su hedor nauseabundo con precisión practicada. Más que los carroñeros que se supone que son, las hienas usan el olor como un medio de comunicación en sus complejas sociedades. El buey almizclero soporta el ártico implacable, usando el aroma para establecer derechos de apareamiento y marcar el camino para la manada. En cuanto al feroz demonio de Tasmania, recientemente se descubrió que su olor es indispensable para mantener sus sociedades secretas. Más agresivos de lo que parecen, los koalas machos intimidan a los rivales al marcar sus territorios con secreciones de sus pechos. Siendo un arácnido aromático, la araña boleadora atrae presas imitando sus feromonas antes de paralizarlas con una eyección única. Y el antiguo milpies disuade e incluso hiere a posibles depredadores con una descarga nociva. Donde hemos evolucionado intelectualmente, los animales se siguen adaptando físicamente, armándose con los poderosos recursos solo hallados en defensas salvajes.

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Este es un juego muy pesado y feo para hacérselo a un pobrecito perrito. Ahora está quieto, pequeñín. Ya está. Oh, tú no puedes ir conmigo. Yo voy de regreso a mi barco y allí no permiten tener perros. Ya tienes que marcharte y solito. Para mí es tarde y yo no tengo tiempo de jugar contigo. Tengo que deshacerme de él. Parece que ya lo perdí.

0: debo encontrar la forma de deshacerme de él. ¡Mira esto! ¡Busca este palo! Subiré al barco antes de que me alcance. Oh, ese pobre cachorrito lo llevan a la perrera.
1: ¡Vuelvan para adentro, pulgosos!
0: Ya. Le tomamos el pelo esta vez, ¿verdad, mi pequeñín?

0: todo meio assim.
1: Ai, ah, oh, ah, oh.
2: Hola, mi compañero.

0: Bien, Olivia, nosotros mudaremos tu piano. Enseguida vamos. Enseguidita.
1: Dos pisos más y llegamos a la luna.
0: Pues este es número 1665. Olivia dijo que entráramos. ¡Wow! Esto va a requerir algo de mi estrategia especial.
1: Sí, pero ¿cómo vamos a moverlo, Popeye? Esto no cabe por la puerta.
0: Creo que se me ocurre una de mis brillantes ideas. Lo atamos con una cuerda y lo sacamos por la ventana.
1: ¡Ah, sí! Eres un genio, Popeye.

0: Baja hasta la calle y sujeta la cuerda, que yo me ocuparé de todo aquí arriba.
1: Bien.
0: ¡Estás listo, Popeye!
1: ¡Estoy listo, Brutus! La tengo sujeta bien fuerte.
0: Esto enseñará a ese camaroncito quién es más inteligente. ¡Allá va! ¿Qué haces aquí arriba? ¡Cuidado, no estropees el piano!
1: Parece que este es el final del camino. ¡Brutus! ¡Baja y ven a darme una mano!
2: ¡Yuhu! ¡Popeye!
1: ¡Yuhu, Olivia! ¿Listo, Brutus?
0: Sí, yo iré por el frente y tú por detrás, Popeye.
1: ¿Cómo vamos, Brutus?
0: Bien, bien, Popeye. Empuja un poco más fuerte. ¿Y dónde quiere Madame que le pongamos el piano?
1: ¡Ey, el piano!

0: Arrete che c'è piano! Arrete che va detrás del piano! ¡Párense! ¡Párense, dije!
1: ¡Vuelve aquí, monstruo musical! Parece que herí sus sentimientos. A mí me gusta la música un poco más suave. ¡Detengo!
0: ¡Alto! ¡Oiga! ¡Vuelvo aquí!
1: He vuelto a mi segunda niñez. ¡Ya!
0: ¡Que vuelva, le digo! ¡Oiga!
1: ¡Oh, mis petunias favoritas!
0: ¡Más un nombre de la ley! ¡Yo soy la ley! ¡Párese, conductor loco!
2: ¿Le gustaría allí, madame?
0: Le arresto por manejo descuidado de un piano.
2: Diablos.
1: Que el diablo me lleve. Ya.

0: No te olvides de lo que dijo el maestro Brutus. Pinta solo lo que veas.
1: No está encendido. Está mejor.

0: ¡Correo! ¿Por qué no gritas correo primero?
1: ¡Ok! ¡Correo!
0: Tienes que estar atento a esta entrega especial. ¿Qué será lo que hay en mi revista de artistas? ¡Oh, no! $1,000 por el mejor original de una pintura de flores. ¿Podré yo ganarme ese dinero?
1: Yo me ganaré esos $1,000. Y si alguien se interpone en mi camino...
2: ¡Adiós, Brutus!
1: Skill. Así que Popeye cree que va a ganar el concurso, ¿eh? Yo le enseñaré.
0: Yo siempre dije que si vas a pintar una flor original, tienes que encontrar una flor original. Un minuto, yo llegué aquí primero. ¿Qué tú te crees que vas a pintar? ¿Qué te parece eso? ¿Me quiere pintar a mí? Óyeme bien, yo digo que no hagas eso. Oh, sí, lo hizo.
1: Yo voy a ganarme los $1,000.
0: ¿O sí? Sobre mi cadáver muerto.
1: Ok. Descansa en pedazos.
0: Me llaman Van Gogh cuando pinto una flor. ¿Por dónde andará Brutus? A lo mejor se salió del retrato. Oh, pensándolo bien, creo que yo me salí del retrato.
1: ¡Oh, no lo harás!
0: ¡Oh, sí lo haré!
1: ¡Oh, no lo harás!
0: ¡Oh, sí lo haré!
1: ¡Oh, no lo harás!
0: ¡Oh, sí lo haré!
1: ¡Oh, no lo harás!
0: ¡Oh, tú lo harás!
1: ¡Oh, no, no, no, yo no! ¡Ey! ¿Quién me llevó mi flor? Arreglaré a ese enano. A lo mejor debo ser escultor.
0: Hey, Brutus, ¿dónde estabas cuando la tormenta llegó? ¿Qué te parece eso? Sangre floja. Nunca he visto un calor tan sofocante. Debe hacer 150 en la sombra. Y no hay sombra ni en la sombra. Lo que no daría yo por un poco de agua fría ahora.
1: ¡Ay, Popeye! ¡El último es un huevo frito!
0: ¡Oh, no! ¡No te vayas, Brutus!
2: ¡Observa mi zambullida!
1: ¡Está listo! ¡Preparado! ¡Fuera!
0: Doble navaja. Vuelta al revés. El cisne.
2: ¿Y quién quitó el tapón? Dígame, señor conductor, ¿el de las 5 y 15 llegó? ¡Hey! ¡Deje eso!
1: ¿Ahora está cómodo?
0: Un poquito apretadito en los hombros o algo así.
1: Ahora veremos quién ganará el premio.
2: ¡Eso no es justo! ¿Cómo voy a pintar con las manos amarradas?
1: ¡Osa tu bocaza!
0: ¡Ey, eso parece un verdadero tren de verdad! ¡Irreal!
1: ¡Sí, el de las 5 y 15! ¡Y que a tiempo!
2: ¡Wow! ¡Si eso es un tren, esta lata es de espinacas!

0: se me ocurre una cosa.
1: Ah, magnifique, formidable. ¡Qué cuadro! ¡Muy bueno! ¡Muy bello, bello! ¡Oh!
0: ¡Sí! ¡Está lleno de vida! Yo gané la plata, pues pinté mis espinacas. Soy Pepe y el marinero.

0: una dama en peligro.
1: ¡Sálveme! ¡Ayuda! ¡Oh, ayuda!
0: ¡Bien, ahora!
1: ¡Ayuda! ¡Alguien, sálveme! ¡Cualquiera, alguien!
0: Tal vez deba reportar esto a la autoridad pertinente. ¿Hacia dónde me dirijo?
1: ¡Ayuda! ¡Ayuda por aquí! ¡Sálveme, ayuda!
0: ¡Rompa el cristal y tire fuerte!
1: ¡Sálveme!
0: Parece algo ridículo.

0: ¡El Hotel Estrella está en llamas!
1: ¡Hotel Estrella! ¡Hotel Estrella! ¡Ahí es que vive mi amorcito lindo! ¡Tengo que salvar a mi queridita! ¡Listo! ¡Eres soy yo! ¡Salvaré a mi chica! ¡No perderé este juego! ¡Tengo que salvar a mi amorcito! ¡Ups!
2: ¡Ayuda! ¡Oh, Popeye, sálvame! ¡Ayuda! ¡Ayuda!
1: ¡Aquí vengo, Oliva! ¡No me descorazonaré!
2: ¡Ayuda!
0: ¿Quién maneja este carro, tú o yo?
3: ¡Gran señor!
2: ¡Oh, Popeye, sálvame, sálvame!
1: ¡Aquí vengo, amorcito! ¡Yo apagaré el fuego!
2: ¡Avanza, avanza, Popeye! ¡Ayuda!
1: Pues ese bandido fuma cigarros ha sido el culpable.
0: ¡Pega, mister, cuando se dirija a mí, tonto!
1: Ok, mister... ¡Usted lo quiso así!
0: ¡Dobla nada! ¡El enanito bombero ha perdido su fueguito!
2: ¡Ayuda! ¡Ayuda, Popeye! ¡Popeye! ¡Tú me salvaste!
0: ¡Jugando al gran héroe, ¿eh?
2: ¡Popeye, no te vayas! ¡Espérame!
1: ¡Ay, el buey sinvergüenza me quiere engañar! ¡Alguien debe ser culpable de esto!
2: ¡Ayuda! ¡Oh, Popeye, sálvame!
1: ¡Voy a aterrizar en solo una rueda!
0: ¡Brazo de enano!
1: ¿Algo tiene que suceder? ¿Dónde está mi espinaca? ¿Aquí vengo yo listos o no?
2: ¡Ayuda, Popeye!
1: Si llega, igual se va.
2: ¡Oh, Popeye! ¡Eres tan valiente!
3: Con gusto pago el martes por el hamburger de hoy. Con cebollas, pepinos y tomates también.
1: ¡No será hoy!
3: Nunca sabrás si no tratas.
2: ¡Oh, mi héroe!

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0: Érase una vez el hombre. Las conquistas del Islam.
1: El Imperio Romano, extendido por todo el Mediterráneo, llega hasta el Mar del Norte. El gigante, harto de riquezas, hastiado de gloria, va a dormirse. Posee una tupida red de vías, grandes monumentos, acueductos, templos, teatros, circos, arcos de triunfo, pero ha tenido 22 emperadores en menos de 50 años. Constantino se convierte al cristianismo y a partir de ese acontecimiento todo tomará un sesgo distinto. El martirio de los cristianos, que no son más de 30.000 en Roma, va a terminar. El emperador hace de Bizancio una nueva capital y le da su nombre. Constantinopla, bien situada, hará frente a las invasiones que amenazan a Europa, aunque no faltará quien sospeche que no es de ajena a ellas.
2: Con los respetos de mi amo Teodosio.
3: Esto no es lo acordado. Si cree que voy a conformarme, ¿y si fuera a dar un paseíto con mis hombres hasta Bizancio,
2: ¿eh? Escucha, ¿no crees que sería mejor ir hacia el oeste? Parece que hay riquezas por allí, según dicen, poca defensa.
1: Justiniano acaba de ser coronado emperador en Constantinopla. En las fronteras se lucha contra Persia y las murallas de la ciudad se triplican. Justiniano, hombre ambicioso, quiere devolver su esplendor al imperio.
4: ¡Hija! Señor, el pueblo se subleva y nosotros no podemos hacer nada para contenerlo. Las turbas han franqueado las verjas de palacio y los soldados no hacen uso de las armas.
1: Está en un atolladero.
5: ¿Acaso no deba una mujer aconsejar valor a los cobardes? Tú puedes huir, César, mas para mí la púrpura es el más hermoso sudario.
2: Señora, una pequeña sugerencia. ¿Tienes al general Belisario?
5: Que se encargue el general Belisario.
3: Muy honrado, señora, estoy a tus órdenes.
2: ¿Pero a dónde van? ¡Esperadme!
3: ¡Todos adelante! ¡Cargad! ¡Al ataque!
1: Justiniano tiene grandes proyectos y para poder realizarlos negocia la paz con Persia. A cambio de 2.000 libras de oro anuales que, como siempre, pagará el pueblo.
2: ¡He dicho dos sacos para impuestos! ¿No me habéis oído?
6: Aquí están.
2: ¡Vamos, traédmelos!

0: Muy bien, perfecta.
1: ...500 naves se dirigen hacia Cartago, Italia, Córcega, Cerdeña y España. A la cabeza, el general Belisario. Se ha reconstruido Santa Sofía y antes de que la cúpula vuelva a hundirse, coloquemos una frase histórica.
0: Esta vez no se cae.
2: Salomón, ya somos iguales, esta vez no se cae.
1: Justiniano construirá innumerables edificios y gigantescas fortificaciones que resistirán todos los asaltos durante casi 1000 años. Los eruditos de la época han emprendido una tarea monumental, pero como de costumbre, la emperatriz Teodora no está de acuerdo. La obra capital del reinado de Justiniano es el código que lleva su nombre y que sirvió de base a la legislación occidental. A la muerte de Justiniano, en el año 565, el pueblo se encuentra exhausto y la frágil fachada de grandeza y opulencia no tardará en agrietarse. Dentro de pocos años nacerá un niño pobre, Mahoma. En el siglo II antes de nuestra era, los partos, tribu escita, habían arrancado a Persia de manos de los herederos de Alejandro Magno. Después, las legiones romanas son mantenidas en jaque por las flechas de los jinetes partos. Mientras Bizancio lucha por consolidar su imperio, en el año 532, Persia tiene como soberano a Cosroes I, de la gloriosa dinastía de los Sasánidas. Los tributos pagados por Bizancio fortalecen a Cosroes, que podrá enfrentarse con los hunos después de restablecer en el este las fronteras de Darío el Grande. El monarca se dispone a reparar las injusticias causadas por un agitador, Mazdak, que había predicado con éxito la comunidad de bienes y de mujeres. El rey hace devolver unos y otras a sus legítimos propietarios.
0: Queridito.
1: Lo que no deja de ser a veces un problema. Resuelto este asunto, hay que dedicarse a cosas más serias, la guerra con Bizancio. En el 590, ayudado por Mauricio, emperador de Bizancio, el joven Cosroes II acaba de recuperar su trono. En ese momento Mahoma tiene 20 años, pero aún no es nadie.
0: Este gordo se niega a pagar los impuestos. ¡Jamás! ¡Vosotros llevaos todo esto!
1: Cosroes II se llama a sí mismo con toda modestia un hombre inmortal entre los dioses y un dios próspero entre los hombres, el que se levanta con el sol y da a la noche sus ojos. Eso no le impide amasar tesoros fabulosos, oprimir a su pueblo, ni tampoco declarar en el año 610 la guerra santa contra Bizancio.
3: Cosroes, amado de los dioses, dueño y rey de toda la tierra, nuestro imbécil e infame servidor Heraclio, rey de Bizancio. Tú afirmas tener confianza en Dios. Entonces, ¿por qué no salvo de mis tropas a Cesarea, Jerusalén, Alejandría? Di, ¿por qué? ¿Y si yo quisiera, no crees que destruiría también Constantinopla por añadidura?
4: ¿Y si yo quisiera, no crees que destruiría también Constantinopla?
5: ¡Viva el Imperio! ¡Viva el Imperio! ¡Viva el Imperio! ¡Viva!
3: Pueblo de Bizancio, acabo de tomar una grave decisión.
5: ¡Viva el Imperio!
3: ¡Declaro la guerra santa contra Persia!
1: 622. Una guerra más entre los dos imperios que va a llevarlos al agotamiento. Es también el año de la égida. Pero ¿a quién le importa? ¿Cosroes es vencido?
6: ¡Sáciate del oro que has amado más que a nada en el mundo!
1: Y muerto a manos de los suyos. En el año 630, el emperador Heraclio llevará personalmente a Jerusalén la cruz reconquistada a los persas. Bizancio, victoriosa, está exhausta, pero en ella se discute con pasión el sexo de los ángeles. Persia, asolada por la peste, está en ruinas. En el vacío y la desolación causados por 100 años de guerras, va a aparecer el tercero en discordia.
7: Thank you.
1: tendrán que someterse. Aceptad el Islam. Pagad tributo y os salvaréis. Si no... Ya desde muy joven, Mahoma sorprendía por su seriedad. Con frecuencia se le veía meditar apartado de los demás. A lo largo de sus muchos viajes al desierto, había encontrado sacerdotes cristianos que le iniciaron en los libros santos.
7: ¡Buen viaje!
1: O tribus judías por las que había conocido el monoteísmo.

y mientras palidece el horizonte, ella se vuelve hacia la voz de aquel que la llama y tiernamente le mira. Sus largos y firmes muslos son como columnas.

0: ¿Ya está todo? ¡Casi! ¡Vámonos!
1: ¿Qué cambiaste?
2: ¡Ay, sacadme de aquí! ¡Ay!
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0: Con esas ovejas, apártalas de las mías. Sabes de sobra que ese rebaño no es tuyo, es nuestro. Esas ovejas son nuestras.
1: ¿Cómo? Todas esas ovejas son mías.
0: Tú sabes que eso no es verdad. Las mías todas llevan una cinta en el cuello.
1: Ten cuidado, ¿eh? No serás por casualidad un ladrón de ganado.
2: ¡Corre, corre, corre, corre, corre! ¡Vas deprisa! ¡Corre, corre!
1: Quieren robarnos las ovejas.
3: ¿Ah, sí? Venid por aquí. Que las cojan si pueden. ¡Deteneos!
4: La presencia de Mahoma y la de sus numerosos caravaneros impone a los bandidos.
0: Han querido robarnos metiendo a sus ovejas entre las nuestras. Es fácil comprobarlo. Las nuestras llevan todas una cinta en el cuello.
3: Te creo. Seguid vuestro camino.

0: Antes de que Mahoma unificara la fe en el Islam, los pueblos árabes adoraban numerosos ídolos: árboles, manantiales, estrellas, piedras. Solo en la Meca había 365.
1: Ella se vuelve hacia la voz de aquel que la llama y tiernamente...

0: mi protección.
1: Llegué a medianoche, a la hora en que las Pléyades semejan cintillos de perlas en la cintura del cielo.
2: ¡Acercaos, acercaos! ¡Mirad! ¡Fijaos en mis ovejas! ¡Son verdaderas joyas! ¡Vedlas! ¡No las encontraréis mejores que las mías en toda Arabia!
3: Ella aparece con el
1: cuando
3: sol
1: pasó junto
3: sol
1: a las cuerdas de su tienda, no sabía que tras el tapiz, en el rincón más oscuro...
4: No hay muy más bien, que ver el frío que tiene.
5: La lleva.
3: Toma.
1: Sobre su espalda caían los rizos espesos y oscuros, racimos de dátiles en las ramas de las palmeras. Qué hermosa estaba oculta tras su velo y qué bien guardada bajo su tienda. No obstante, me acogí.
6: ¿Le gustará?
1: Entré en la tienda, me detuve deslumbrado por tanta belleza que no me cansaba de contemplar. Delgado era su talle, más delgado que la cuerda de un pozo, y qué finas sus piernas, como el agua retiende a ti. ¡Bravo!
7: ¡Bravo!
8: Tenemos que comprar grano.
6: Espera, mira quién está ahí.
9: Me lo llevo.
10: Ya es tuyo.
9: Toma.
10: Faltan dos monedas. Aún faltan dos más.
9: No, devuélveme mi dinero.
11: Jefe, aquí hay uno que no está contento.
12: ¿Qué pasa? ¿Vas a pagar o tendrás que vértelas conmigo?
11: ¡No! Espera, amigo, allá voy. ¿Eh?

0: cuidado detrás de ti. Venid pronto, están atacando al jefe.
1: Cogedme a esos dos.
2: Ama a tu hermano como a ti mismo.
1: Empecemos por ese. Es el más peligroso.
3: Otros compañeros me compensarán de la
4: pérdida. Ven pronto, unos bandidos están lapidando a un hombre justo. Tenemos que defenderle.
1: Venid.
3: Ah,

0: Amigos míos, soy el apóstol de Dios, enviado por Él a los hombres. Creed en Dios y en mi misión, y Él os concederá el paraíso eterno. Abandonad los ídolos y convertíos. Decid conmigo, Alá es el único Dios.
1: Alá es el único Dios.
0: Y Mahoma es su profeta.
1: Y Mahoma es su profeta.

0: predica la rebelión entre los pobres. Quiere destruir a nuestros dioses e imponer una nueva religión de la que pretende ser profeta. Quiere impedir el comercio honesto pretextando toda índole de pamplinas.
1: Pero eso es indigno, es inadmisible.
2: Y no mucho que digo bien.
0: Tengo una idea.

0: Le preparan una emboscada. Lo he oído todo. Tenemos que prevenirle.
1: Debes marcharte lo antes posible. Tienes razón. Es extremadamente grave.
0: Sí, tienes que partir. Ya deben estar en camino y son muy peligrosos.

centro de la era musulmana. Medina, donde Mahoma encuentra refugio. Apareció entre dos pliegues de su velo y... Para esas almas sencillas, Mahoma dictará una religión sencilla. El mundo es un fruto sabroso y fresco. Dios os lo ha prestado para ver cómo gozáis de él. Dios ha dicho: acordaos de mí y yo me acordaré de vosotros. No hay ni uno solo de entre vosotros cuyo lugar no esté señalado por Dios en el fuego o en el paraíso.

0: amigos míos. Es hacia la Meca, a donde debéis volveros.
1: ¡Alto! ¿Qué desaliño es ese? Tienes que lavarte.
2: Solo es un poco de polvo. Bueno...
1: ¡Lávate tres veces!

0: Los enemigos que Mahoma tiene en la Meca no renuncian a librarse de él.
1: ¡Adelante!
0: Envían contra Medina una tropa numerosa y aguerrida. Pero Medina cuenta también con valerosos guerreros.

0: La suerte del combate está a largo tiempo indecisa. De pronto...
1: ¡Esperadme, cobardes! ¡Esperadme!

Hasta ese momento, el culto del Islam descansaba sobre cinco pilares: la fe de Alá, la plegaria, el joven, el peregrinaje, la limosna. Pronto habrá un sexto precepto: la guerra santa. Alá es grande, caballeros de Dios, el paraíso está ante vosotros. Eran pocos hace unos años. A la muerte de Mahoma en el año 632, son ya 100.000. Pronto serán millones y sus éxitos fulminantes.

pueblos empobrecidos por los impuestos, perseguidos a veces por su fe, ven en los invasores de Armenia 654 rodas. En el 674 se pone sitio a Constantinopla. Pero los asaltantes se encontrarán con algunos problemas. En el 677 tienen que replegarse. Año 698, Cartago. 711, es conquistada África del Norte. El 715 llegarán hasta Narbona. En el 717 la totalidad de España. En el 720 la Galia. En el 732 están ante Poitiers.

Justo un siglo después de la muerte de Mahoma y a pesar del fracaso de Poitiers, el balance es prodigioso. La pequeñez de los medios y la inmensidad de los resultados. ¿Quién se atreverá a comparar a Mahoma con cualquier otro gran hombre de la historia? Ha dicho Lamartine.

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0: es lo que pasa?
1: Ponga las manos donde pueda verlas.
2: ¡Ey! La otra mano sobre la nuca.
0: No van a esposarme.

0: Así que no voy a esposarlo, ¿eh?
1: Juro que se arrepentirán.
0: He oído eso muchas veces.
1: Pero yo sí lo cumpliré.
2: Oiga, ¿usted cree que las calles son un campo de batalla? Tuvo suerte que no tuviéramos que llamar a una ambulancia.
0: Dile sus derechos.
1: ¿Derechos? Conozco mis derechos.
2: Sí, pero al parecer no conoce los derechos de los demás.
3: Los Ángeles 15-7 Mary 4, envíe un 11-85 a recoger un auto y una unidad 11-48.
0: ¿Sabes lo que quiere? Quiere que llamemos a su abogado. Él puede hacerlo después de que se lo lleven.
2: Pero no hay que permitírselo. Creo que es la clase de hombre capaz de hacer cualquier cosa con tal de escapar.

protagonizada por Larry Wilcox como John Baker. 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

0: Oye, Poncho, entreguemos de una vez estos informes. Tengo que hacer una llamada importante.
1: Adelántate, yo iré después.
0: Poncho,
1: tengo que ir al departamento de personal, de veras.
0: He oído eso muchas veces.
1: Escucha, yo también tengo mis derechos. Hola, cariño. ¿Cómo está mi chica favorita?
2: Horrible.
1: Vamos, mami, todos lo saben aquí. Eres mi favorita.
2: Solo cuando necesitas algo.
1: Tú fuiste quien me llamó. Yo iba camino a tu oficina.
2: Te sacaré de problemas. Mira, firma aquí, justo aquí. Si no sabes escribir, pon tu huella.
1: ¿Cuándo vas a decidirte a darme una cita, mami, eh?
2: ¿Cuándo vas a dejar de burlarte de las mujeres? Poncho, he pensado concedértela, solo para ver la expresión de tu rostro.
1: De acuerdo, querida. Este viernes a las 8.
2: ¿En serio?
1: No, es que es cumpleaños de Johnny.
2: Y yo soy su regalo de cumpleaños.
1: No, no, no, yo me refería a que...
2: Le harás una fiesta.
1: Qué bien. ¿Cómo lo sabes?
2: Soy clarividente.
1: Muy bien, pero ¿qué clase de fiesta?
2: Una fiesta de sorpresa.
1: Acertaste, así que no digas nada, pero empieza la colecta, ¿eh?
2: Sorpresa, ni siquiera tengo $5.
1: Sorpresa, costará 10. Pero sin ti no será una fiesta, mami.
2: Deme mañana.
1: A tus órdenes. John, ¿dónde estabas? Creí que...
0: Sí, lo sé, creíste que estaba aquí haciendo el informe, ¿verdad?
1: Y no, ¿eh?
0: Oye, estaba hablando con el sargento Gittrer acerca de tu carrera. Creo que lo convencí de que serías mejor oficial si adquirieras mayor experiencia haciendo el informe. Mira, esto aquí es un 555, este es un 202 y este extraño objeto es un lápiz. Ahora, te veré por la mañana, ¿de acuerdo?

0: Hay lugar para otros dos.
1: Ya tenemos aquí más de 30 minutos. Cualquiera podría vernos y dar aviso a la policía. No insistamos. Es mejor dar ese golpe y correr.
0: De acuerdo.

0: campeón, hice algunos planes para el próximo viernes. Estás libre, ¿verdad?
1: ¿Te refieres a este viernes?
0: No, me refiero al viernes del año que viene.
1: No creo que pueda, tengo una cita.
0: Escucha, puedes decirle a tu chica que podríamos hacer una doble cita para el sábado. El viernes es para nosotros, ¿de acuerdo?
1: ¿Acaso tienes algo en mente que yo deba saber?
0: No, solo que creo que debemos conocernos mejor. Pasar más tiempo juntos.
1: Pasamos 40 horas a la semana y tiempo extra conociéndonos mejor. Si llego a conocerte mejor, creo que te asesino.
2: Hay algunas reses en el Golden State a la altura de Calgrove. Repito, hay unas reses en el Golden State a la altura de Calgrove.
1: Los Ángeles 15-7 Medi 3, ya escuchamos. Nos dirigimos al sur de Broadway.

0: ¡Adelante! ¡Adelante, avancen!
1: ¡Vamos, sigan!
0: ¡Adelante,
1: sigan.
0: Adelante!
1: ¡No se detengan!
0: ¡Avancen!
2: Hola.
3: Hola.
2: ¿Perdió muchas?
3: Desde luego, pero me llevaría todo el día a saber cuántas fueron. Miren eso, cortaron el alambre y metieron un camión al campo. ¿Cómo es que nadie pudo notarlo? Tomaría varias horas arrear tantas vacas.
4: Mira, John, usaron motocicletas.
2: Son dos, hay dos dibujos de neumáticos.
3: ¿Son de motocicletas?
2: Sí. Disculpe.
3: ¿Qué sucederá en el mundo cuando empiecen a usar motocicletas para robar ganado?
2: Oye, ¿qué te parecería ir a una fiesta?
1: Me encantaría.
2: Entonces dame $10 sin que John se dé cuenta.
1: ¿Él no está invitado?
2: Claro que sí, pero él no lo sabe.
1: Aquí está.

0: Hola.
1: Ah, buenos días, preciosa.
0: ¿Hice algo malo?
1: Se pasó una luz amarilla en la calle roja.
0: ¿Calle roja? No la conozco.
2: No existe la calle roja, señorita. Se pasó una luz roja en la calle amarilla.
1: Eso fue lo que dije.
2: No, Punch, lo dijiste al contrario.
1: Oh.
2: ¿Quiere venir conmigo, por favor, señorita? Muéstreme su permiso de conducir.
3: Disculpe, soy su tío. Quizá pueda ayudar en algo.
0: Aquí está.
3: Todo que es hermoso aquí en California. Aquí está.
2: ¿Quiere sacarlo, por favor?
3: Está en el bolsillo de su amigo. Qué bien.
1: ¿Cómo lo hace?
3: Oh, no es difícil, créame. Es nuestro trabajo.
1: Uh-huh. Oh.
3: ¿Eh? Aquí hay algo interesante. Yo la recogeré. Y ahora, oficial, ¿qué hora es? Siempre llevo dos. Aquí está. Veamos. Ahora es el asistente de un mago. Son $6 de inscripción. Olvídelo, estaba bromeando.
2: Señorita, ¿quiere firmar esto, por favor?
0: Oh, no, es necesario.
2: Sí, es muy necesario.
0: ¿Tiene una pluma?
3: Hop. Aquí está.
2: Hop. Use la mía, por lo menos sé que no desaparecerá la tinta.
3: Oh. Mi tarjeta.
2: Gracias.
4: El gran Marvelo. Hey, John, es mago, ¿lo notas?
2: Claro.
0: Es usted muy serio. Queríamos alegrarle la vida.
2: Se lo agradezco. Yo solo trato de alargar la de ustedes. Aquí tiene.
0: Perdón, pero...
4: No, así está bien. Pague la inflación. Adiós.
3: Adiós. Te espero en el auto.
0: Está bien.

0: ¿Puedo hablar contigo?
1: Sí, hazlo.
0: ¿No te gustaría ir a una fiesta?
1: Poncharello, invita a tus amigos a las fiestas.
0: Tú eres mi amigo.
1: Sí, pero ¿tú eres mío?
0: En fin, la fiesta es para John. Es su cumpleaños, es sorpresa, pero todos están contribuyendo.
1: No me parece mala idea. De acuerdo, haré una cosa. Llevaré legumbres de mi jardín. ¿Qué te parece?
0: Grandioso, muy buena idea. Pero lleva $10 de vegetales, porque es lo que todos están dando.
1: ¿$10 de vegetales? Oh, la entrada, $10.
2: Sargento, lamento llegar tarde, pero tuve que hacer el informe yo solo.
0: Hey, mi

0: ¿Te has llamado, John?
1: Sí, Gitter. Sí, claro que sí. Están aquí conmigo. No nos ha llegado ningún citatorio. Ajá, de acuerdo. Adiós. Era la oficina del fiscal Ambrose, el hombre que detuvieron ayer. Solicitó un juicio inmediato y se lo concedieron. División 65 dentro de 30 minutos.
2: De acuerdo, iremos.
1: Está bien. Está bien, Poncharello. Aquí están tus $10. Deberías solicitar un recibo.
0: Gracias, sargento.
1: Gracias.
3: Después de aumentar la velocidad al perseguirlo dentro de los pasillos del estacionamiento, el vehículo se estrelló contra otro que estaba estacionado. Después de un pequeño altercado, el sospechoso fue llevado bajo custodia.
4: ¿Quiere decir que el señor Ambrose se resistió al arresto?
5: Su señoría, la defensa estipulará que su defendido aparentemente se resistió al arresto.
4: ¿Quiere interrogarlo?
5: No deseamos que este decente y joven oficial se distraiga de su trabajo más tiempo del que sea necesario, su señoría. No preguntaré.
6: Puede retirarse.
4: La defensa descansa, su señoría.
5: Que pase el señor Ambrose.
3: Decente joven oficial. Parece un engaño. No quites el ojo de la pelota.
5: Señor Ambrose, dígame usted, ¿se resistió al arresto?
7: Bien, admito que pudo parecer eso, pero la verdad es que cuando el señor Poncharello levantó sus manos para esposarme, pensé que iba a golpearme con ellas, así que lógicamente lo empujé.
5: ¿Una reacción de reflejos?
7: Sí, señor.
5: ¿En defensa propia?
7: Sí, señor. Bueno, eso fue lo que pensé en el momento, pero luego de reflexionar me di cuenta de que estaba equivocado. Que el oficial Poncharello nunca intentó agredirme. Por eso, quiero ofrecer disculpas. Ahora me doy cuenta de que solo cumplía con su deber.
5: Señor Ambrose, usted ha escuchado el testimonio reclamando su forma de conducir.
7: Sí, señor, y no cambiaría ni una palabra.
5: ¿Quiere decir que conducía en forma inadecuada?
7: No, señor. Pero acepto que pudo parecer eso. Y también que ni los oficiales ni yo pudimos controlar el auto.
5: Explíquese, por favor, señor Ambrose.
3: Ahí viene el engaño.
7: Bien. Para ahorrar gasolina, guiaba mi auto a velocidad fija. Pero la palanca se atoró cuando entraba la rampa de salida y los frenos no funcionaron.
5: Su señoría, quiero someter a su juicio que lo que tenemos aquí no es un error de conducción, sino una falla mecánica. Abogado, puede preguntar si lo desea.
3: Yo creo que podría...
4: ¿Me permite un momento, su señoría?
6: Claro.
4: Señor Ambrose, ¿quiere explicar a la corte la manera en que opera el control de velocidad de su automóvil?
7: Claro. A cierta velocidad se presiona un botón y el auto se mantiene en esa velocidad hasta que se frena. Pero cuando lo hice, no se detuvo.
4: Además de presionar ese botón y pisar el pedal del freno, ¿entiende algo sobre la mecánica de la velocidad controlada de su automóvil?
7: No, solo los conduzco, no los fabrico.
4: Ahora, en el momento de ser arrestado, ¿los oficiales Poncharello y Baker hicieron una inspección mecánica en su automóvil?
7: Superficialmente, sí. Claro que sí.
4: ¿Qué tan superficial?
7: Pues bocinas, limpiadores, luces, calaveras, en fin.
4: ¿Luces de alto?
7: Sí, pero no revisaron el control de velocidad.
4: Entiendo. Pero las partes que inspeccionaron calaveras, luces de alto, bocina, ¿estaban todas funcionando bien?
7: Sí, señor. Todo funcionaba a la perfección.

0: ¿De qué se trata esto? ¿Dónde ha estado?
1: Oficial Poncharello, ¿quiere decirle a la corte si es normal que practique una inspección mecánica después de un arresto como el que describió antes?
2: No, señor, pero nos dimos cuenta de que quería burlarse de nosotros.
1: Dijo que no habían inspeccionado su control de velocidad.
2: No era necesario. Sabíamos que estaba bien.
1: ¿Quiere decirle a la corte cómo lo sabía?
2: Sí, señor. Cuando se pisa el freno, el control de velocidad se desactiva y funcionan las luces de alto. Si ese circuito funcionara mal, por alguna razón, las luces de alto no hubieran funcionado.
1: Su señoría, el oficial Baker acaba de ir a la motocicleta de su compañero y me ha presentado esta declaración tomada ayer al gerente de la agencia de automóviles, donde el señor Ambrose compró su auto. La declaración corrobora el testimonio del oficial Poncharello. Y el gerente de la agencia está dispuesto a declarar aquí como un experto automotriz si la corte lo cree necesario.
3: Su señoría, mi cliente pide cambiar su posición a la de culpable.
4: Puede abandonar el estrado, señor Poncharello. Suplico a la parte acusadora que venga ante mí.

0: Bien hecho. Ya sabes lo que dicen todos. Ve preparado.
1: Señora Ambrose, al conducir mal puso en peligro la seguridad pública. Tendrá que pagar $250 y los daños. Y lo sentencio a 5 días de prisión, sin fianza.

0: 1180 al oeste de North Hollywood.
1: 10-4. Entendido, 7-3.
2: ¡Auxilio! ¡Por favor, ayúdeme a salir de aquí! ¡Deprisa! ¡Por favor! ¡Dios mío! ¡Ayúdeme, por favor! ¡Ayúdeme! ¡Ay! ¡Creo que me atoré en algo! ¡Ayúdeme, por favor! ¡Oh, Dios mío! ¡Dios mío! ¡Hay un fuego!
0: ¡Sujétese de mí para que pueda sacarla!
2: ¡Oh!

0: ¿Así está mejor?
1: Sí. No puedo respirar. Abrácenme.

0: Las manos donde las vea.
1: Escuche, oficial.
0: Ponga las manos sobre el volante ahora.
1: Usted no comprende, yo...
0: Vamos, salga.
1: Usted no comprende, no pude ver sus luces y yo solo...
0: La otra mano
1: bien.
0: Sobre la nuca. ¿No pudo ver mis luces?
1: No, no pude verlas.
0: Y tampoco vio lo que pasó una milla atrás.
1: ¿Algo gracioso?
0: Escuche, está usted borracho. Y tal vez haya matado a alguien allá.
1: Ah, pero ese auto...
0: En su carril y tranquilo. Inocente.
1: ¿Qué? No bromea, ¿verdad? No. Querrá decir que... asesiné a alguien, ¿verdad?
0: ¿Por qué tendría que hacerle una broma?
1: Lo siento. De veras, lo siento. Oh, no, lo siento. Lo lamento.
0: Venga. Separe los pies.
2: Parece que el dolor se ha ido.
0: Qué bueno.
2: Me dolía mucho hace un rato y ahora no siento nada. No puedo mover las piernas.
0: No es nada. Procura mantenerte tranquila. ¿Cómo te llamas?
2: Susan. Susan Wyatt.
0: ¿Qué edad tienes, Susan?
2: Llámame Susie.
0: Sí. ¿Qué edad tienes, Susie Wyatt?
2: Tengo 17.
0: ¿Vas a la escuela?
2: Sí, a la escuela del Valle. Iba en dirección del Palladium a recibir un premio.
0: ¿Vas a recibir un premio?
2: Una graduación con honores.
0: Eres la mejor estudiante,
2: ¿eh? No. No soy la mejor en cocina. Pero está bien porque... voy a ser enfermera.
0: Entonces preferiré que me cures a que cocines.

ahora te van a separar de mí, Susy. Los camilleros están aquí, ¿de acuerdo?

0: vaya que tardaron demasiado. Los bomberos llegaron antes que ustedes.
1: Sí, sí, sí, no me regañes. ¿Qué pasa aquí?
0: ¿Ve? Soportó demasiado peso en las piernas. Ya no siente dolor. Te pondrás bien, Susi. Te aliviarás pronto. Ahora te llevarán al hospital de inmediato, Susi. Quizás quieran que permanezcas ahí para observación. Tú mantén los ojos abiertos, observando todo lo que hacen las enfermeras.
2: Ambulancia, reportarse a la central.

0: Tengo que irme ahora, Susy.
1: No. No.
0: Ánimo. Te pondrás bien. Mantendré contacto contigo.

0: ¿Vas a ir a la junta?
1: ¿Puedo escoger?
0: Claro, si quieres puedo arreglarte eso con el sargento.
1: Ah, de nada serviría. Además, no quiero perderme nada.
2: Los ladrones de ganado volvieron a actuar anoche en el área de Saugus. Mismo procedimiento, motocicletas, un agujero en la alambrada. Ha sido su tercer golpe. Ahora bien, la sección 2810A del reglamento de vehículos los autoriza a detener a cualquier vehículo del que sospechen que lleva alguna clase de madera, productos agrícolas, aves o ganado. ¿Cómo determinamos que la carga del vehículo es robada? A través del examen de los papeles del conductor, que certifiquen el peso de la carga. Debe tener una descripción completa del producto. Peso, origen, destino y además, pongan especial atención en el certificado del peso, pues solo son autorizados por las estaciones de pesos y medidas aprobadas por el gobierno. No olviden que ellos solamente son ladrones de ganado y que no pueden falsificar los certificados. En este caso hay presión. No solamente las víctimas de los robos piden acción, sino las aseguradoras también. Haremos que queden satisfechos. Está bien, lo que sigue.
1: Tercer piso, por favor.
3: Hola.
1: María, habla John.
3: John Baker, no puede ser. Creí que habías perdido mi número hace tiempo.
1: Vamos, María, no digas eso. Tú sabes cómo es mi vida.
3: Sí, cómo es la mía. Y sé que me siento mejor cuando veo de vez en cuando a mis amigos.
1: Escucha, querida, ya me han regañado demasiado. ¿Quieres hacerme un favor? Ver a la víctima de un accidente.
3: Creo que Cupido no tiene nada que ver en esto. ¿Nombre?
1: Susie. Susie Wyatt ingresó hoy.
3: Espera. ¿John?
1: ¿Sí?
3: La tiene lista para operar. Es muy pronto para decir si hay una lesión en la espina.
1: Está bien. Muchas gracias. Te llamaré pronto.
3: Cuento con eso. Oh, John, las flores están hermosas.
1: ¿A qué te refieres?
3: Las del cuarto de la niña. La tarjeta decía que eran de la patrulla motorizada, pero pensé que eran tuyas.
1: Pues pensaste mal. Gracias, de todos modos. Te llamaré después, ¿eh? Adiós.
3: Adiós.
1: Era el hospital. La están preparando para operar, pero todavía no saben si quedará paralítica. ¿Sabes dónde hay una florería por aquí?
4: Sí, John, pero tú no tienes por qué.
1: ¿Sabes que me molesta trabajar con un compañero que tiene el corazón tan duro?
2: Díganme, ¿van a trabajar el día entero o tendré que acostumbrarme a que trabajen mediodía cada vez que atiendan un accidente?
5: Eso esperamos.
2: Pues los felicito, el comisionado se pondrá feliz.

0: Los Ángeles, 15 Adam 7. Estoy siguiendo un camión de ganado en dirección de San Diego rumbo a Mulholland. Matrícula BN 6862. Envío otra unidad como asistencia.
1: Empedrado.
2: 10-4 Adam 7. A cualquier unidad en el vecindario de Mulholland, vayan a asistir a Adam 7 a la inspección de un camión con ganado.
0: Los Ángeles 7 Mary 4. Vamos en dirección al norte sobre Sunset.
2: 4-7 Mary 4.

0: Señores, ¿quieren bajar, por favor? Ah, hola, señor Hoskins, ¿cómo está?
1: Oh, ¿qué tal? Usted es el oficial Varixa, ¿verdad?
0: Sí.
1: Ah, ¿no sería grandioso que me hubiera detenido para decirme que recuperaron mi ganado robado?
0: No, señor, ese es trabajo del departamento del alguacil. Solamente lo detuve para ver su documentación.
1: Oh, no, yo no necesito documentos.
0: No comprendo bien, señor Hoskins. ¿Quiere bajarse y acompañarme, por favor?
1: Está bien. Haré todo lo que usted quiera. Acerca de este ganado, no tengo los documentos porque no he podido venderlo. O sea que es el mismo que vio el otro día y que dejaron los ladrones que me visitaron aquella vez, ¿recuerda? Solo lo estoy transfiriendo a los pastos del norte, es mucho mejor por allá.
0: Entonces muéstrame el certificado del peso.
1: No, señora, no lo tengo, tampoco hay motivo para que lo tenga.
0: ¿Dice usted que es el mismo ganado?
1: Exactamente. Nunca pensé que un chico de la ciudad pudiera distinguir una marca de otra.
0: Pero la marca que vi el otro día era una barra y una H. La marca que veo es una X en un círculo.
1: Eso no es nada, no significa nada.
0: Pues, no sé mucho sobre eso, señor, pero me parece que este ganado viene de un rancho que desde luego no es el suyo.
1: Sí, lo entiendo, pero la verdad es que la X dentro del círculo es otra de las marcas de mi rancho. A propósito, creo que tenemos un documento certificando el registro de nuestras marcas. ¿No es así, Buck?
2: Claro. Aquí está, oficial.

0: que Hoskin ganaba por dos lados. Primero vendía el ganado, luego denunciaba su robo y después cobraba el dinero a la compañía de seguros. ¡Ey, un momento, amigo! No necesitas la llave, soy un experto cerrajero.
1: ¡Feliz cumpleaños!
2: ¿Qué es esto, eh? Hola, gracias.
3: ¡Feliz cumpleaños!
2: Gracias, mami.
3: Guapo.
2: Fritz, Grossman, Barr, sargento, muchas gracias. Cuando sea mi cumpleaños, haré lo mismo con todos ustedes.
0: ¿Cuándo sea tu qué?
2: Cuando sea mi cumpleaños, dentro de dos meses.
0: Hoy es tu cumpleaños. Investigué tu expediente en personal.
2: Un momento, ven conmigo. Disculpe, sargento. Ah, viste mi número de expediente, no mi fecha de nacimiento.
4: Oh, Bones. Bien, Pons, bien. No es tu cumpleaños, ¿y qué? Alguien debe cumplir años.
2: Sí, tienes razón.
4: ¿Quieres, John?
2: ¿Qué es esto, eh?
4: Zucchini. ¿Crece en mi jardín? ¿Quieres?
2: No, no, gracias.
4: ¿Qué pasa? ¿No te gusta el zucchini?
2: Oh, me encanta, pero soy el anfitrión y tengo que actuar como tal. No.
4: Cómete otro, John.
2: ¿Por qué no? Atención, amigos. Quiero presentarles al mejor mago de los alrededores conocido desde San Pedro hasta Burbank. El gran Marvelo.
5: ¡Bravo! Gracias, muchas gracias.
2: Un momento, amigos. Y ella es su sobrina Virginia.
5: Bien, traje algunos amigos, 52 de ellos. Veamos qué podemos hacer para divertirnos un poco con las barajas. ¿Qué hacen aquí estas? Buenas noches. Solo es un paquete de cartas normal. Veamos cómo se ven en esta forma. Bien. Así es como se ven en un gran juego de póker. Hasta que llega el juego mejor.
4: John, tienes una llamada. ¿Hola?
6: ¿John? Solo quería que supieras que Susie Wyatt salió de la operación y que parece que se encuentra bien.
0: Acabas de alegrar mi cumpleaños. No es mi cumpleaños en realidad, es una fiesta. ¿Quieres venir? Sí. ¿A qué hora sales de ahí? De acuerdo, iré por ti en una hora. Está bien, gracias. Adiós. Es el mejor, ¿eh? No, Susie Wyatt es la mejor. Ya pasó el peligro.
5: Qué bien. Excelente corte.
0: Gracias.
5: Aquí está bien cortada, ¿verdad? Atrás de la espalda y en menos de 30 segundos la volveré a juntar. Observen. Uno, dos, tres. ¡Vean! ¿De qué se ríen? ¿Creen que es fácil hacerlo?
0: No, eso estuvo muy bien. ¿No hace magia también?
5: Oh, sí, tengo un truco en el que he estado trabajando. Pero lo reservo para mi debut en Las Vegas.
0: ¿Quiere decir que podrá hacerlo ahora mismo?
5: Pues es algo muy extraordinario. Nunca se ha hecho en un escenario, de veras.
0: Hágalo, por favor. No querrá desilusionar a 30 miembros de la patrulla motorizada.
5: Bien. Si insisten de esa manera, ¿tienen leche aquí?
0: Leche, sí. Sí tiene.
5: Bien. Y necesito un diario.
0: ¿Un diario?
5: Sí, un diario. Muy bien. Lo transformaremos en un embudo. Listo. Podríamos decir que este pedazo de papel es un recipiente de agua, o lo que es lo mismo, un recipiente de leche. Bien, ¿quieren hacerse para atrás?
0: Sí.
5: Necesito mucho espacio para esto. Todo listo. Observen. Observen.
0: Observen, muchachos, observen. Esto costaría $30 en la...

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0: de hablar con mi esposa. Mi bebé llegará en cualquier momento.
1: Oye, fuera del camino.
0: Oigan, oigan, voy a ser papá. ¡Felicítenme!
2: ¡Muchas felicidades!
3: ¡Que ni se te ocurra!
2: ¡Oye!
0: Oh. ¡Hola! ¿Cómo estás? ¡Voy a ser papá!
2: ¡Qué bien!
0: ¡Hola, señor Rondana! ¿Ya se enteró?
1: ¡Sí!
0: ¡Qué hermoso día! ¿No es cierto? ¡Ya llegué! ¡Ya llegué! ¡Ya llegué!
4: ¡Ay, cielo! Lo siento mucho. Te perdiste de la entrega.
0: No.
4: Pero no importa. Hacer el bebé es lo divertido.
0: ¡Arme su propio bebé!
5: Robots.

0: 12 horas de labor de parto, pero valió la pena.
1: ¡Míralo! ¡Míralo! ¡Rodney Ojalata! ¿Tiene los ojos de tu mamá y la nariz de mi papá? ¡Te dije que valía la pena conservar las piezas! ¡Este Ojalata hará algo por este mundo! ¡Estoy seguro!
0: Cielo.
1: ¿Qué?
0: ¿Dónde va esa pieza?
1: Ah, espera, siempre ponen unas piezas en más. Queríamos un niño, ¿verdad? Solo sentirás un pellizquito. Gordo. Papi. Tengo tu nariz. ¿Por qué esperar los primeros 80,000 kilómetros? ¡Sí le quedaron sus ruedas de entrenamiento! ¡Hola, hijo!
2: ¿Son mis piezas de niño grande?
1: ¡Así es!
2: ¡Guau! ¡No son nuevas!
1: No, la verdad es que son piezas usadas, pero...
0: ¡Son heredadas! ¡De tu primo, Jeffrey!
1: Y solo será por un año. Él es Gran Soldador, el robot más grandioso del mundo.
2: Pensé que tú eras el más grandioso.
1: Bueno, después de mí. Es dueño de Industrias Gran Soldador. Inventa cosas que hacen más fácil la vida de todos.
2: ¿Puedo ir a verlo?
1: Claro, tal vez algún día.
2: Pa, ¿tú qué haces?
1: Yo trabajo en un restaurante muy importante. Soy un lavaplatos. ¡Tarán!
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2: ¡Yupi! ¡Eso es! ¡Ajá! ¡Ven, papá! ¡Te lo vas a perder!
1: Ya voy, Rodney. Sí, ya voy. Otra vez tuve que traer trabajo a casa. El señor Bonk me está presionando mucho.
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4: ¡Hola! Esta semana los llevaré en un recorrido por Industrias Gran Soldador. Esta es la entrada principal. Original, ¿no? ¡Buenos días, Tim!
5: ¡Buenos días, señor Gran Soldador!
4: Tim, ¿quién cerró la puerta?
5: Es que yo pensé que ya que...
4: ¡Ah! La puerta jamás se cierra, Tim. Cerrar esta puerta es como cerrarse a ideas nuevas. Todos los días llegan robots de muchos lugares trayéndonos ideas frescas.
6: ¡Miren!
4: Y escucho a cada uno de ellos. Y no lo olvides, aunque estés hecho de piezas nuevas, usadas o de refacción, puedes brillar, no importa de qué estés hecho.
2: Él está hablando conmigo, ¿no es cierto?
1: Así es, hijo. Así es.
4: ¡Listo! ¡Vamos a inventar! Me encanta crear, pero todas las creaciones del mundo no sirven de nada si no empiezan con una buena idea. Así que, busca una necesidad y piensa en ideas que satisfagan esa necesidad. Una idea llevará a otra y en un momento... ¡lo lograrás! Para ayudar, hay que inventar.
2: Eso es, pa. Tengo que buscar una... necesidad.

0: Com cuidado.
1: ¡Hola, campeón!
0: ¡Oh, hola!
1: Aquí están tus piezas de 12 años. Son...
0: heredadas.

0: lo sé. No importa.
1: Son de tu prima... Verónica.
2: Y ya sabes lo popular que es.

0: Ah, hola, hola. Justo cuando llegas a la edad que se agota la garantía, te caes en pedazos. Pronto quedaré envuelto en cinta adhesiva.
1: ¡Pruébalo ahora!
0: Ah, ay, Rodney. ¿Pero ya puliste todos los detalles?
1: Porfa, te facilitará el trabajo. Lo inventé para ti.
0: Entonces, lo probaré.
1: Bien, ¿estás listo?

0: señor Gonk.
1: ¿Qué es eso?
2: Eso, mi hijo lo inventó.
1: ¿Qué está haciendo?
3: Señor Gonk, por favor, lo pone nervioso.
1: ¡Está destruyendo mi cocina! ¡Yo lo defenderé!
3: ¡No!
1: ¡Tu hijo, eh!
3: ¡No fue su culpa! ¡Él no tuvo nada que ver!
2: Sí, señor. Es un muchacho brillante. Un inventor.
1: ¡Tú! ¡Limpia todo esto! ¡Y tú! ¡Largo! ¡Inventor! ¡Eres el hijo de un lavaplatos enmendado que nunca será otra cosa! ¡Que alguien me quite esta grasa! Y sírvansela a los clientes.
4: ¿Viaje redondo o solo de ida?
3: Solo de ida.
5: ¡Ay! ¡Ahí está! ¡Te dije que lo encontraría! Instinto de madre.
2: ¿Instinto? Nos dejó una nota. Me marcho. Voy a la estación de trenes.
5: Olvídalo. Recoge esa maleta, que tú vienes a casa.
3: No, mamá. Tengo que hacer esto. Voy a Ciudad Robot esta noche, conseguiré trabajo y ayudaré a papá a pagarle al señor Gonk.
5: Habla con él.
2: ¿A
5: Ciudad Robot? Solo eres un niño.
3: Aquí jamás llegaré a nada. Quiero ser un inventor, conocer a Gran Soldador. Quiero ser alguien, mamá.
5: Pero ya eres alguien. Alguien que no subirá a ese tren.
3: Claro que sí.
5: Habla con él.
2: Un boleto a Ciudad Robot.
5: ¿Y tú a dónde vas?
2: Yo no. Él.
5: Pero...
2: Rodney, ¿sabes que a tu edad yo quería ser músico? Y no tocaba nada mal, pero... Bueno, a mi papá le preocupaba mi futuro económico, así que... Me adaptaron como un lavaplatos. Y no me quejo, pero... Siempre me he dicho a mí mismo... Si pudiera empezar de nuevo... Seguiría mi sueño. En ti hay mucha grandeza, Rodney. Jamás lo dudes. Debes ir a Ciudad Robot. Preséntate con Gran Soldador y muéstrale todas tus ideas. Y Rodney, jamás, jamás te rindas.

0: Bienvenido a Ciudad Robot.
1: Disculpe, ¿podría de...?
2: Ya estoy en la oficina.
1: Oiga, ¿de casualidad sabe cómo llego a Industrias Gran Sol?
3: ¡Perfecto! Son $50.
1: ¿$50? ¿Por qué?
3: La foto de tu primer momento en Ciudad Robot. ¡Listo! Capté tu segundo momento. Son otros $50. ¿Llevas la cuenta? Anda, coopera conmigo. Más sexy, menos pose. En tu interior hay un modelo joven listo para vomitar. Déjame ver esos ojos. Pon ojos de caricatura japonesa. ¡Sí! ¡Me encanta, me encanta, me encanta!
1: Pero yo no quiero fotos.
3: ¿Ah, no?
1: ¡No!
3: No importa porque no tiene película. ¿Un mapa de dónde viven los famosos? ¿Dónde está?
0: Señor Andrés Merín. Me falta un tornillo.
4: Psst, amigo, ¿quieres comprar un reloj?
5: ¡No nos compres! ¡Somos piratas!
6: ¡El que sigue!
1: Disculpe, ¿cómo llego a Industrias, gran soldado?

0: Hola, disculpe, ¿cómo llego a Industrias Gran Soldador? ¿Qué? Ah, sí, claro, gracias.
1: Metro Express con destino a la industria del ballet. Con paradas en Industrias Gran Soldador y en la sección de juegos mecánicos. Wow. Favor de contar con tornillos, pernos, tuercas y extremidades móviles. Pasajeros con presión alta de aceite. Se les aconseja tomar el transporte.
0: ¡Ay! ¡Órale!
1: Gracias y que tengan un buen día.
2: No.
3: ¿Qué onda? Oye, ¿estás siguiéndome?
0: No.
3: ¿Es tu primera vez en el Metro Express?
0: Bueno, en realidad
3: ¡uy,
0: yo...
3: ¡Uy, uy! ¡Suerte en la gran ciudad! Si la haces aquí, la haces en cualquier parte. Pero si no la haces aquí, bienvenido al club. ¡Ay, no!
0: ¿Qué? ¿Qué pasa?
3: ¡Se acabó la vía! ¡Vamos a morir!
0: ¿Qué?
3: ¡Que vamos a morir! ¡Se me escurrió el aceite! Solo fue una broma, pero pon la cabeza entre las piernas. ¿Ah? ¡Ahí va caballo!

0: puedes brillar no importa de qué estés hecho.
1: ¡Yuhu! Disculpa, ¿puedo ayudarte?
2: Perdón, ¡Ey! ¡Tú eres Tim, el de la televisión!
1: ¡El mismo!
2: ¡Hola, Tim! ¿Quién cerró la puerta? La puerta jamás debe...
1: Sí, ¿qué quieres?
2: Sí. Quisiera ver al señor gran soldador. Yo soy un inventor.
1: ¡Ay! ¿Por qué no lo dijiste antes? ¡Espera!

0: gracias.
1: ¿Qué? ¡Caíste! Estabas todo emocionado y de pronto ¡boom! Está bien, ya me reí. ¡Pasa!
0: ¡Órale!
1: ¡Qué gracioso! ¡Caíste otra vez! ¡El tonto cree que lo voy a dejar pasar! ¡Pero no! Lo siento, pero nadie pasa. Reglas de la empresa.
2: ¿De la empresa? ¿Pero cómo contratan nuevos inventores?
1: ¡No lo hacen! ¡Esos días quedaron atrás! Te aconsejo que vuelvas hace 2 años y el empleo es tuyo.

0: Y no lo olvides, aunque estés hecho de piezas nuevas, usadas o de refacción, puedes brillar, no importa de qué estés hecho.
1: Precioso. Qué maravilloso legado. Interés por el robot común. Ya no se ven esa clase de valores tradicionales, amigos. Por un motivo.
0: ¡Ya no deja dinero!
2: ¡Atención! Para el que no lo sepa, ¡no somos beneficencia! Por eso el gordinflón ya no se siente en la cabecera. ¡Es una reliquia!
1: Así que no quiere escuchar otro.
3: ¿Dónde está Gran Soldador? ¡Nya, nya, nya,
4: nya, nya, nya! ¡Lo veremos en el baile de Gran Soldador! ¡Nunca se lo pierde!
1: Ahora, veamos cómo le destornillamos hasta el último fierro al robot común y corriente. ¿Cuál es el artículo estelar? Actualizaciones, señores, actualizaciones. Así ganaremos muchos fierros. Si le decimos a los robots que no importa de lo que estén hechos, que están bien. ¿Cómo esperamos que se sientan lo suficientemente devaluados para comprar nuestras actualizaciones y verse mejor? Por lo tanto, he creado un nuevo eslogan. ¿Por qué ser feo cuando puede ser nuevo? En lo personal, me parece brillante, pero la verdad me gustaría saber lo que ustedes, los empleados, opinan de esto.
5: ¡Se voló la barda, jefe!
6: Solo no mires abajo.

0: Oye, tú, no, no. ¡Ey! ¡Órale! ¡Ay! ¡Ey! ¡Ya estuvo bueno, eh!
1: Capi, no has dicho nada.
2: Me dieron escalofríos.
1: Gracias, gracias.
2: Pero...
1: ¿Pero?
2: Yo me pregunto, ¿por qué un robot compraría actualizaciones si las refacciones son mucho más baratas?
1: Ah, sí, sí, eso es fácil, porque a partir de hoy dejaremos de
3: fabricar piezas de refacción.
1: ¿Saben cómo llamo a los robots que no pueden actualizarse?
3: ¡Desperdicio! Los ves en las calles oxidados y abandonados. Te dan náuseas con solo verlos. Te hacen correr a casa para tallarte.
1: Ahora, Capi, quiero que promuevas el nuevo eslogan. De hecho, te pasaré a la oficina al lado de la mía. Trabajaremos muy, muy cerca en este proyecto. ¿No será divertido?
2: Súper.
0: Hola. Lo siento, yo...
3: ¿Qué es esto?
0: Señor, yo soy un joven inventor y siempre ha sido mi sueño venir a Ciudad Robot para presentarle mis ideas a Gran Soldador. Pero parece que no está aquí.
1: Pues no, no, pero en su ausencia me dejó a mí a cargo.
0: Ah, entonces déjame mostrarle lo que hace esto.
1: Tengo una mejor idea. ¿Por qué no me dejas a mí mostrarte lo que hace esto? ¡Puede hacer esto!
4: ¿Cómo te fue?
0: ¿Qué rayos sucede aquí? Un patrón mamarracho está sentado en la silla de... Gran Soldador.
4: Y tú estás sentado en la calle y mantado.
0: Escucha, volveré y llegaré al fondo de esto.
4: Ay, cuando te propones algo no te das por vencido. ¿Dónde hacen ingenuos como tú? ¡Piérdete, tonto!
0: ¿Ah?

atención. ¡Descanso! ¿Eh? ¡Ya se acabó el descanso! ¡Rápido! ¡A trabajar! ¿Quién llegó?

0: Hola, mamá.
1: Hola, tesoro. ¿Cómo está mi muñeco?
2: Genial. Hice lo que me dijiste. Se acabaron las piezas de refacción. En unas semanas, esas chatarras de segunda no serán más que desperdicios.
3: Estarás hasta las enaguas de robots descontinuados.
1: Eres un buen hijo. Y cuando acabes con Gran Soldador, no habrá quien lo repare.
3: ¡Exacto!
4: Mami, ¿podrías repetir, por favor?
1: ¡Tonto! ¡Esos obsoletos lo admiran! ¿Qué vas a hacer si decide regresar?
4: Por favor, mamá, ¿no causará problemas donde está?
1: ¡Ay, a qué le tienes miedo! ¡Ten más voltios o vas a terminar como tu padre!
5: Hola, hijo, qué gusto verte.
4: Piénsalo bien. Adiós, Industrias Gran Soldador. Hola, Industrias Ratchet. Dilo de nuevo.
1: ¡Ciudad Ratchet!
6: Todo sería brillante.
4: Sin Gran Soldador, se acabaron los descontinuados.
1: ¡Brillante!
3: ¡Ese es mi muchachote!
4: ¿Tienes hambre? ¿Quieres algo de comer? Te veo escualidón.
7: No, mamá, me tengo que ir. Adiós. Oh, adiós, pa.
5: Hasta luego, hijo. Suerte con tus planes malvados.
8: Soy una tetera pequeñita. Tengo mi asa y mi espita. Cuando vaporizo, mi voz te grita.
9: Inclíname y mi contenido vacía.
10: ¡Oye!
11: ¡Ay, me asustas!
12: Hola. Escucha, si ves que me hago más pequeño, es porque...
11: ¡Estoy corriendo! ¡Ah!

0: genial. ¿Satisfecho?
1: No, hasta que me devuelvas mi pie, mamarracho.
0: No soy un mamarracho. Casualmente soy un... ¡delincuente! No sabía que estabas pegado a ese pie.
1: Espera. A ver, déjame ayudarte con eso.
0: No, no, no. Yo puedo. Aún tengo orgullo. ¿Por aquí? No, no, no, no. No, espera. ¡Au! No, espera. ¡Au! No, ¡au! ¡Au! ¡Ay!
2: Ah, es inútil. Ya no queda nada.
3: Oye, Diesel, encontré tu caja de voz.
4: ¡Robo tanto avanza por la banda! ¡Se quita uno, se quita otro! ¡Mete tiros a bombazo con...!
3: Aquí hay otra.
2: Esa no sirve. ¡Dame eso! ¡Ay!
3: Ah, nunca encuentro piezas de mi talla. ¿Qué pasa, bonito? Oye, Manivela, ¿bajaste de peso?
2: ¿Que sí bajó de peso? ¡Solo míralo! ¡Es una cabeza en una canasta! ¡Estamos perdidos! ¡Ay, perdidos!
0: ¿Por qué no te callas, cabeza de hojalata? Te golpearía si tuviera mano. ¡Ah! Pero no te preocupes, ahí te caigo.
2: ¡Au! ¡Duele!
5: ¡Ay, miren esto! ¿Quién habrá tirado este adornito tan lindo? ¡Ay, no tengas miedo!
1: ¡Oye! ¡Eso es mío!
0: ¡Es él! ¡Ahí está! ¡Lo reconozco! ¡Conozco esa cara! ¡Y conozco ese pie! ¡Psst! Está por allá, menso. ¡Ahí está el responsable que me hizo pedazos! ¿Quieres que pierda la cabeza?
5: ¡Oye, bravucón! Si crees que puedes meterte con mi hermano, tú no... No estás nada mal.
2: Piper, ¿podrías controlarte? Ahora vamos a reparar a Manivela. Otra vez.
5: Toma tu... ¿Cómo se llame? Por cierto, me llamo Piper. Rima con super. Hasta luego.